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0: Hola, ¿qué tal están? Saludos, bienvenidos a la tertulia política de esta casa en este martes 28 de julio de 2026. Hay muchos asuntos que queremos abordar, queremos tratar con nuestros invitados de hoy, a quienes ya paso a presentar. Marta Bengochea, portavoz de Izquierda Unida en las Cortes, ¿qué tal? Buenos días.
1: Buenos días, ¿qué tal?
0: Juan Vidal, diputado de Vox en las Cortes de Aragón, buenos días.
2: Buenos días.
0: Bueno, es nuestra última tertulia de martes, en esta semana que estamos concluyendo la temporada de tertulias. Como siempre, pegados a la actualidad, no puede ser de otra manera. Voy a introducir brevemente, aunque ya lo he hecho en el informativo, ayer la Consejería de Desregulación, Bienestar Social y Familia, que dirige Alejandro Nolasco, ordenaba suprimir, leo textualmente, las propinas que desde hace años se venían abonando a los menores extranjeros no acompañados que se encuentran en centros de acogida de Aragón. Según esta nota, son unas pagas que no contaban con soporte reglado, que supondrían un coste anual de 180.000 euros, decía Nolasco, que con eso se podrían costear hasta 7 nuevas plazas para ancianos en residencias. Y por la tarde llegaba esta nota del Gobierno de España, del Ministerio de Juventud e Infancia, que dirige Sira Rego. Denuncia al Gobierno de Aragón ante la Fiscalía por retirar la asignación semanal a los niños y niñas migrantes tutelados. Les voy a leer un par de párrafos porque creo que es importante, de esta nota de prensa de la ministra Sira Rego, que decía, literalmente, quitar una paga semanal a chicos y chicas que están solos en nuestro país es una de las cosas más repugnantes que hemos visto en los últimos años. Es una medida racista, miserable, que criminaliza a menores por no haber nacido aquí. Subrayaba Rego que se trata de la aplicación directa de la prioridad racista que el PP ha firmado gustosamente con Vox. Quiero conocer, lógicamente, su valoración, evidentemente.

0: desde la Consejería de Alejandro Nolasco y comenzamos por Izquierda Unida. Marta.
1: Pues sí, tristemente esto es actualidad y, bueno, pues una vez más este gobierno PP-Vox se sitúa a la vanguardia de la vergüenza ajena en España con una medida que de verdad ya no puede ser más ruin y más miserable. Yo estoy con la ministra Sira Rego, que además se pusieron las pilas enseguida. De hecho, a nosotras ya nos avisaron por la mañana que esto iba a salir y que iba a ir a Fiscalía. Recordemos que es una ministra además de Izquierda Unida. Que lo único que está haciendo es defender los derechos humanos y los derechos de la infancia. Lo que no puede ser es gobernar a base de llenar titulares con infamias, con violencia, con odio, con racismo, en una medida totalmente... Es que es, no entiendo, contraproducente para cualquier tipo de seguridad, de convivencia y de paz con los menores que están en riesgo de vulnerabilidad, en riesgo de exclusión, los menores migrantes no acompañados, porque a los demás no se les quita, ¿no? Entonces es una medida totalmente racista y Vox lo que quiere es imponernos su cultura, que no es una cultura de nadie en España, porque es la cultura de alimentar esa violencia y ese racismo. Nos ha costado mucho una sociedad basada en los derechos humanos, basada en el sostenimiento común, en que cuando alguien necesita recursos se le apoya para que se pueda integrar con normalidad, con derechos y deberes en nuestra sociedad como un ciudadano más, y por lo tanto nosotras desde luego, pues eso, sentir vergüenza de ahora mismo estar en una comunidad autónoma que está haciendo esto y que lo de siempre, que no se ha puesto aún a trabajar el señor Nolasco en el departamento de su competencia más que para llenar titulares, porque esto tampoco sabemos bien cómo se va a aplicar, si es que se puede, porque es abiertamente inconstitucional, vulnera los artículos 14 y 39 de la Constitución española. Y también los educadores sociales han debido de salir, por lo que yo he leído esta mañana, diciendo que bueno, esto es una cosa que se está integrando en los convenios con las entidades que gestionan este ámbito y que no tiene ningún sentido y es además pues eso contraproducente para los propios chicos. Es lo que llamamos de toda la vida el dinero de bolsillo que se les asigna. Y claro, vincular además esto con otra vez que si la dependencia, que si las plazas de residencia, pero que nos están contando de plazas de residencia que el 14 de julio acaban de votar en contra de la financiación, el blindaje de la financiación de la dependencia al 50% del Estado de las comunidades autónomas y en contra de medidas y avances y derechos en dependencia y en discapacidad. ¿Qué nos está contando el señor Nolasco con esto y siete plazas de residencia? Es que yo creo que es de vergüenza ajena.
0: A ver cómo argumenta y justifica Vox esta medida. Juan.
2: Bueno, nosotros siempre hemos tenido la opinión de que los menores tienen que estar con sus padres. Evidentemente, a nadie se le fuerza a entrar ilegalmente en España. Se entra de forma voluntaria. Y una vez que están aquí, pues evidentemente hay que darles una atención respetando los derechos humanos y cualquier atención que sea precisa, hasta que se resuelva la situación de estas personas. Hemos comprobado que incluso muchos de estos que se suponen que son menores, ni siquiera en los estudios que estuvimos haciendo aquí en Aragón, se comprobó que ni siquiera el 90% apenas eran realmente menores. Aparte de eso, nosotros evidentemente estamos en una situación en la que por la crisis que tenemos y falta de recursos para atender a los más vulnerables españoles, hemos tenido que tomar una decisión. Una decisión es de buscar y recortar ahí donde realmente sea un gasto superfluo. Este es uno más de los gastos superfluos que se pueden considerar. Y el fin está claro, el fin está para mejorar en este caso inmediatamente una serie de residencias para mayores, que nosotros las visitamos constantemente y vemos las carencias que tienen. Hemos conseguido ahora abrir una en Andorra que estaba paralizada durante hace muchos años, simplemente por problemas de licencias, etcétera, y para mejorar aumentar las plazas de residencia para mayores, y ese dinero va a ser absolutamente necesario para esa situación. La prioridad nacional, que parece que es una cosa, un lema que nadie sabe, puede interpretar, es una política clarísima. Es personas españolas que han estado cotizando toda su vida para poder tener una vida pues lo más adecuada posible, y simplemente pues vamos a dedicar los recursos prioritariamente para solucionar los problemas de la gente que lo necesita, los vulnerables españoles. Y para eso es por lo que pagamos impuestos. Es que España, aunque quisiera, no puede ser, no tiene capacidad, ni recursos, ni dinero suficiente para mantener a todas las personas necesitadas de toda África o de toda Asia o de todo el mundo. Por mucho que se pongan aquí de una forma muy orgullosa toda la izquierda, es que es imposible. Y por mucho que quieran, a la izquierda le importa tres carajos la gente que viene en estas condiciones. Precisamente porque si fuera tan importante para ellos, evitarían que tuvieran que venir en pateras. Vienen precisamente en esas situaciones tan precarias porque lo que les interesa es que vengan en una situación para que luego ellos puedan darle subvenciones y que dependan totalmente de los gobiernos de izquierdas. Las condiciones de esta gente les importan tres pitos. Lo que les interesa es tener una sociedad apesebrada y totalmente servil.
0: ¿No creen que vaya en contra de la Constitución esta orden, esta instrucción?
2: En absoluto. No
1: creemos. Artículo 14, artículo 39.
2: Sí, dice que exactamente que hay que darles una paguita todos los fines de semana a esta gente. Entonces se les tendría que dar a todos los españoles menores de 18 años. Es que es absurdo. O sea, no hay una ley dedicada en la Constitución para especificar la regulación de estas condiciones.
1: Claro, la Constitución no puede regular todo.
2: Se les está cubriendo todas sus necesidades, hasta se les da un móvil, se les da todo tipo de recursos, alojamiento, comida, etcétera. Es lo que no puede hacer, encima, darles como una paga extra, porque ese dinero se necesita en otras prioridades que evidentemente están claras, están totalmente identificadas, en la gente mayor, por ejemplo. Y lo tenemos ejemplos a diarios, pero cientos de ejemplos. Y eso es a lo que vamos a dedicar. Dinero que no se necesita en un sitio, porque pueden sobrevivir perfectamente en unas condiciones adecuadas, porque están todas sus necesidades cubiertas, pero ese dinero lo vamos a dedicar a mejorar la situación de los mayores en las residencias, muy claro.
0: ¿Algo más que añadir, Marta?
1: Pues claro, que es que es tan absurdo. O sea, ustedes son enemigos de cualquier cosa que sea racional y de los datos. Y aquí lo que hablamos es que ustedes siempre dicen que no hay recursos. El gobierno estatal ha destinado en estos dos años más de 2 millones de euros a la atención de estos menores y, sin embargo, desde 2025 solo tenemos 20 menores más. Estamos, además, al 50% de la capacidad. Y este dinero de bolsillo es necesario, y lo dicen las educadoras sociales, y por eso están los convenios, para acompañar este desarrollo normal de los chicos y chicas como cualquier otro chico o chica de cualquier familia. Pero vincular esto, además, como digo, con que eso va a crear nuevas plazas de residencia, cuando son cosas totalmente distintas, primero, ni es ahorro, porque esto está en los convenios con las entidades del tercer sector que gestionan este ámbito, y por lo tanto el convenio sería de menor dinero y punto, ni tampoco están ustedes hablando de los recursos que llegan del Estado. Pero además, como digo, están votando en contra de esas personas mayores, de esas necesidades, de esas residencias, como dice usted, al decir que no a que venga el 50% del sistema de la dependencia del gobierno estatal, cosa que nos hemos cansado de oírlos a ustedes reclamar en sede parlamentaria, para que después lleguen al Congreso y voten en contra de avances en dependencia, voten en contra de la subida de las pensiones. ¿De qué estamos hablando? Ustedes no quieren más que embarrar, enfangar y alimentar la violencia y la inseguridad ciudadana, porque la convivencia y la paz se gestionan y se acompañan y se construyen con recursos, y tenemos recursos y podríamos tener más si tuviéramos una política fiscal más justa. Entonces, ¿ustedes de qué están hablando? Que si nosotros queremos que venga toda África, pero si son ustedes los que apoyan los conflictos internacionales, son ustedes los que aplauden a Trump, a Netanyahu, los que alimentan el conflicto en el mundo. Nosotras estamos a favor de la paz y de la convivencia, y claro que sí, que la gente no tenga que emigrar por causas económicas, por conflictos o por emergencia climática. Ojalá no tuvieran que hacerlo. Pónganse a trabajar para evitar eso también.
0: Juan.
2: Bueno, es una falsedad que nosotros estamos en contra de la ley de la dependencia.
1: Lo acaban de votar en contra, día 14 de julio.
2: Pero votamos en contra por una razón clarísima, porque como lo que siempre hace la izquierda es propaganda, no hacen leyes. Porque tú no puedes hacer una ley de dependencia sin presupuesto adicional para soportar
1: esa ley de la dependencia.
2: Pasaría lo mismo que pasó cuando aprobaron la ley de la ELA, que se pasaron 3 años sin presupuesto, sin financiación para
1: los enfermos. Votando en contra de un futuro libre.
2: Y moría la gente, y ustedes estaban ahí todos orgullosos por una ley que no servía para nada.
1: Hay 6.200 millones a los que han dicho no.
2: Es lo que está haciendo este gobierno de la incompetencia total, que es una vergüenza. y de la corrupción, evidentemente, porque van una cosa
1: unida
2: a la otra.
1: Saquemos las joyas, venga, ¿eh? Que no tenemos
2: y
1: argumento.
2: Y resulta que ustedes están apoyando leyes que no sirven para nada simplemente porque no son capaces de poner un presupuesto detrás. ¿Dónde se gastan la subida de los 300.000 millones que han recogido de impuestos el año pasado? Que nadie sabe dónde van, porque es que no hay ni infraestructuras, ni servicios públicos, ni servicios de ningún tipo. Es una vergüenza.
1: Pues mire, 14,3 en climatización, para la que también han
2: a sus ayudas al desarrollo para los estudios más inverosímiles que se le pueda ocurrir.
1: Venga, señor,
2: en Guatemala,
1: es que no tienen argumentos, que no tienen
2: en países que nadie conoce. En eso se gastan el dinero.
1: No conoce usted Guatemala, pues qué
2: pena.
1: En
2: las necesidades de los españoles. Salgan a la calle, pregunten a la gente cuáles son sus necesidades.
1: No conoce usted los países
2: del mundo. Y se sorprenderán de la cantidad de necesidades que tiene la gente, y ustedes se lo gastan en
1: cualquier... Pues voten a favor de las necesidades de la gente alguna vez.
2: No, ustedes son los que están tergiversando el destino de los impuestos. Esa es una vergüenza.
0: Voy a reconducir. Dejamos este tema, que ya sé que tiene derivadas. Bueno, casi todos los temas tienen derivadas, evidentemente. Y vamos a hablar de algo que ya no está encima de la mesa, está en una gran preocupación nacional: los incendios forestales. En Aragón llevamos un mes que muchos ya lo comparan al año 1994, con un incendio enorme que hubo entonces en el Maestrazgo. Encadenamos incendio tras incendio. ¿Qué decir de los incendios que han provocado la primera emergencia nacional por estos temas en Madrid, en Ávila y en Toledo? Y a partir de ahí llega el debate político, por el que yo les quiero preguntar. Se está proponiendo un pacto de Estado. Pacto de Estado, incendios forestales, cambio climático. Sobre eso quiero incidir hoy aquí en nuestro programa. ¿Qué opinan?
1: Sí, muy brevemente, el apoyo y la solidaridad a las víctimas y el agradecimiento, como siempre, a los profesionales y a las personas voluntarias. También al consejero Bermúdez de Castro, porque la verdad que nos informa totalmente al día, está haciendo una gestión impecable, y la coordinación con otras administraciones también está siendo impecable. Por lo tanto, vaya nuestro agradecimiento por un trabajo bien hecho. Y más allá de eso, pues es verdad, estamos viviendo un contexto ahora mismo de cambio climático que agrava y que produce incendios descontrolados, que pues bueno, con características nuevas a las que hay que hacer frente. Hay que adoptar medidas preventivas y medidas ejecutivas, vamos a decir, y post incendios. Y es verdad que el pacto de Estado no es nuevo. Yo me acuerdo que el año pasado ya se reclamaba desde el gobierno estatal este pacto de Estado. Aún seguimos esperando que alguien se sume al mismo, porque es absolutamente imprescindible. Medidas concretas, pues desde luego hacen falta más recursos, más inversión, hace falta una cosa que es importantísima en estos y que también es causa de dentro de todo el conjunto de causas, claro, complicadas de estos incendios, que es la despoblación, y por lo tanto programas de apoyo para incentivar el repoblamiento en el medio rural y con empleo, que nosotras hace días que lo decimos, lo llamamos empleo verde, pero podría llamarse de cualquier manera, que es empleo vinculado directamente a la gestión de las masas forestales, a una agroganadería que sirva también para apoyar este cuidado de los montes y de los perímetros de los núcleos urbanos, que atraiga población. Para esto también hace falta a lo mejor revisar seguros agrarios para que el no cosechar, que es un problema, o el acotar las horas de la cosecha cuando es necesario, se supla de alguna manera, o lo podamos suplir desde las administraciones públicas, sino con un apoyo económico, un apoyo en recursos, para que se pueda de verdad cumplir bien el tema de las horas de uso de maquinaria agrícola, porque esto es importante, y sobre todo también mejorar las condiciones laborales de las brigadas forestales. En Aragón ya las tenemos contratadas todo el año, pero no puede ser que estén cobrando un poco más del salario mínimo, jugándose la vida cada vez con más precariedad y con más intensidad. Y bueno, luego seguimos sino hablando, que igual me he extendido.
0: No, bueno, estamos hablando de un problema, yo creo que estarán de acuerdo, multifactorial, muy complejo.
1: Sí.
0: Unos ponen encima en la gradación el cambio climático, otros ponen la despoblación y el abandono de los montes. ¿Es necesario un pacto de Estado, Juan?
2: En principio, cualquier pacto puede ser positivo, pero en este caso es absolutamente redundante, no sirve para nada. Evidentemente, el gobierno es un gobierno corrupto, que en el que deriva la incompetencia que tienen para afrontar este tipo de problemas. No es que España se queme, es que además también hemos visto que se ha inundado. que además hemos visto que se ha apagado.
1: ¿También es culpa de Sánchez o
2: cómo? Evidentemente hay una responsabilidad directa del gobierno. El gobierno es un gobierno incompetente. Sabemos todos, lo hemos oído toda la vida, que los incendios se apagan en invierno y en primavera. Y eso es lo único que este gobierno no ha hecho.
1: En cuanto el Aragón a sistemas, se refiere porque la competencia es de la comunidad autónoma.
2: Ese es un problema precisamente, porque no tiene suficientes medios las comunidades autónomas, por ejemplo, para mantener toda una flota de hidroaviones que se necesitan no solo para la comunidad autónoma, sino para toda la nación. Hemos pasado de tener 32 hidroaviones para sofocar fuegos y actualmente tenemos 6 operativos. Entonces, esa es la evidencia de la incompetencia de este gobierno y la maldad de este gobierno. Porque saben, ellos están anunciando el cambio climático. Bueno, pues supongamos que es verdad. Entonces, ¿qué han hecho para evitar ese cambio climático? No han hecho nada, no han prevenido reducir en un año de que ha habido muchísima lluvia, casi cifras récord, evitar que en los montes se acumulara todo el tema del combustible.
1: Que vegetal. La gestión es de no la comunidad autónoma.
2: Absolutamente nada. No. La normativa viene de Europa, de su ley de la reforestación
1: no es
2: de
1: ninguna
2: la naturaleza.
1: Ley.
2: Que efectivamente, que es su responsabilidad. Que ustedes han hecho una cosa demencial, que es prohibir retirar el combustible.
1: Que no es cierto.
2: Que ponen
1: que no siga poniendo bulos encima de la mesa.
2: O una rama muerta del monte.
0: Ese debate me interesa mucho. Está en muchos foros.
2: Esa es
0: si está prohibido
2: la
0: o no limpiar el monte.
2: De esto. Hay igual de incendios que otras veces. Lo que pasa es que no hay capacidad suficiente para apagarlos.
1: Que hay igual
2: no,
1: de incendios que otras veces.
2: Dejado,
1: ¿en serio
2: y se
1: va
2: ha
1: decir
2: dejado
1: eso?
2: Acumular una cantidad de combustible increíble. Ha sido un año récord de combustible. Entonces, ¿qué es lo que produce? Cualquier chispa, cualquier problema que pueda haber, accidente, incluso voluntaria o involuntariamente, se produce una estampida. No es porque se hayan aumentado las temperaturas, da igual. Tú puedes tener un bosque con 30 o 40
1: cálidos.
2: Grados y por eso
1: la
2: no tiene por qué
1: no
2: ser
1: existe.
2: Pegarse... No, es que yo soy científico. Yo he estudiado
1: pues
2: meteorología, he estudiado termodinámica, he estudiado todas las... Y jamás se ha dicho que porque aumente el CO2 de la atmósfera, se aumentan o se bajan las temperaturas. Eso es una falacia. Que sean ustedes acogidos a ello para desresponsabilizarse de sus obligaciones.
1: Las obligaciones
2: ustedes,
1: son de la comunidad
2: ustedes
1: autónoma.
2: Son el peor gobierno que podía haber tenido en España. Y efectivamente, el apagón es culpa del gobierno.
1: Hombre, ¿y
2: las inundaciones por
1: también?
2: No haber hecho los trabajos de limpieza de los cauces es responsabilidad del gobierno. Y es que es una puñetera vergüenza. Y es que no se puede admitir. Es que ustedes son responsables directos de lo que está pasando. Y encima se inventan a tomarnos el pelo a todos los españoles con el rollo este del cambio climático. Y ya está, ya se han descargado. Ya se van a casa tranquilos diciendo, oye, ya no somos responsables de nada, cambio climático, ya está.
1: ¿Sabe qué pasa? Nadie
2: vamos,
1: se
2: es
1: va.
2: Que es una puñetera vergüenza.
1: Son ustedes muy ridículos y nadie se va a
2: casa
1: tranquilo.
2: No, es que la
1: el
2: realidad.
1: Estado está poniendo todos
2: y no me
1: los
2: venga con la ciencia
1: que
2: porque es que nadie me puede dar lecciones de
0: a ver,
2: ciencia.
0: A ver, Juan,
1: bueno,
0: Marta,
1: pues
0: yo quiero incidir, la legislación cualquiera que sea, porque hay legislaciones europeas, estatales y autonómicas. Y a mí me interesa esto. ¿Está prohibiendo limpiar los montes? O, como se dice en otros foros, lo que, y yo lo he escuchado a gente del campo, hay demasiadas trabas o camino burocrático administrativo para poder limpiar los montes.
1: Hay un peligro ahora muy grande que es la desinformación y los bulos interesados. La ley de montes ya dice que hay que deben, tanto los propietarios privados como las administraciones públicas...
0: La mayoría de los bosques en España están en manos privadas,
1: claro,
0: eso hay que recordarlo.
1: Y yo he sido concejala en un pueblo y también sé que los solares privados tienen que estar vallados y limpios y tal, y tú haces el procedimiento de ejecución subsidiaria, pero es imposible que se haga el procedimiento de ejecución subsidiaria para el 85% de la superficie española. Los propietarios tienen el deber de hacer esa gestión y las comunidades autónomas el deber de velar para que se haga esa gestión, y si no, hacer ejecución subsidiaria, que es complicado y es verdad porque es un sistema garantista, pero obviamente hay una necesidad de que la gente tenga sus propiedades y sus entornos en condiciones, pero además la masa forestal que sea esté en manos de la gestión privada o esté en manos de las administraciones públicas, tienen las comunidades autónomas el deber de establecer los cortafuegos, los planes de prevención, el plan que se va a hacer ahora en el gobierno de Aragón, que nos parece bien, de lo de los entornos de los núcleos urbanos.
0: Sí.
1: Es decir, hay que legislar y ahora se ve que si no se ha hecho antes, pues hay que hacerlo ahora, porque es que es imposible si no.
0: Juan, ¿hay prohibiciones o hay, como digo a veces, muchos papeles que cumplimentar para limpiar el monte?
2: Lo voy a decir en un caso personal. Nosotros, bueno, mi familia, mi padre tenía un terreno con tenía cebuches, no tenía olivos, pero bueno. Llegó un momento que es que no se podía atravesar, pero es que no porque no quisiéramos limpiar o quitar ramas y tal, es que estaba totalmente prohibido, era una especie protegida y no podíamos ni siquiera arrancar una rama para hacer un camino, para hacer... En España no se permite ya casi ni limpiar los cortafuegos. Tú miras un cortafuego y lo ves totalmente lleno de maleza. Es algo impresionante.
1: Porque hay que hacer una gestión preventiva todo el año.
2: Que se puede hacer, sí, pero bueno, te arriesgas a perder el tiempo totalmente llenando papeleo. Han puesto todo tipo de trabas para cosas que antiguamente eran normales, naturales, que se hacían con colaboración público-privada de una forma natural, utilizando la ganadería extensiva, etcétera. Había muchísimos
1: este sistema se ha cargado métodos. La ganadería extensiva y la población de los pueblos.
2: Déjeme hablar porque yo a usted no le he interrumpido. Ha habido métodos de todo tipo. Nosotros estamos, en la legislatura anterior, estuvimos incluso cogiendo partidas de presupuestarias para dedicarlas a la limpieza de riberas y cauces, y no se pudo aplicar en absoluto. ¿Por qué? Porque hay una normativa que no lo permite, que no permite quitar un árbol muerto de un campo o de una ribera de río. Aquello es desastroso.
1: No es que sea una normativa, es que es policía de cauce y es de la...
2: Y es que te meten multas hasta de 3... Bueno, en Elche pasó al alcalde que quiso limpiar las riberas del cauce del río, le metieron 300.000 euros de multa. Y pueden ser hasta 1 millón de euros. Aquí tú te paseas por la ribera de aquí del Ebro, al paso por Zaragoza, y ves árboles que estaban ya tirados hace 8 años. ¿Por qué no se limpia? Pues porque es que es una normativa terrible y todo es derivado de la demencial Agenda 2030 y del Pacto Verde. Entonces estamos involucrados en una situación totalmente demencial. Aparte de eso, también quería reconocer el trabajo que está haciendo la Consejería de Medio Ambiente a cargo de Luis, bien dicho. Está haciendo un trabajo excelente. Hemos estado a pie de incendios todos los días, a todos momentos, trabajando con los cuerpos y dirigiendo las actividades de todos los equipos que han estado trabajando día y noche. Y eso hay que tenerlo en cuenta. Pero claro, no podemos enfrentarnos a una normativa que es una cosa catastrófica para España, que está impuesto por motivos ideológicos y que, como sigamos así y no reaccionemos y no deroguemos este tipo de leyes, al final van a terminar con España. Y luego vigilando al mismo tiempo desde esta consejería que no se aprovechen estos incendios para impulsar de nuevo unos macroproyectos de renovables que podrían estar utilizando, podrían estar utilizando para poder extender ese tipo de energías.
1: Yo no sé cómo duermen por las noches.
0: Nos quedan 5 minutos.
1: Vale, perdón.
0: El tema de los incendios, voy a acabar en positivo dando información, porque ahora mismo, y gracias al denodado trabajo de todas las brigadas, hay que decirlo, y a la buena coordinación entre administraciones reconocida por todos, solo queda activo el incendio de Plan. Un incendio muy complejo porque solo con medios aéreos prácticamente se está tratando de apagar pino a pino. Y es meritorio el trabajo que están haciendo, pero no solo en los incendios de Aragón, porque el operativo de Infoar del Gobierno de Aragón continúa colaborando en la extinción del incendio de Val d'Uixó en la Comunidad Valenciana. Lo digo por acabar en positivo, porque cuando las cosas se hacen bien y hay buena coordinación, y por supuesto el trabajo de esos trabajadores.
2: Es un trabajo meritorio y hay que darles las gracias en cada instante. Pero también hay que reconocer que hay que darles equipos y medios.
0: Sí,
2: y eso
0: sí
2: es lo que no se ha estado haciendo durante los últimos años.
0: Han trabajado sin descanso, con jornadas maratonianas. Y por desgracia, yo creo que lo van a tener que seguir haciendo durante todo este verano. Ojalá me equivoque. Nos quedan 4 minutos. Climatización en las aulas es un problema que evidentemente va a más. Habrá que ponerle solución. La polémica vino por esos fondos, 14,3 millones, no solo para colegios, sino también para centros sanitarios. El Gobierno de Aragón se abstuvo en esa conferencia porque además lo que pedía era que se ampliara a colegios concertados. Les pido brevedad porque nos queda poco tiempo, que me lo valoren.
1: Sí, pues brevedad. Después de no hacer nada en el marco de sus competencias para climatizar los centros educativos, más allá de un programa con fondos que no eran del Gobierno de Aragón y porque la ley obligaba en las aulas de 2 años a hacer esa climatización, muy poquitas aulas en comparación con los más de 500 centros educativos que tenemos en Aragón, pues ahora ahora seguimos siendo la vergüenza nacional y dando la nota en esa reunión en la que fuimos la única comunidad autónoma que nos abstuvimos de querer esos fondos, esos 14,3 millones de euros para climatizar edificios públicos. Y además, dando la nota también, porque es que ahora queremos también que eso vaya para la concertada. Es que luego nos acusan de alimentar la confrontación entre modelos. Es que ya lo dijo la ministra claramente, que tuvo que salir a decirlo con un poco de pudor. Es que el dinero de la Administración del Estado, el dinero público, es para los centros públicos, para edificios públicos. Es que resulta que la educación concertada privada es educación privada, es negocio privado al que le concertamos aulas. Es que no le vamos a también hacer los polideportivos, la climatización. Es que ya me gustaría a mí que los centros públicos estuvieran en las condiciones en las que están muchos centros de la Iglesia, empezando, por ejemplo, por el San Gabriel en mi pueblo, por ejemplo.
0: Juan.
2: Una vez se muestra más el sectarismo de la izquierda, que piensa más en lo público que en la salud de los niños que van a los colegios, en este caso. Penalizan a los niños que llevan sus padres a esos niños a un colegio concertado simplemente porque no es absolutamente público. Que se quemen los niños en ese colegio.
1: Es que el dinero que viene es
2: y les importa
1: público.
2: tres pitos la salud de los niños. Les preocupa su modelo ideológico de lo público y solo lo público. Eso es lo único que les preocupa. Les preocupa muy poco la salud de los niños, y por eso nosotros hemos estado apoyando este plan para que se extendiera a todos los centros, independientemente, porque los centros de concertados evidentemente están concertados con dinero público, pues evidentemente los niños que van a esos colegios tienen que tener las mismas condiciones de climatización que los que van a otros colegios. Es que es tan obvio, y ustedes en cambio son tan sectarios que prefieren que los niños lo pasen fatal,
1: solo la nuestra. Simplemente
2: Simplemente porque vamos a ser todos iguales, en la pobreza, que es lo único que a ustedes les interesa.
1: Saque las joyas.
2: La realidad, ¿cuál fue? Que en el 22 el gobierno central aprobó una ley, como siempre, sin fondos. No llegaron a asignar ni un euro. En cambio, el gobierno de Aragón ya se adelantó y ya puso 2 millones para empezar.
1: Por iniciativa.
2: Ustedes, la ley sin fondos, como hacen siempre, sin fondos.
1: Más de 20
2: ahora
1: millones
2: sí, ahora
1: de euros
2: nos han hecho una asignación,
1: pero no podemos climatizar.
2: En julio, que fue ayer, cuando la aprobaron los fondos, y ahora vienen con orgullo. Y encima querían excluir a los colegios concertados.
1: Pero
2: no
1: es
2: se
1: que
2: sabe
1: no va
2: por qué razón.
1: A los colegios
2: porque,
1: concertados.
2: Porque ustedes ya tienen la asignación de castigar a los padres que llevan a sus hijos a los concertados.
1: Es que no invente, por favor.
2: Utilizan el dinero público para sus fines ideológicos.
1: Utilizamos el dinero público para edificios públicos, que es la convocatoria.
2: Una vergüenza. Ustedes lo que quieren es imponer un modelo, cueste lo que cueste. Y utilizando, ¿sabes?, en este caso la salud de los niños, que es lo peor que se puede hacer.
1: Vamos, es que yo creo que el chiste se cuenta solo, quiero decir. Hemos sido la única comunidad autónoma en abstenernos y en intentar imponer en la convocatoria una cosa que es delirante. El gobierno de Aragón, como digo, fueron 2 millones de euros por obligación. No hemos visto más fondos para la climatización de las aulas, y es una competencia, vuelvo a decir, de las comunidades autónomas. Pero cuando el Estado, ese gran incompetente, vuelve a poner el dinero encima de la mesa, como cuando la dependencia, pues decimos que nos abstenemos y ya está, y no pasa nada. Y ustedes se quedan tan tranquilos.
2: Ustedes sigan castigando a los que no les obedecen ideológicamente.
1: Es dinero absolutamente público.
2: Exactamente,
1: la convocatoria es
2: público.
1: Y va
2: dedicado a la educación de los niños, igual que el otro que va dedicado a otro. Y sale la plaza de cada niño más barata que en el público.
0: Hemos consumido el tiempo. Quiero desearles un buen verano.
1: Igualmente.
0: Buen mes de agosto. Gracias por su presencia aquí, Marta Bengochea, Juan Vidal.
2: Muchas gracias.
0: Y gracias a ustedes por su atención. Se quedan con la mejor programación. Hasta mañana.
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0: Muy buenos días, bienvenidos y bienvenidas una mañana más a Ebro FM, Antena Aragón, a Café con Goles, el programa en el que se habla de tu pasión, del Real Zaragoza. Estamos en la radio, en Ebro FM, estamos en la prensa escrita digital con diarioaragonés.com y estamos en televisión y en YouTube bajo el nombre Antena Aragón. En YouTube debes suscribirte, tienes la obligación absoluta de dar like, pulgarcito, y deja tus comentarios en el chat de YouTube de Antena Aragón para que podamos ir leyéndolos durante el programa y comentando los temas que tú quieras sacar. Ya tenemos nueva camiseta para la próxima temporada. Mañana el Real Zaragoza juega un amistoso ante el Utebo y tendremos camiseta disponible para disputar ese partido. No sé si llegaremos a vestirla o no, debido a la premura de la presentación de la misma, que fue en el día de ayer, con un vídeo presentaban la camiseta algunos canteranos del Real Zaragoza diferentes a los habituales. Si la pasada campaña o las anteriores era Francho, en esta ocasión Ander Herrera, Pinilla, eran los máximos encargados de presentar esa nueva camiseta. Una camiseta que no arriesga en exceso, una camiseta de Adidas normal, con las líneas blancas de los hombros muy grandes, con los hombros azules, camiseta blanca, una camiseta que veréis enseguida en vuestras pantallas y que los radio oyentes seguro que ya habéis visto, así que ya podéis valorarla. En el chat de YouTube de Antena Aragón poned qué os parece esa camiseta del Real Zaragoza. Tiene algunos logos que a mí, por ejemplo, uno con el símbolo de Aragón, del mapa de Aragón, me gustó mucho, me parece muy chulo, esos pequeñitos logos que se le pone a la camiseta. Tiene un logo que no mola tanto, el cual puedes comprar la camiseta sin él, que es el logo de la primera red. Muchos os la compraréis sin ese logo, ¿no? Y bueno, una camiseta que luego en el blanco del pecho y de la tripa luce unas pequeñas rayitas blancas casi imperceptibles de relieve, de luz, de brillo. Una camiseta que a mí me gusta, sobre todo lleva el escudo del Zaragoza, ese topicazo lo vamos a decir todos. Es muy bonita porque lleva el escudo del Zaragoza y entonces no puede ser fea. Eso es verdad. Ya lo sabemos todos. Dentro de esa belleza, ¿te parece más bella o menos bella? ¿Te gusta mucho o te gusta poco? ¿Te da igual en el sentido de no ha suscitado nada en ti? Yo estoy un poco en ese punto. Me he quedado un poco, en plan, qué bonita, es bonita, esa camiseta del Zaragoza es muy chula. Los colores siempre me van a gustar. El escudo siempre va a ser el más bonito del fútbol mundial. Por lo demás, me quedé un poco igual. Dije, vale, es bonita. Continuemos. Las rayas de Adidas de los hombros son extremadamente grandes. Es como si se hubieran triplicado la anchura de esas rayas de Adidas. Será cosa de la marca. El resto, una camiseta que no arriesga mucho y que a la vez garantiza su éxito. Es bonita, no se puede decir que sea fea. Ahora te gustará más o menos. Al menos, ni es rosita gris raro, ni tiene tejas del Pilar. Cristian Montalvo, muy buenas.
1: Muy buenos días a todos.
0: Quique Castro, muy buenas.
2: Muy buenos días a todos.
0: En la pasarela Zaragoza-Milán, que tenemos hoy de moda en Café con Goles, opinad sobre la nueva equipación que lucía ahí muy bien. Pinilla.
1: Bueno, yo le pondría un 7 a la camiseta. Sinceramente, me gusta, salvo el logo. Me gusta todo menos el logo de primera ref. Yo con el logo no me la compraré, desde luego. Me da mucha vergüenza. Si tengo que llevarla con el logo, me compro la del Guanapis. Sin más. Pero por lo demás, la camiseta es chula. Y el escudo, pues el mejor del mundo.
0: Enhorabuena a Guanapis y a Intersala, que han conseguido el ascenso a la primera división de fútbol sala. Las chicas y los chicos. Así que genial. Enhorabuena, aprovechando el comentario. Pues ya que estamos, les felicitamos de nuevo.
2: Y muy merecido ascenso.
1: Muy merecido, sí.
2: Os lo digo. Yo soy una persona que realmente lo que son las camisetas cuando las sacan cada año, no soy de los que espera impaciente, ¿no? A ver cómo es la siguiente. Al final me suelo comprar casi todas, son de mi equipo, me pueden gustar más o menos. Sí que me gusta, por ejemplo, que el azul es más azul, no como los azules celestes anteriores. Este yo creo que sí es el azul y blanco, como nos representa. Y bueno, a mí la verdad es que más bonita que la de otros años sí que me parece. Para gusto los colores, habrá gente que le guste más menos, pero al fin y al cabo todos la compraremos o la llevaremos o la veneraremos por el escudo, como dices, Adrián. Y respecto al logo de Primera Ref, yo allí sí que discrepo con Cristian. No nos gusta verlos a nadie, es verdad, pero es la realidad y es donde estamos. Entonces,
0: ¿te la vas a comprar con el logo?
2: Si me la compro, me la compraré como salga. Ahora mismo estamos en Primera Ref. No es lo que yo quisiera, lo he pasado muy mal, todavía creo que no nos damos cuenta de dónde estamos, pero es mi Zaragoza y lo quiero en el barro, y si estamos en Primera Ref, estamos en Primera Ref. O sea, si tienes un hijo que te repite los cursos, pues no lo vas a echar de casa porque te repite, ¿no? Vas a estar con él y apoyándolo hasta el final, y es lo que hay. O sea,
0: padres zaragocistas, ¿echaríais a vuestro hijo?
2: No, pero
0: ¿qué nota le pones?
2: Cristian,
0: le ha puesto un 7, ¿verdad?
1: Sí.
2: Yo le pongo un 8 porque me gusta más que la de otros años. Lo que es el diseño y sobre todo el color más azulado.
0: Es verdad que el azul es más azul, menos azul cielo, lo hemos abandonado un poquito.
2: Y eso me gusta.
0: No nos decidimos con el azul, cada año ponemos uno.
1: A ver, yo quiero matizar antes de nada, la camiseta me gusta mucho. Solo mi problema es con el logo.
0: Pero un 7 es buena nota.
1: Porque todavía estoy como que aún me duele el corazón después de la temporada pasada y la verdad es que no me genera ilusión nada. Ni nombres, ni camiseta, ni estoy en un momento ahora mismo en un transcurso en que soy mega escéptico ante todo y mega indiferente ante todo. Y la camiseta es una cosa más. Cierto es que es muy bonita, ¿eh? La camiseta en sí es muy bonita, ya te digo que mi único problema es con el logo, pues porque duele mucho tener que, claro, llevar ese logo. Esto no quiere decir que yo vaya a abandonar.
2: No lo decía por eso.
1: Pero bueno, por matizar un poco.
2: Yo me la compraría con el logo porque es la camiseta de este año.
1: Correcto, sí,
2: y,
1: sí.
2: Y de esto aprenderemos también, ¿eh?
1: Sí, claro que de esto tiene que ser
2: porque es como en la vida.
1: Una clase
2: luego
1: más.
2: También, lo que dices tú de asimilarlo, pienso que venimos a los que nos gusta tanto el fútbol de un éxtasis tan grande como es el del Mundial, ¿no? De ver a nuestro equipo y ahora realmente bajas a Primera Ref, ves el calendario y claro, pues
1: pones los pies en
2: te
1: el
2: vienes
1: suelo.
2: Bastante abajo, pero sí, es donde sí. Tenemos que jugar y tenemos que empezar ahí.
0: Yo le pongo un 6, para mí aprobada, pero no me vuelve, me quedé exactamente igual, la vi y dije, vale, camiseta, vamos a jugar. Si valiera 30 euros le pondría un 8, bajo el precio que tiene le debería poner un 2. Debería, con el precio que sacan las camisetas de fútbol, cada vez que sacaran una, tendría que ser, no sé, como un estreno mundial. Tendría que diseñarla Gucci. No sé.
1: Luego se quejan
0: Dolce y Gabbana.
1: Se quejan de las falsificaciones y tal, pero seguramente si hicieran los precios un poco más populares, ese problema quedaría erradicado.
0: De verdad, qué vergüenza lo de la piratería y las falsificaciones de camiseta, ¿eh? No tiene razón de ser. No sé la gente cómo puede ser tan ladrona, guiño, guiño. Es que, de verdad.
1: Abro paréntesis, cierro paréntesis.
0: Yo un 6 sí, porque no la suspendo, la verdad. Me parece una camiseta que no falla, que es una camiseta que no arriesga, que te va a gustar sí o sí. O sea, ¿qué tiene? Para que te disguste. No hay nada en su contra. Pero no me apasiona, la verdad. No sé si es que las rayas de Adidas son muy gordas, aunque también le da el toque, ¿no? De originalidad, porque si no sería como todas. Me quedo un poco igual, la verdad.
2: Y es que 80 euros.
0: Lo que me da rabia siempre es que les queda mejor a los futbolistas que a nosotros, ¿eh? Luego a nosotros.
1: Ah, eso te parecerá.
0: A mí no me queda igual.
1: Hay algún futbolista que parece que se ha puesto un maillot, ¿vale?
0: Es verdad, a todos no les queda igual.
2: Es como aquella de capa, que era de esta de una tela.
0: El año pasado a alguno no le quedaba muy bien.
2: Me acuerdo cuando la llevaba Esquerdiña.
1: Barrilete cósmico.
2: Esquerdiña, me acuerdo que en paz descansé, que la llevaba y iba todo el partido como aguantando el aire, ¿no? Entonces, claro, no cogía velocidad.
0: Sí, pues ahí tenemos a Pinilla, a Terrer y a Ander Herrera. ¿Qué os parece que hayan sido los encargados en detrimento de Francho Serrano, que por otra parte ya valía hacer de modelo?
2: A mí me extrañó, que no estuviera Francho.
1: Sí.
2: Me extrañó y yo creo que puede ser un mensaje por donde pueden ir las cosas de que ahora mismo no está asegurada su continuidad. Tampoco es una cosa que me quita el sueño y que si se fuera del Real Zaragoza me fuera a echar a llorar más de lo que he llorado yo más.
0: Yo, aunque estuviera renovado, no lo hubiera sacado como uno de los modelos.
2: Bueno, yo creo que sí, porque tiene que ser un estandarte. Lo ha sido esto cuando bajamos y creo que
0: precisamente por eso.
2: Bueno, pero
0: porque así desconectas un poco de ver siempre lo mismo, ¿no?
2: Pero tiene Ander Herrera, que creo que este año es el que tiene que coger más los galones. Creo que se va a ver más arropado si se queda en ese sentido. Pero sí que es verdad que para la campaña que no esté, a mí sí que me parece un dato un poco relevante y curioso.
1: Sí, la verdad es que Francho tenía que estar. Lo que pasa es que lo que tú dices también, lo hemos utilizado tanto, hemos desgastado tanto la imagen de Francho, porque al final ha sido él siempre el que ha salido a dar la cara, siempre el modelo, siempre la voz del club, que bueno, no pasa nada. Y luego pues lo que muy bien apuntado Quique, yo creo que es un gesto hacia él de que las cosas no están nada claras todavía, cosa que me preocupa porque a estas fechas tenía que estar más que cerrado el tema.
0: El símbolo de Adidas también es muy grande, es como todo muy grande en esa camiseta, a su vez proporcional. Y el tema de Francho, pues ¿qué creéis por qué creéis que está atragantándose? ¿Por qué se está dificultando? ¿Por qué se ha dificultado?
1: Dinero.
0: ¿Pero por qué parte?
1: Por el representante. Yo creo que va a la cosa de representante más que de Francho. Yo creo que Francho, a ver, entiendo que la bajada tiene que ser muy sustancial. La rebaja de la nómina, eso es verdad. Pero se me hace raro creer que Francho no vaya a poner nada de su parte. Yo creo que la cosa va más por otro lado.
2: Yo creo que hay dos factores. Para que un jugador esté en el equipo, tiene que querer el jugador y tiene que querer el equipo o la propiedad. En este sentido, me imagino yo que si quieren que se quede, la bajada tiene que ser importante. Y luego también los mensajes de principio de temporada del lateral derecho y todo eso, yo creo que también influye un poco. También dependerá de las ofertas que tenga. Me costaría ver a Francho en un equipo puntero de segunda división. No creo que tenga la calidad Francho para dar el salto.
0: ¿Y por qué tiene que ser puntero?
2: O no puntero, pero que se le respetará la ficha o superará la ficha que ha tenido este año. Obviamente, más que aquí, igual en primera red cobrará en otros sitios, no te digo que no. Pero ahí depende de cada uno. Yo creo que aquí quieren contar, pero no va a ser como.
0: Yo que le estáis tirando mucho a Francho.
2: No,
0: y yo que siento que viene más todo esto por parte del club.
2: Puede ser que el club no cuente con él. Si ya lo quiere poner en principio de lateral derecho y lo nombra como lateral derecho.
0: Igual no que no cuente con él, pero que no le importe tensar la cuerda.
2: Puede ser.
0: Que diga
2: que no,
0: es que vas a bajar las pretensiones, sí, mucho más de lo que esperabas. Sí,
1: claro. Y dejar que pase.
0: O sea, no es bajarte el sueldo a la mitad, no. Te lo voy a poner en un cuarto de lo que cobras.
2: Igual el club está en disposibilidad de hacerlo, me refiero, en disposición de hacerlo, porque tiene el centro del campo ya bastante cubierto, en el sentido de que la baja de Francho al entrenador y al cuerpo técnico no le trastocaría tanto los.
0: Están condenados a entenderse. ¿Quién pierde más si no se lleva a cabo la renovación?
1: Yo creo que en primera red pierde más el club como tal que Francho, porque Francho al final va a encontrar un equipo, si no es aquí será en otro lado, probablemente tendrá que bajar sus pretensiones, pero esto no quiere decir que no haya un equipo que esté dispuesto a, aunque sea a la baja, acercarse un poco a lo que pueda reclamar él, y puede acabar en un equipo de mitad de tabla de segunda división perfectamente. Yo veo a Francho jugando en un equipo de media tabla de segunda división, cobrando un poco menos de lo que estará ahora mismo cobrando, y lo veo, pero muy tranquilamente. Por eso lo que dices, apuntas bien, que igual el club está dejando pasar los días para forzar la situación a que Francho tenga que aceptar, si se quiere quedar de verdad, una rebaja muy sustancial de su ficha. Lo que dices tú, no estamos hablando ni de la mitad.
2: Date cuenta que, quitando ya el tema económico, que por supuesto pues prima muchas veces, metiéndome en la piel de Francho y de su zaragocismo, que eso es innegociable, sí, ser el capitán del equipo que ha descendido al Zaragoza a primera ref e irse en esta situación, yo creo que a él también le tirará mucho eso, ¿no? Yo creo que por orgullo y por amor propio, la salida de Francho casi le perdería más él. Yo como zaragocista lo veo así.
0: Y entonces, si eso, él es tan zaragocista, va a perder el tal, ¿por qué no se llega a un acuerdo? Porque bueno, las pretensiones del club pueden ser muy bajas.
2: Lo que dices tú, están tirando y tensando la cuerda. Luego veremos cómo, a qué acuerdo llegan o hasta dónde están dispuestos a ceder cada uno. También creo que Francho no es tonto, ni tiene que serlo, ¿no? También tiene que mirar dentro uno por sí mismo. Pero bueno, aún estamos en plenas negociaciones y yo confío en que se vaya a quedar, pero ya te digo, si se fuera, futbolísticamente hablando, bajo mi criterio, tampoco la pérdida sería demasiado. Pero para él yo creo que sí que le marcaría un poco el tema un poco sentimental de haber sido el capitán del equipo del equipo de tu vida, que lo bajas al barro y no quedarte en ese sentido. Pero bueno, eso.
0: Como Guti.
2: Es que Guti, ya ni me acordaba de él. ¿Quién? ¿El del Madrid?
1: El del Elche.
2: Para mí ese no lo
0: tengo. Ese ya no es Guti, ese es José María Gutiérrez. Desde que era entrenador. Dijo, no me llaméis Guti. Pues no te llamamos Guti, tranquilo. Vamos a publicidad, enseguida volvemos.
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0: Continuamos en Ebro FM, en Café con Goles, con la camiseta, con Francho, con el verano, con los fichajes, con los que llevamos, con los que faltan, con los que se han ido, con los que vendrán, con los altos, con lo bajo. El anuncio ese que pesado los argentinos, de verdad. Semana y pico y aún siguen con lo de...
2: Y siguen, y siguen, joder.
0: Madre mía, ¿se lo damos? No es para tanto, toma la copita. Toma la copita, si tenemos otra.
2: Acabarán como a Marruecos la Copa de África, se la darán ahí la FIFA y ya está, pesados.
0: Qué grande ese, y lo dejaron en la Academia General Militar, no lo han conseguido recuperar. Bien hecho, hombre, claro, hombre. Sí. Ya vale, aquí, si vienen a nosotros a quitárnosla, la llevamos ahí a Parque Goya 2 y que la defiendan, la Copa del Mundo.
1: Eso es.
0: Como la defendió Unai Simón en portería, sí. Buah, sí, qué equipo, la verdad. Qué tiempos y qué diferencia. Ya hemos vuelto a la realidad, es muy, muy diferente. Tenemos un director general argentino, el señor Guido, por lo demás, todos los demás son zaragozanos. De hecho, se ha aragonesizado, como se dice mucho por aquí, el equipo y sobre todo el cuerpo técnico. Ya tenemos la ciudad deportiva remodelada entera, todo aragonés, eso casi todo. Tenemos un cuerpo técnico que no lo es, pero una dirección deportiva que sí lo es. Bueno, veremos cómo se da con tantos aragoneses. Veíamos a Ander Herrera. Ya no hay... ¿Os habéis fijado que ya no...? Que ya se ha pasado. Ya se ha pasado.
1: Ya no hay debate.
0: Ya ese cauce mayor del río ya ha pasado. Ahora ya serán aguas un poco más tranquilas. Igual hay alguna marejadilla, alguna corriente en las primeras jornadas en casa, pues un poco los que quieran pasar la factura, y yo creo que ahí se acabó todo. Si no es ya en la jornada 1 o 2 que juguemos en casa, se acabó todo en la 2.
1: Si en la primera parte vas ganando 1-0 el primer partido de casa, no va a haber ni...
0: Yo creo que cuando toque la pelota ya se acabó el tema.
1: Sí.
0: Sin más.
1: Yo creo que, pues eso. Al final es la cosa del verano, ¿no? De viene este otra vez, pues yo lo quiero, pues yo lo odio, tal. Pasan los días, se enfría el tema, hablamos de otros y ahí se acabó el...
0: ¿Y eso no más?
1: Se acabó.
0: Tiene que ser, más. Además.
1: Es que no tiene es que ser así.
2: No es que se enfríe el tema, es que nosotros podemos opinar sobre la llegada o no lo que nos parece, pero en el momento que lo vemos con la elástica y con el escudo en el pecho y lo vemos allí en los entrenamientos ya y mandando y ordenando y con los jóvenes, pues ya es uno de los nuestros. O sea, es que ya no hay debate. En el momento que un jugador salta al campo con la camiseta, muerte con él.
0: Y tiene punto. Que ser uno más. Tampoco es justo que le tratemos... O sea, con lo que nos han tomado el pelo aquí cualquiera, tampoco es justo que ahora le tratáramos pasándole todo el rato facturas cuando aquí nos han bajado otros, nos han hecho mucho más daño otros ni sienten ni padecen. No sería justo tampoco.
2: Pero yo cuando...
0: O sea, si tenemos dignidad y orgullo, lo tenemos con todos.
1: Eso es.
2: Yo el otro día cuando hablaba de exigirle un poco más, que la gente me criticaba, que tienes que exigir, también lo decía por el tema de su calidad. Es decir, un jugador como Ander Herrera en el campo,
0: en lo futbolístico,
2: claro, futbolístico, le tienes que exigir que dé un paso más, y sobre todo en los momentos más complicados, que lo sabrás, es el que tiene que tirar del carro y el que tiene las herramientas y la calidad para hacerlo. En ese sentido sí que
0: sí, pero en un contexto siempre de equipos. Hay que ser consciente de que tiene 37 años y puede, que no lo estoy diciendo, pero puede ser que lleguen momentos en los que él, por mucho que quiera, no pueda.
2: Sí.
0: Tiene que ser algo de equipo y buscar los momentos, no que sea siempre, por ejemplo, titularísimo o que juegue todo si no está bien. El ¿quién era? Creo que salía que había algún equipo de la segunda división interesado en Keydy Baré. Sí, el Cádiz, creo que era.
1: El Tenerife lo había fichado.
2: El
1: ¿no?
2: Tenerife lo ha fichado.
0: Lo ha llegado a fichar.
2: Yo creo que estaba muy
0: cerrado. Yo creo que no,
1: yo creo que lo había cerrado, ¿eh? Pero no lo tengo ahora mismo.
0: Yo creo que no, ¿eh?
1: Pero se oía ya que el Tenerife estaba muy encima de Keydy.
0: Qué poco quieren mantener la categoría algunos equipos, de verdad, después de la temporada realizada.
1: Pues
0: a mí me parece, os lo pregunto, que tenemos mejor medio del campo este año que el año pasado.
1: Para mí sí. También te digo que Keydy Baré, si le respetan las lesiones, es un jugador top.
0: Ya, y yo si estuviera delgado sería modelo, pero como no lo estoy, soy café golero.
1: Claro.
0: ¿Le han respetado las lesiones? Es que eso es fútbol ficción.
1: No.
0: Si
1: no,
0: le
1: no,
0: respetan no las... Sí. Si le respetan las lesiones, hace 3 años que no le respetan. No son 3 meses.
1: Bueno, pero sabemos todos de lo que es capaz Keydy Baré, de la calidad que tiene y de... O sea, estas cosas...
0: Yo sé de lo que fue capaz.
1: Correcto.
0: Hace mucho tiempo.
1: No tanto.
0: Mucho, muchísimo. 2-3 años en el deporte de élite me parece mucho tiempo.
1: Bueno, el deporte de élite sí, pero como...
0: Ah, no lo consideras como... deporte de élite.
1: No, escucha.
0: Vale, claro, entonces...
1: A ver, entiéndaseme.
0: Claro, si hablamos de Usain Bolt, sí. Pero en esto no.
1: En esto
0: tres pues, añitos que son.
1: Nada, no llegamos al lustro, no pasa nada. La cosa es que como tenga una temporada buena, en que le respeten las lesiones y pueda coger una buena forma física, cuida bien con Keydy Baré, que es un pedazo de jugador de fútbol para cualquier centro del campo de segunda división. Bueno, yo sigo diciendo que es. Yo es que ese chico siempre, desde el Español, ya he visto que tenía cosas que a mí me gustaban futbolísticamente. Es de mucho correr, de
0: Voy con
1: bajar.
0: Mi pregunta. ¿Por qué el Español, después de jugar 40 partidos y subir, no lo quiere renovar?
2: Porque igual no es un jugador para primera división.
1: Y porque trajeron mucha más gente. O sea, metieron Grajera, metieron alguno más que por supuesto subía la calidad.
0: O porque sabían algo.
1: Igual también sabían algo.
0: Igual pues sabían no, algo.
2: No.
0: Igual sabían cositas.
1: Que aquí no.
0: Que aquí no, desde luego. Claro, que aquí nos hemos enterado
1: si
0: poco a poco.
1: Cositas y aún no nos hemos enterado, menuda.
0: No sé, a mí siempre me ha llamado mucho la atención eso. Y aquí discrepo un poco de forma exagerada. Porque sí, a ver, que ya hombre, sé que no claro. Es un paquete, que ya sé que no es un Tony Moya de la vida, que ya sé lo que ha hecho en el fútbol.
1: Tan pecho frío como Tony no es.
0: No, no, ni mucho menos. Ni mucho menos.
2: ¿Tony Moya dónde se va? No se sabe, ¿no? Es para seguir su trayectoria.
0: Sí, ¿no? Ya. Sí, ¿no? Su fútbol, ¿no?
1: Hay que en seguir. El chiquitistán, el fútbol rastro, club. Sí, está. Sí.
0: Exagero un poco, me lo llevo mucho al otro lado con Keydy Baré, pero es para que se entienda. Ya
1: sí,
0: sé.
1: Le metes mucho a Keydy Baré.
0: Ya sé que. ¡Poco le meto! ¡Poco le meto! ¡Madre mía! Claro,
2: pero porque es un jugador que le...
1: ¿Sabes qué nos ha pasado con Keydy? Que esperábamos lo que esperábamos de Keydy y no nos lo ha dado en 2-3 años. Y eso ha creado una decepción y una frustración
2: porque
1: en nosotros.
2: Sabemos a lo que puede llegar.
1: Pero esto me ha pasado también con Guti, con el nuestro, ¿eh?
0: A
1: no
0: la
1: con
0: enfermería
1: el del Madrid.
0: Puede llegar. A la enfermería puede llegar ya.
2: Claro, el problema es que el fichar, porque comparar los datos de los últimos años, sí es cierto. Pero claro, aquí también.

0: ni Jardí. Pero bueno, por ejemplo, Jardí, si sabes que ha sido el mejor del Nastic en los últimos 2-3 años, pues tienes una probabilidad más alta de que te pueda funcionar. Que Idibare ahora mismo es arriesgarte mucho. Es verdad que los dos últimos años las lesiones no lo han respetado, pero es un jugador que si consigue sacar un poco de rédito te puede ser muy, muy diferencial de la categoría. En eso sí que estoy de acuerdo. Entonces, claro, si nos ceñimos a los datos, es lo que te digo, de también fichamos a nosotros a jugadores muchas veces que cuando opinábamos de ellos opinábamos por los datos, positivo o negativamente. Entonces hay que ver lo que es el contexto y las herramientas que tiene el jugador.
1: Se está hablando aquí como un político para
0: para
1: decirte que sí, que lleva 2 años sin rendir, que me, no me cuentes
0: que
1: películas.
0: Vale, que sí.
1: Dos años. En el fútbol, que élite es mucho tiempo.
0: Yo no lo querría.
1: Y encima sin cruzados, no ha tenido una lesión gorda.
0: Mucho
1: son lesioncitas de que no estás en la élite física, ¿no? ¿Lo estás?
0: Sí, es un jugador que su forma de jugar también es muy intenso.
1: Y ha tenido suerte de que ha trabajado con gente, pues bueno, incomparable, porque me hablabais de Bakis, de Moya, pues es que claro, es que Idibare, por Dios, a su lado es incomparable ya solo por el compromiso que intenta tener. Pero claro, es que lo ponemos en un equipo de verdad y sería el cachondeo.
2: Que sí,
1: dos partidos un jugador, al tercero ya sepas que va a estar lesionado. No puede ser.
2: Sí,
1: no, y no ha jugado tampoco, pero es que no tiene continuidad.
0: El tiempo lo dirá.
2: Sí, señor. Y el Tenerife.
1: Y la publicidad. Volvemos en nada, en un minutito. Estamos aquí hablando del presente del Real Zaragoza.

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5: Continuamos y leemos mensajitos en ese canal de YouTube de Antena Aragón. Los primeros, como ya hay muchos, se me han ido. Así que si quieres que te lea, copia y pega y lo repito, ¿vale? Decía, el primero que me sale, Villablogs, creo que esta temporada debemos dejar la negatividad de lado y apoyar al equipo. David, mientras las camisetas lleven los escudos pegados y no bordados, ninguna camiseta es más de un 7. Interesante. Muy bien. Jesús Topamí, la camiseta muy normalita. ¿Sabéis si tiene, si Terrer se ha puesto fuerte este verano o ya estaba así? Igual este año es el suyo, ¿qué? Oye, pues me alegraría mucho, yo le veo condiciones. Es un jugador interesante. Le veo condiciones. Además, necesita explotar.
6: Más de un entrenador ha apostado por él. O sea, que no es un jugador que le han dejado salir, que me imagino que eso le verán potencial y en una demarcación también muy...
5: Yo creo que tiene que sentirse con la confianza de él, de que puede organizar juego, pedirla, quedársela un poco como hace en el filial. No jugar cohibido. ¿Algún destello ha dado este año de que puede hacerlo?
7: Sí.
5: ¿Ha habido algún partido que salió que lo hizo mejor que los que tenían que...?
7: Y luego que está en una categoría para dar el nivel.
5: Claro, para crecer.

0: O sea, que quiere decir que lo puedes utilizar perfectamente.
1: Este año tiene que contar.
0: Puede ir acumulando minutos durante la temporada.
1: No se habla de él en el medio del campo, pero realmente seguro que va a contar conmigo.
2: Dar mejor nivel de los que estaban el año pasado no es ningún halago, ¿eh?
1: Cierto.
0: Sí, sí.
1: Jonaval, buenos días. Muy guapa la camiseta. No es tan guapo el precio. Cierto. Hoy me hago con ella y guardo la de España. Bien ahí. Villablox, los escudos ya no se bordan. Fuente del Cierzo, quitar el logo de la liga, que se caerá a los tres lavados, se puede. No es hablarte con 80 euros por camiseta y 20 más por la serigrafía, que va a durar tres lavados. Esto es de Juan Forcent. Fran, buenos días. Café Goleros, me gusta la camiseta, es muy chula. Fernando Soguero, la camiseta me gusta, el precio es vergonzoso. La opción de quitar el logo de primera ref es como para evitar la vergüenza. No, señores, si es vergüenza, es la vergüenza a la que nos han llevado. Winchester Copy, la presentación de la camiseta lo dice todo. Esta casa es una ruina. Ay, había un mensaje, creo que ese se ha ido. Este. Javier Arguedas. Javier, te la coges un poco como papel de fumar, ¿eh? El visitar una obra sin las medidas de protección adecuadas es una negligencia. Creo que en el marketing no vale todo.
2: A ver. Técnico de prevención en riesgos.
1: Es que si,
0: frijo,
1: si le pongo el, le ponemos el peto y el casco, la camiseta no luce. Tenían que haber escogido otro sitio, si no. Pero a mí sí me pareció que tenía cierto... No, no le quiero llamar encanto. No sé.
2: Está muy bien hecho, yo creo.
1: Estética el anuncio.
2: Yo creo que allí jugar un poco con no centrarnos en este año, sino mirar un poco al futuro con los canteranos, la nueva Romareda.
1: Muy underground, ¿eh?
2: Sí, yo creo que muy es fácil tocarnos todo. La fibra con todo. Es que
1: bueno, a ver, si te toca la fibra o una escalera en obras, pues también tienes un problema, también te digo. Sí, o
2: sea, pero no es una escalera
1: en obras. Que la barandilla estaba aún sin poner en condiciones.
2: Pero es nuestra futura casa, no es la escalera en sí.
0: Vamos a por el.
2: Qué
0: vamos
2: poco
0: a
2: romántico estás, Adrián.
1: Sí, es vamos a por el hoy. Y del, el aire no me...
0: Pero es que vamos a
2: romanticemos,
0: por
2: Adrián.
0: Y del mañana hablamos mañana. Vamos a por hoy. Que tenemos que dar muchos pasitos hacia adelante y no podemos mirar más allá de.
2: Pues si no, igual nos volveríamos locos, ¿eh?
0: Por eso.
2: Creo que.
1: EAF, por lo menos el color azul, es un color vivo que da fuerza y no los tonos pastel de los últimos años que eran un horror. A mí no me disgusta ese azul tampoco, para nada, vamos. Me gusta también. No sé cuál me gusta más. Igual en suavecito y todo, ¿eh? Alberto Gallego, el logo de ref cuando estemos en primera hará que la camiseta valga pasta. Luis Aldana, buenos días, Adrián. ¿Cree usted que ha hecho bien el equipo Pau Sanz si se queda o liso? Si se queda Pau, pues yo encantado. Si se queda liso, me sorprendería horrores. Villa decía, el logo duela, al que le duela hay que llevarlo con orgullo. Vamos a dejar de ser hipócrita y tener valor y levantar cabeza y estar orgullosos de nuestro equipo. Puedes estar orgulloso del equipo y no estar orgulloso de la categoría, no tiene que ver una cosa con la otra.
2: Orgulloso de la categoría no estamos ninguno.
1: Jorge Cortés, a por el Nastic. Pedro Gabasa, buenos días. El azul bonito, pero solo las rayas de la camiseta debería de llevar el máximo posible. Blanco, un 6,23 de nota. Ana, buenos días. ¿No queréis camiseta? Pues ahí la tenéis. Esta propiedad como la otra. Grandes gestores en lo económico. Chema Ferrer, buenos días, cafegoleros. No me parece fea la nueva equipación, pero me gusta mucho más la equipación de entreno. Preciosa, feliz verano. A mí también me gusta. Es que fea es imposible decir que esta camiseta es fea, ¿no?
0: No.
1: Es como muy estándar para ser fea. Es bonita.
0: Es muy bonita, pero lo que hablamos. Yo a los abonados que pagan el abono real para ir al campo, este año yo les haría un 50% de descuento en la camiseta, ya que vale lo que vale, ¿sabes? Y que los mozos están pagando y tal, y tirando de zaragocismo. Y ahora que cuando el equipo más nos necesita, mucha gente va a remar hacia con ellos y tal, en plan Noruega. Yo creo que tenía que tener la dirección un detallico.
2: Ah, pero esto es el problema de lo de siempre, la dirección acaba
0: es que
2: de
0: es
2: llegar.
0: Es increíble, el que problema, me da igual, eso no
2: sí,
0: me...
2: Los que han llegado, los que nos han llevado hasta aquí ni siquiera han pedido perdón, nos han dejado hundidos y es como empezar otra vez otro nuevo ciclo, entonces... Yo también me esperaba algo, a mí me parece tanto los abonos como la camiseta, o sea, tú imagínate una familia de 3-4 personas,
0: claro.
2: Entre los abonos y las camisetas, pues claro. Se van mil y pico pavos.
0: Y luego que me estás cobrando una camiseta como si jugáramos la Champions los miércoles, ¿sabes? Pero de que estamos locos o qué, que es una categoría y la categoría igual que hay que nos tenemos que adaptar todos nosotros también, ellos deberían de adaptar un poco los precios y decir, joder...
2: Y aún así, con estos precios sí, la gente la va a comprar.
0: Es la mejor del mundo y no y de eso no vamos a dudar. Y la más bonita del mundo, porque tampoco lo vamos a poner en cuestión. Pero que el precio... suena casi a atraco, pues sí, yo personalmente lo pienso.
2: Una de las claves por la que el Real Zaragoza es un club goloso, ¿no? Para venir. Es que la afición tan fiel, tú puedes poner los precios a lo que quieras, que siempre vas a tener por ahí ingresos.
0: Sí, claro. Sí. Pues me parece mal eso. Que no tengan un detallico con los que van a soltar 300 euros por una cate por ver al Zaragoza en primera ref. Y van a pagar 300, 330 pavos y tal, y que no tengan un detallico con ellos de hacerles ni un descuentico en la camiseta si te la compras, o ponerles la opción de si te la compras, tal. Tienes aquí un pellizquico, no sé.
1: ¿Qué sensación os está dando la nueva propiedad que ya ha aterrizado en Zaragoza?
0: Más de lo mismo. Más Atlético Madrid.
1: No, más Atlético Madrid tampoco.
0: Bueno, sí,
1: más que antes, sí. ¿No? Son un poco menos Atlético de Madrid.
0: Un poco menos, vale, un poco menos. Pues vale. Vamos a dejarlo en Atlético de Madrid.
2: A mí no me está diciendo nada nuevo en ese sentido. O sea, yo la camiseta, la campaña de abonados, para mí podían haber intentado hacer un esfuerzo más por la gente después de lo que hemos vivido en los últimos años y sobre todo este último. Y no me dice nada. Sí que en lo deportivo veo mejoría, en el sentido de el equipo, el entrenador este a mí me da buenas vibraciones.
1: Pero eso nada tiene que ver con la nueva propiedad.
2: Sí, pero bueno.
1: O sea, el entrenador es escogido por el director deportivo, que a su vez es escogido por Juan Forcén, que a su vez es orientado por Carlos Cuartero. Nada, no entra él en lo deportivo por ahora. Lo único que han hecho, pues tirar para atrás alguna operación y ya está. Bueno, pero no han tenido una gran influencia.
2: Pues en lo institucional para mí más de lo mismo. O sea, no veo ninguna mejoría ni me
1: suscita. Llevan dos semanas o una.
2: No sé lo que
0: por lleva. Eso vamos a darles un poco de tiempo a ver qué tipo de decisiones toman y hasta dónde enfocan
2: ellos. Me imagino, ¿no?
1: Me imagino que habrán dado el visto bueno, que es diferente.
2: Pues sí, han dado el visto bueno a eso. Pues también podían haber tenido un poco más lo que dice Cristian, ¿no? Para los que llevamos tantos años también.
1: Yo es que me esperaba exactamente esto. El precio de las camisetas es algo que no va a cambiar, eso va con Adidas, es lo que hay, o cambias de marca o no puedes bajar un euro. Y aunque cambies de marca no vas a bajar mucho el precio, y seguramente la calidad de la ropa sí. El tema de los abonos es exactamente lo que yo esperaba, incluso podría decir que igual hasta es más descuento en algunos casos del que esperaba.
2: Pero porque te lo esperarás no quiere decir que esté bien.
1: Eso es totalmente cierto, claro, claro.
2: Pues yo creo que allí sí que tenían una oportunidad la propiedad
0: de hacer amigos,
2: de tener algún guiño con la afición y encarar la temporada de otra manera, porque es verdad que la gente se queja y con razón.
1: Ya, pero esa factura quizá no la tengan por qué pagar ellos.
2: Bueno, pero vienes aquí, sabes a lo que vienes o no sabes a lo que vienes. No sé, tampoco sé cuánto les podía descuadrar las cuentas tener un guiño con la afición. No lo
1: sé. A ver, yo creo que menos que en otras ocasiones, porque el límite salarial no es tan agresivo en esta categoría, pero sí que afectaría algo al límite salarial el tener un número. A ver, también es un poco trampa, tú puedes hacer. Esto depende de cómo lo manejes.
2: Que si quieren, pueden.
1: Pero si buscas mucho número de abonados, igual puedes hacer alguna trampilla bajando el precio. Pero si no, si tienes una caída de abonados, afecta al límite salarial, lógicamente.
0: Correcto.
2: Ya o veremos cuando sepamos cuál es la cantidad de gente.
1: Que abono igual el límite salarial. Ah, del abono.
2: Sí, a ver cuántos abonados hemos perdido este año.
1: Digo, el límite salarial este año no hay que darle tanta importancia.
2: Yo de momento, menos. El año pasado era el 3.500 y pico, y este año soy el 3.116. O sea, que hay una diferencia de unos 400.
0: Yo he pasado del 10.000 y pico al 9.000 y algo también, sí.
2: Y no suelo bajar tantos números en un año, ¿eh?
1: Yo sí que espero bajas, la verdad. Sí, espero bastantes bajas de abonados. Pero bueno.
2: Y es entendible, ¿eh?
1: Lógico, lógico, claro. Si no haces las cosas bien, esto es como todo.
0: Por eso les costaba muy poco el meterte dentro del sobrecito con el abono un pin del Real Zaragoza o un algo.
1: No recomiendo. La última vez que alguien hizo eso le llamamos pulseritas durante todo el año.
0: Joder, pero.
2: Bobby Pin sería.
1: Bobby Pin. Me gusta.
0: Bobby Pin. Muy buena, ¿eh?
1: ¿Lo ves? ¿Cómo es mejor no meter un pin?
0: No lo pongas, no.
1: El problema lo tenemos nosotros, de verdad.
0: Sí, es que lo criticamos todo, macho. Le metemos
1: a
0: todo.
1: No, pero lo de la pulsera no fue.
0: No fue la misma.
1: La pulsera se criticó no por la pulsera, sino porque daba la sensación de que llegaba un tío que no tenía ni idea de todo
0: iba
1: esto
0: otra cosa.
1: A acreditarte como si esto fuera una discoteca con tu pulsera zaragocista, con tu todo
2: es
1: incluido.
2: Como el cartel, la de hotel, es posible.
1: La de claro, hotel. Claro, es exacto. No es porque la idea de poner un cartel es buena, sí, pero hombre, acierta con el eslogan. La idea de una pulsera es buena, sí, pero bien, véndelo bien, vístelo bien, no que sea como así. la gente sabrá que sois zaragocistas. Mira,
2: el problema es que no sabían.
1: ¿Ves estas ojeras? Así también lo saben.
0: Sí, sí, sí, sí. Correcto, el problema de esto es que vino y cuando estábamos pasando lo fatal y aparece el tío con unas pulseras como si la cosa no fuera grave, no fuera algo.
2: No diría, pues aquí vienen muchos, ¿sabes?, al campo. Oh, pues, y la, pues la gente está contenta, ¿eh?
0: La gente lo que necesitaba ya, ¿sabes? Como para que estábamos poco contentos con lo que nos estaba pasando, como para que encima.
2: Luego vio café con goles dos días y no salió de casa más.
0: Qué pena. Yo creo que esta situación es diferente.
1: Por lo que sea, no creo que le gustara el programa.
2: Bueno, pues él se lo pierde.
1: Sí.
0: Pues peor para él.
1: Conocerlo lo conocía. José González, buenos días. Mi resumen 1. Francho no sigue la presentación de la camiseta, lo deja claro. 2. Se acaba con la piratería si la camiseta Joder, ponerme comas. Si hay precios razonables. 3. Defensa y delantero diferencial se necesitan. Carlos, la propiedad terminará haciendo pagar al jugador que venga. Álvaro, buenos días. ¿En qué quedó lo del delantero del Barça? ¿Quién era? ¿Del Barça o del Madrid?
0: O del Atleti.
1: No, del Barça o del Madrid. Y puede ser del filial o del juvenil. Y puede ser que haya jugado o que lo acaben de fichar y lo vayan a ceder. Hay muchos factores ahí. Hay gente que lo ha acertado. Sí. Y hay mucha que está fallando. No es fácil, porque cuando lo buscas, según las pistas que di en Transfermarkt, a la primera no te sale. A mí a la primera no me salió. Tuve que rebuscar. Y dije luego, ah, ahí va, es verdad. Y cuando veas los datos, vas a decir, este, claro, clarísimo con lo que os di. Hubo gente que me habló por Twitter privado tal y lo habían acertado. Y hubo otros que no. Pero lo que me gustó es que dabais muy buenos nombres. No dabais un nombre tonto, no. Tirabais
0: apuntabais.
1: Con... Sí, sí, sí.
0: Apuntaban,
1: sí.
0: Apuntaban.
1: Apuntaban muy bien. Muy bien.
0: Apuntaban. Yo sigo con la duda de quién será, ¿eh? Tengo 3.
1: Te lo digo en un minuto. Venga. Vamos con una pequeña pausa.
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1: El delantero secreto lleva en su carrera disputados un partido de primera división. 2, aunque muy, muy pocos instantes, rollo jugó 1 minuto y 5 minutos en una promoción de ascenso a primera división. 2 partidos de promoción a segunda, 4 de Copa del Rey, 6 de promoción a segunda federación, 10 partidos de primera federación en los que marcó 3 goles y dio una asistencia, y 14 partidos en segunda división. Eso es lo que ha jugado. No doy ni una pista más, es español. Ni una pista más.
0: Has dado muchas ya.
1: Joder, os lo estoy diciendo. Pero de este modo también no molesto a nadie porque realmente, claro, esto no es interrumpir ningún fichaje. Para no nada. Creo que esté ahora la no prensa de Madrid. ¡Oh, Dios mío! De Barcelona. ¡Oh, Cuyons!
0: No lo han tirado per terra, ¿eh?
1: Dios mío, saca el Trivial Pursuit. No.
2: Los mozos abajo en la puerta.
1: Así nos protegemos todos. Eso, pero quien lo quiera sacar, lo saca con todos los datos. Si hoy en día le dices a la IA y la IA te hace el trabajo. Carlos, al menos 4 de los desconocidos fichajes de Lalo son segundas opciones porque no pudo traer primeras. Este es el nivel. Nico, a Lalo lo veo capaz de no renovar a Francho y no fichar un lateral para que su hijo sea suplente. Yo creo que se le está dando muchísimo bombo al tema del hijo de Lalo. Demasiado. Yo no lo veo tan... No creo que les quiera hacer hueco dejando un... ¿Qué va? No creo que vayan por ahí los tiros.
0: Pero es que además nos quejamos de ahora de estas cosas. Jolín, también Ander Herrera, don Ander Herrera, y estaba su padre Pedro Herrera también en el club de director deportivo y tal.
1: Ya,
0: y
1: yo, pero las comparaciones son odiosas.
0: Las comparaciones son odiosas, bien, pero si uno no lo criticamos, no entiendo por qué criticar a otro cuando ni siquiera ha tenido la posibilidad de jugar y de verlo nosotros y de poder sacar un juicio, digamos, por decirlo de alguna manera, donde podamos evaluar o si bien, si mal, si está de favor o si está por calidad.
1: Que da lugar a suspicacias el asunto.
0: Pero, mira, bien, pero vamos a esperarnos a ver el chaval.
2: Voy a decir una cosa, yo he trabajado con mi padre muchos años y he sido el más puteado y el que más me han exigido,
0: es que, claro,
2: de toda la empresa, ¿eh?
1: Por eso te digo, ¿se trabajo de futbolista o un trabajo ordinario?
2: Pero el hecho de ser su hijo, yo creo que no le va a beneficiar. No le ayuda.
1: A Simeone, a Juliano, seguro que tampoco le ha beneficiado nada. Pero le ha beneficiado.
2: Pero Juliano está en el Atlético de Madrid y es titular.
1: Si se apellidara Oiz, jugaría en el Getafe.
2: Pero gracias a la temporada que hizo en el Real Zaragoza.
1: No, gracias a llamarse Simeone.
2: Pues yo creo.
1: Porque otros jugadores, como Víctor Mollejo, no han hecho malas temporadas en el Zaragoza y no han tenido la oportunidad en el primer equipo del Atlético. La realidad. Lo podemos quitar como queramos. Que tú a ese chaval, como vale, le das la oportunidad y la va a aprovechar, sí. Eso, pero que la oportunidad la tiene por apellidarse Simeone, eso está clarísimo.
0: Eso está por descontado.
1: Y vas en un equipo que no es nada canterista. Y un entrenador que no te saca un canterano ni a tiros.
0: En la vida.
1: Solo cuando, bueno, cuando ya son una cosa, pues como cuando el Barrios no, este, que es el mejor. Cuando son una cosa escandalosa. Pero es verdad, no pasa nada. Luego veremos si vale o no vale. La oportunidad la recibe por eso. En este caso es que no ha recibido ni la oportunidad todavía.
0: Claro. Vamos a esperar.
1: Es un fichaje para el filial.
0: Vamos a esperar antes de hablar, pegar tiros al aire.
2: Es verdad que lo que dices tú, Adrián, que quizás el llegar hasta ciertos puntos, el apellido y la mano del padre te puede favorecer, pero una vez que llegas,
1: claro, tú tienes
2: lo que te marca es lo que tú vales, y incluso vas a ser más exigido que el resto de los jugadores.
1: Totalmente, vas a ser más exigido y más
2: jugado. Que ahí ya no te vale el apellido, al revés, te perjudica.
1: Te perjudica, eso es. Sí, sí, totalmente de acuerdo.
2: Cuando llegué encargado de turno, ya, allí ya fue.
1: Julio Martínez, a ver qué nos ponías, que se me ha ido, que me ha saltado un anuncio, amigo. Ah, se me ha ido, lo siento. Vamos a seguir con el mensaje de Pibe. Buenos días, cafecoleros. A mí me gusta bastante la camiseta, no me importa el logo y seguramente me la compraré a la vuelta de vacaciones. Eso sí, low cost.
0: Total.
1: Diego decía que la presentación de la camiseta era muy underground. ¿Te has pillado, no?
0: Sí. Underground. Bueno.
1: Julio Martínez, ¿qué os parecen las franjas horarias para esta temporada? Son viernes 7:30 y 9:30, sábado 1:00, 4:15 y 6:15 y domingo 12:02 y 4:15. ¿No nos van a cascar ningún partido a las 8 de la tarde o a las 9? ¿En domingo? ¿Seguro?
2: Y domingo a las 12.
1: Espera, no sé que si se lo piensen, momento. Espera que se lo piensen. Que esto es la teoría, luego te dan sorpresas. No me parecerían muy bien, ¿eh? Esos horarios, muy bien.
0: Son buenos.
1: Luis Rodríguez, me compraré la camiseta con el logo de Primera Ref, como camiseta de la vergüenza para que no vuelva a ocurrir. El precio de la camiseta es el mismo y la liga no se lleva su comisión. Alberto Santos, yo creo que el precio de la camiseta es precio estándar de Adidas. No sé hasta qué punto el Zaragoza puede decidir algo sobre el precio. No lo sé. Decía Jorge Cortés, los abonos del Teruel, ojo, que son casi los mismos precios. Y el Teruel, que ha sacado como un crowdfunding, sí, para hacer un fichaje.
2: 2 euros por habitante y pueden fichar 2 jugadores.
1: Ya.
0: Sí, es que tenían.
1: ¿Y el abono para qué está? En el club, si no es para eso. Esto de la Primera Ref a mí me parece un cachondeo.
2: Creo que es el equipo que algunos con menos.
1: No pueden. Claro que sí. que necesitan mucha ayuda, según qué clubs, que es que esto de la primera red.
2: Mira el Tarazona, lo que le ha pasado.
1: Sí, sí, pues que ha desaparecido.
0: Vaya tela.
1: O sea, vives tus tres mejores años de la historia de tu historia club. En lo deportivo, y eso supone que desapareces.
2: Claro, pero las exigencias que tienes al subir a cierta categoría muchas veces son inasumibles si luego no continúas. Entonces, sí, un descenso claro. De categoría te conlleva. Ya veremos este año con el Europa, por ejemplo, que es un club también.
1: A ver si puede jugar en alguna categoría, la Sociedad Deportiva Tarazona.
0: Esto, sí. Cuando esto pasa muchas veces porque inflas un presupuesto y te pones por encima de presupuesto pensando en que lo vas a arreglar consiguiendo.
1: Pero es que esto no es inflar, es que la categoría
0: y
1: es.
0: Y como
1: que
0: no, luego no lo logres,
1: por menos no lo sacas todo. Esto.
2: Por eso, desde ese prisma, el Real Zaragoza tiene que arrasar económicamente, claro. Y en todo.
1: Decía RZ Cantona, el problema de Francho es que no tiene calidad y creo que por eso no les molesta de lateral, pero no cuentan con él en el centro del campo ni quieren que se quede a toda costa porque no es imprescindible. Decía, adiós tras la fama, Terrer técnicamente a Francho le da tres vueltas, por eso no lo quiere Ibai en medio. Silbato, Keydy Vare ya está fichado por el Tenerife. Yo no lo he visto oficial, lo he buscado en una pausa y no lo he visto oficial.
2: Como va una hora menos.
0: A partir de las 11
2: es que
0: lo tendrás.
2: Me ha pegado de los chistes malos.
0: A las 11 lo tienes, ya.
1: Decía Alberto, yo creo que el precio de la. Ay, este ya lo he leído, perdón, bajo. Sumarpi, el día que la nueva propiedad renueve el chamizo que es la Ciudad Deportiva, creeré en ellos. ¿Qué pensáis? Que sería un grandísimo paso. Sería una grandísima declaración de intenciones. Una apuesta de verdad. El renovar esa Ciudad Deportiva y reformarla y hacer algo en condiciones. Te doy la razón.
0: Totalmente.
1: Peter Malo, buenos días. Yo creo que Pau sería muy importante si está centrado. ¿Qué opináis? Pau Sanz, ¿nos puede dar alegrías en primera red?
0: Sí. Además tiene carácter el chico, o sea que yo sí que lo veo, que si está bien físicamente y demás, va, también es otro como Terrer que va a contar con minutos, Y más si te quitas al Iso. Si te quitas al Iso, que para mí es un pegarse un tiro en cada pie, lo de quitarse al Iso, más cuando él, si no le sale una oferta, yo sé que tiene la disposición de que no le importaría quedarse, que esto es una cosa que va por arriba, ya por despachos, ya que te pegas ese tiro, utiliza a Pau. Utiliza a Pau porque como lo tengas físicamente y mentalmente bien, ese chico te va a dar mucho juego.
2: Y yo creo que el descenso del Real Zaragoza deportivamente les favorece mucho a Terrer, a Pau, a Liso.
0: Es que bajan a una categoría donde ya han jugado.
2: Tienen herramientas, lo hemos visto. Pau, cuando ha estado a nivel, ha sido un jugador diferencial. Vemos que tiene mucho desborde en cara, es muy vertical. Entonces yo creo que este año es el año en el que tienen que dar un paso. Y quizás tiene que ser una de las bases del Real Zaragoza, aparte del fichaje que tenga que venir diferencial arriba, pero yo creo que son la columna vertebral y este año es el suyo.
1: Decía Javier, las bajas de los abonados se verán la próxima temporada. Farra Chucho, yo como siempre mi camiseta y la de mi hijo van por cuenta de mi amigo asiático. Yo no les doy un céntimo con eso que ya me engaño yo solo con los abonos cada año. José Miguel Hernández, creo que Keydy Vare lo quiere fichar el Cádiz, yo eso leí. La verdad que juntar a Keydy Vare y Ontiveros, oh,
0: joder.
1: El dietista está dándose cabezazos con la pared.
2: Yo lo veía mucho a Keydy Vare por mi barrio merendando,
1: ¿Por tu barrio?
2: Sí.
1: Pues no vivía en tu barrio.
2: Pues venía y se juntaba con Tasende.
1: Ah, igual había buenos crepes, por decir algo.
2: Por ejemplo, y es un sitio que sano no es, O sea, que tú ves el escaparate y los ve y estando lesionado, Keydy. Y más de una, más de dos y más de tres veces por las tardes los he visto juntos, Tasendi y Keydy Vare.
1: Pero no siempre comiendo, ¿no?
2: A ver,
0: masticando.
2: No sé si masticaban o no. Pero,
1: no sé si llegaron a tragar.
0: No sé si llegaron a tragar. Eso es como, o sea, las mentiras del Zaragoza. Las masticamos, pero no las tragamos.
2: Un vaso,
0: ¿no?,
2: de agua, y a mí eso sí que me llamaba la atención. Obviamente yo confiaba en su profesionalidad.
1: Pues ya se ve, ya, cómo confiaba. No lo
0: observabas casi. Entre estos y otro con el kebab y tal, igual, pues
2: decía
0: así pasaba,
2: novia,
0: lo
2: vamos
0: que pasaba.
2: A picar. Y entrabas y veías.
1: A mí en su día me contaron una y esta no.
0: Ostras.
1: Es que, claro, ha pasado tiempo ya. Keydy Vare ya no está aquí, yo creo que ya ha prescrito, ¿no?
0: Sí.
1: A mí lo que me contaron una vez es que se lió mogollón en su WhatsApp de la comunidad, en el grupo, tenía un conocido ahí, porque hizo una barbacoa con la familia en casa. Literal, no se podía hacer claro, una barbacoa en las instalaciones que él tenía en su casa. Y que se lió una que flipas. Entonces, edificio con el humo, hombre, la barbacoa y todo eso. Y que era por una barbacoa.
2: Era vegana.
1: Familiar, ¿no? Seguro que sí.
0: Que sí, jolín.
1: Eso fue al principio casi de venir.
0: Que se par de todo trigueros.
2: Y se llevó las primeras críticas ya.
1: Le hizo bastante gracia. Dije, sí, las primeras críticas de los vecinos de la comunidad. Decía Peter Mano, el partido con el Lutemo en Montaña, ¿qué precio tiene la entrada? Lo desconozco eso. ¿Hay entrada? No, no.
0: Sí.
1: ¿Sí?
0: Sí, sí.
1: ¿Entrada para el Real Zaragoza Lutemo en Montaña?
0: Sí.
1: ¿Se cobra entrada en Montaña?
0: Ayer hoy, no sé dónde lo oí, pero lo comentaron.
1: Desconozco.
0: ¿Fue alguien que
1: el partido preguntó de Barbastro, que se iba a disputar en Barbastro, al final se disputa en la Ciudad Deportiva la próxima semana?
2: ¿Y allí, o sea, también será con entrada? ¿O
1: la Ciudad Deportiva ir con entrada?
2: ¿O con el abono podremos entrar?
1: Parecería que está feo, ¿no? No sé, no sé, vamos.
0: Pues llévate 5 eurillos por si acaso, ¿vale?
1: Hombre,
0: hazme caso.
1: Me cobran a mí lo que me faltaba ya. Víctor Sergué, respecto al chamizo con topos en los campos, eso lo tienen que solucionar ya. ¿Vamos a ascender solo trayendo mercenarios de fuera como hasta ahora? Augusto Serrano, buenos días desde Peñíscola. ¡Ay! La camiseta se parece a la del año del Cholito Simeone. Sí, a mí también me recuerdo, sí, mucho. ¡Ay! Hazme hueco en Peñíscola.
2: Estuve hace poco y me encontré a Pombo.
1: ¿En Peñíscola?
2: Sí.
1: ¿Está fuerte?
2: Sí.
0: Ayer vine yo, de Peñisco.
1: ¿Tú que vas siguiendo a los jugadores?
2: No, no, me los encuentro.
1: ¿Qué estaba bebiendo? Granizo de limón.
2: No me acuerdo, pero era una terraza y sí que se me quedó mirando porque yo iba con la camiseta al Zaragoza. Yo pensaría, hoy qué nostalgia, ojalá pudiera vestir esa camiseta.
0: Seguro.
2: Y me quedara también.
1: Igual pensó, pobre chaval.
2: Puede ser.
0: Este está loco, diría.
1: Daniel, el delantero es Amador Rivas, delantero pichichi.
2: Ole.
1: Javier ese, como se ha Godoy otra temporada tirada porque sus estadísticas son para temblar. No, no es. El Calvo de Movera, hola, sigo vivo, de vacaciones pero vivo y sin pulserita. Decía, Nico, tanto costaba fichar a un delantero con 20 goles de segunda ref. Hombre, pues no lo sé. Más, me imagino. Este es jovencito, tampoco ha tenido oportunidad de meter muchos goles porque no ha tenido mucho tiempo. Carlos, el Zaragoza es como el feo de la pandilla, nunca consigue las primeras opciones. Rubén Sebastián, buenas, como ha dicho el contertulio, el club más de lo mismo, venta de fichajes. Poco o ningún detalle con el aficionado. Nico, has acertado. Creo que has acertado. Lo has escrito mal, pero has acertado. Alberto, sí, has acertado, Alberto. Carlos, has acertado. Feraldo, dejen trabajar a Lalo después de lo que ha pasado por este club en la dirección deportiva. Yo estoy bastante contento, con Lalo muy contento. A ver, Paco Bordonada, buenos días amigos. Ya han pasado los abonos a las entidades bancarias y los abonos mandados a los domicilios. Miraré a ver si me ha llegado una camiseta de regalo. Mira a ver.
2: Los han pasado hoy por el banco, por lo menos a mí.
0: Hey.
1: Javier Luigi, saludos Quique, lo del Teruel Tela. Se gastan 600.000 para 19 jugadores y ahora necesitan jugadores y dinero. Esta categoría
0: es lo que tiene.
1: Y bueno, pues no me da tiempo a más, queridos amigos. Ya voy tarde, muchas gracias a todos. Adiós Quique, saluda rápido.
2: Un saludo a David, de la ITV de Malpica, que el otro día estuve con él hablando y debatiendo un poco del Zaragoza. Un abrazo muy fuerte y nos vemos el año que viene.
1: Cristian.
0: Hola, yo quería mandar yo quería mandar un saludo a Pedro Asión, que nos oye todos los días, y sobre todo para un amigo que he hecho en Peñíscola y que me ha dado un detallazo, Sofian. Muchas gracias por esa camiseta del Peñíscola Fútbol Sala, pasa a mi colección.
1: Qué chulo. Equipazo, ¿eh?
0: Equipazo.
1: Ganaron la copa, además.
0: Este año los veremos, creo, contra Guanapix aquí en Zaragoza. Y esa visita la tengo ahí para él.
1: Que alguien me haga hueco ahí en un sitio en Peñíscola, que estéis todos ahí menos yo. Yo voy en unos días, esperadme. Bueno, no voy en principio. ¡Aupa el Real Zaragoza!
0: Siempre.
1: Las vacaciones cuando lleguen. ¡Aupa!
0: ¡Aupa!

0: Muy buenos días a todos. Hoy es martes 28 de julio. Soy Pilar Sopesens y quiero saludar a todos los que ahora se unen a nosotros aquí en Esto es Aragón, en Ebro FM. Saludamos también a los que lo hacen después por la tarde, por la noche, o a los que lo hacen desde su lugar de desconexión, quizá de vacaciones ya, el pueblo, la piscina, la montaña, el campo, en fin, que sepan que desde cualquier parte del mundo y en cualquier momento del día nos pueden sintonizar a través de www.diarioaragones.com. Y les voy a compartir un dato desolador. Los incendios forestales han quemado entre el 1 de enero y el 27 de julio de 2026 un total de 172.396,10 hectáreas en nuestro país, frente a las 29.800 del mismo periodo de 2025. Esto supone 6 veces más de superficie quemada que el año pasado. En lo que va de año se han registrado en España 35 grandes incendios forestales frente a los 11 del mismo periodo del año pasado. El gobierno aprueba hoy una nueva prestación para los trabajadores afectados por los incendios, una ayuda que financiará íntegramente el SEPE y que habilita para no acudir a su puesto de trabajo, pero cobrar el 100% de su salario. Esta semana se publican también las órdenes del Gobierno de Aragón que permitirán ayudar económicamente a todos los afectados por esta ola de incendios forestales que este verano están castigando duramente a nuestra comunidad. Hoy se afronta otra jornada con los principales operativos desplegados en Madrid, Ávila, Toledo y también Castellón, donde los equipos de extinción mantienen los trabajos para consolidar perímetros, vigilar posibles reactivaciones y avanzar hacia la estabilización de esos grandes fuegos activos antes de que impacte la cuarta ola de calor. Aunque la evolución ha permitido levantar algunas restricciones y autorizar el regreso progresivo de parte de la población evacuada, las autoridades mantienen la máxima prudencia. La cifra de evacuados o confinados ya supera las 200.000 personas entre los incendios de estas cuatro provincias. Como les decíamos, las altas temperaturas no ayudan tanto en el riesgo de que se produzca un incendio como en la dificultad para apagarlos, para controlarlos, por lo menos estabilizarlos. Vamos a conocer lo que nos depara la jornada de hoy de la mano de la Agencia Estatal de Meteorología.
1: Buenos días. Hoy en Aragón las temperaturas suben. El ascenso será notable en la mitad oeste de la provincia de Zaragoza, con peligro importante por máximas que pueden alcanzar o superar los 39 grados en la ibérica zaragozana y ribera del Ebro de Zaragoza. Atención también a las máximas que pueden alcanzar o superar los 36-38 grados en amplias zonas de la región. Hoy con máximas de 40 en Zaragoza, 38 en Teruel, 37 en Huesca, 36 en Albarracín. Mañana las temperaturas aún pueden subir un poco más. Mañana comienza una nueva ola de calor que durará al menos hasta el domingo. El cielo hoy estará despejado. El viento comienza flojo, de dirección variable, tendiendo a régimen de brisas de valle en las horas centrales del día y girando a sureste en el Valle del Ebro por la tarde. Es una información de AEMER.
0: Lo han escuchado, suben las temperaturas y nueva ola de calor desde mañana hasta en principio el domingo. Les recuerdo algunas medidas básicas que podemos adoptar para evitar cualquier peligro al exponernos a las altas temperaturas. Evitar, la principal, evitar salir de casa en las horas centrales del día, también llevar ropa fresquita de fibras naturales, cubrirnos la cabeza, usar crema de protección solar, evitar comidas copiosas, beber muchísima agua, mantenernos hidratados y fresquitos en la medida de lo posible. En el programa de hoy vamos a recordar lo importante que es donar sangre también en esta época del año. Los hay que van periódicamente a hacerlo, pero que sepan que ahora con esos desplazamientos, esas operaciones salida, nadie sabe cuándo va a necesitar nuestra sangre. ¿Se han preguntado alguna vez cómo funciona la unidad de caballería de la Policía Nacional? Hoy nos viene a ver un jinete experimentado que nos contará todos los detalles. Otitis, indigestiones, problemas de salud generales con los golpes de calor que se pueden producir en esta época del año. El doctor Cardiel nos va a dar unos valiosos consejos para prevenir cualquier problema que pueda arruinarnos las vacaciones. Esos son algunos de los temas que hemos preparado para este martes 28 de julio, pero como siempre vamos a comenzar hablando de agua.

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4: El 99% de la materia del sistema solar se encuentra en el Sol. El Sol ha consumido hasta hoy el 50% de sus reservas de hidrógeno. El hidrógeno, en términos de masa, supone el 0,9% de la corteza terrestre. Un 71% de la corteza terrestre está cubierto de agua. El agua es el principal componente del cuerpo humano. Somos un 75% de agua.
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5: En los días en los que el calor aprieta, es importante conocer todos los recursos a nuestro alcance para prevenir cualquier problema de salud derivado de estas altas temperaturas. Uno de ellos son los refugios climáticos. Pero, ¿qué ocurre en Zaragoza? ¿Qué tiene que tener un refugio climático y qué es lo que el Ayuntamiento de la ciudad ha activado? 60 es el número que ha dado el consistorio. Hablamos con Olga Conde, de Alianza por la Emergencia Climática en Aragón. Buenos días, Olga.
6: Hola, buenos días.
5: Bueno, para empezar vamos a hablar de pues lo que es un refugio climático, que es un término relativamente nuevo.
6: Bueno, pues es una palabra que se ha empezado a utilizar desde que pues estas elevadas temperaturas que sufrimos en las ciudades, y donde se ha planteado que, claro, a pesar de que hay que disminuir las emisiones a la atmósfera que provocan este calentamiento global, es necesario también proteger a las personas ante la salud. Entonces, pues refugios climáticos se entiende como un espacio que pueda ser interior o exterior, donde en momentos de calor la población pueda acudir allí para encontrar un confort térmico, teniendo en cuenta pues que en muchas de las casas, sobre todo de los barrios pues más como por ejemplo en Zaragoza, Delicias, uh-huh, San José, Las Fuentes, barrios donde las casas no tienen un aislamiento, a veces son casas pequeñas, sin aire acondicionado, con personas mayores viviendo, a veces incluso sin ascensor. Entonces es necesario proteger la salud de las personas y que sepan un lugar donde poder acudir en esos momentos. Uh-huh. También pueden ser exteriores. Es decir, zonas arboladas, con agua, donde haya una disminución de temperatura y podamos acudir también a ese lugar.
5: Claro, Olga, porque igual no lo tenemos interiorizado, pero es que el calor, las olas de calor, las altas temperaturas pueden matar. Lo hemos visto estos días, los datos que no son baladís, porque puede agravar situaciones crónicas, puede dar un golpe de calor, o sea, es muy peligroso, más de lo que podríamos pensar.
6: Pues sí, porque, bueno, esto no lo decimos nosotros, lo dice el Instituto de Salud Carlos III, que es experto en temas de mortalidad, o sea, en temas de salud y clima de Madrid, y donde nos dicen, pues bueno, que el calor extremo, pues que origina, a veces puedes tener golpes de calor, pero aparte de golpes de calor, es decir, donde tu cuerpo ha alcanzado una temperatura que no se puede resistir, también aumenta las enfermedades cardiovasculares, respiratorias y sobre todo pues en lo que se llama sectores más vulnerables de personas mayores o personas con enfermedades, donde aunque no te mueras, puedes ingresar con un agravamiento de tu enfermedad. Y entonces pues esto es muy importante tenerlo en cuenta. Según, bueno, pues ya se dice que tenemos en Aragón 45 muertes en este, lo que llevamos de verano, uh-huh, atribuibles a altas temperaturas, y bueno, pues se está hablando ya de muchas muertes. Hemos visto en Francia, en Alemania, o sea, como este verano, pues hay un grave problema por estas altas temperaturas. Por lo tanto, es hablar de refugios climáticos, es hablar de salud pública.
5: Claro, llega el calor, que además cada año se adelanta más, ya no es esa canícula del 15 de julio al 15 de agosto, sino que lo hemos experimentado en mayo, incluso hacía una temperatura fuera de lo normal, y el ayuntamiento, en este caso de Zaragoza, anuncia que activa una red de 60 refugios climáticos. Pero ¿qué ocurre con estos espacios?
6: Pues sí, yo por ejemplo pues he visto el anuncio que envía a los centros de mayores, donde se dice pues qué comportamientos tienes que tener. Sabemos que pues que nos tenemos que hidratar, que no tenemos que ir al sol, pero luego dice, y puedes acudir a los refugios climáticos. Entonces, ¿qué son los refugios climáticos que el ayuntamiento nos ofrece? Pues son los centros cívicos o los centros de mayores, donde el ayuntamiento considera, que los puso ya hace un par de años, donde poner una pegatina que pone en la puerta, esto es un refugio climático, con esto ya basta. Pero ¿qué ocurre? Que también, si entramos en la web o en el propio correo que ha enviado a los centros desde los centros de mayores a las personas que están asociadas a estos centros, pues lo que ves es que en julio y agosto los fines de semana y festivos están cerrados. También hay una disminución de horario en las bibliotecas, es que lo podemos ver entrando en la web municipal. Con lo cual, ¿qué pasa? Que mantenemos los mismos centros que teníamos, simplemente diciendo que refugio climático, pero no hemos implementado con un mayor presupuesto que permita que el personal que está en estos centros acondicione espacios donde la gente que vaya allí pues pueda estar en un lugar como en otros sitios donde incluso se hacen actividades, o que en los fines de semana y festivos, porque las olas de calor no entienden de días de la semana, pues pueda haber un complemento presupuestario que permita que estén abiertos. El decir que ponemos en marcha 60 refugios climáticos sin implementar recursos para que funcionen como tal, pues consideramos que no es una medida adecuada, y por eso pues reclamamos. Por otro lado, son insuficientes. Si nosotros miramos en Barcelona, por ejemplo, pues han aumentado los refugios climáticos, han aumentado de forma importante. En el año 2020 había 70 en toda Barcelona, ahora hay más de 500, de tal manera que se dice que la gente a menos de 10 minutos de su casa tiene un refugio climático. Es decir, si nos preocupamos por la salud de las personas de esta ciudad, y sobre todo teniendo en cuenta que aquellos barrios con menor renta, que no tienen aire acondicionado, que sus casas están más mal aisladas, lo que he dicho antes, pues requieren un espacio a lo que poder acudir. Entonces pensamos que Zaragoza no está respondiendo a la urgencia de la necesidad, cuando además, según el plan de adaptación al cambio climático de Zaragoza, que fue resultado de un proceso de participación ciudadana, se decía que las altas temperaturas es una de las mayores amenazas para la ciudad por su repercusión en la salud. Pensamos pues que el ayuntamiento se tiene que poner las pilas realmente y dedicar un presupuesto importante. No basta con que aumenten el presupuesto en las luces de Navidad o en otros actos, ¿no? Pensamos que esto es prioritario porque está en juego la vida de la gente.
5: Olga Conde, de la Alianza por la Emergencia Climática en Aragón, muchas gracias por hablar hoy con nosotros.
6: Muchas gracias a vosotros.
7: ¿Sabía que se necesitan 450 litros de agua para producir un solo huevo de gallina? Hablemos de agua.

Pues ya hemos aprendido todas las características que debe reunir un lugar para tener esa denominación de refugio climático. Bien importante saber si tenemos uno cerca de casa, conocer también los horarios para poder hacer frente a esta cuarta ola de calor que llega mañana a la península ibérica. Hacemos ahora una pequeña pausa y regresamos enseguida con muchísimos temas interesantes que compartir con todos ustedes en este martes 28 de julio.

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0: Continuamos en este martes 28 de julio. Las obras de la campaña extraordinaria de asfaltado del Ayuntamiento de Zaragoza continúan hoy con nuevas actuaciones en los barrios de Lactur y La Jota, donde se van a producir cortes de tráfico, restricciones de aparcamiento y afecciones puntuales a la circulación hasta el día 30. Los trabajos obligan a modificar la movilidad en varias calles, tanto del vehículo privado como de los autobuses. Por eso, el consistorio ha recomendado planificar los desplazamientos con antelación y respetar la señalización provisional para facilitar el desarrollo de las obras y minimizar las incidencias en la circulación. Hemos comentado en numerosas ocasiones lo difícil que es acceder hoy en día a una vivienda, una situación que los jóvenes viven de manera más directa y en especial en esta época del año los universitarios que llegan de fuera y buscan un alquiler asequible. La demanda se dispara un 30% en zonas universitarias y el coste por metro cuadrado también crece respecto a los precios del año pasado. En Zaragoza un 9,4%, en Huesca un 9% y en Teruel un 5%. Con la subida de los precios de la alquiler, el coste de vivir en una residencia también se ha disparado y alcanza en algunos lugares los 800 euros por una habitación de entre 12 y 14 metros cuadrados. En el programa de hoy les vamos a recordar lo importante que es donar sangre en verano y además no solo tienen la posibilidad de acudir a la sede del Banco de Sangre y Tejidos de Aragón, también recuerden que durante toda esta época estival habrá unidades móviles moviéndose por todo el territorio aragonés para que puedan no faltar a esa cita imprescindible con la solidaridad. Hablaremos también de cómo prevenir los problemas de salud más frecuentes del verano, las gastroenteritis o el estreñimiento, también los problemas de oído o incluso los golpes de calor. El doctor Cardiel nos dará las claves para que nuestra salud no nos ponga ningún problema a la hora de disfrutar del verano. Esos son algunos de los temas que hemos preparado para este martes 28 de julio. Vamos con nuestra noticia de portada. En medio de la ola de incendios forestales, nosotros nos preguntamos qué es lo que ocurre con el suelo cuando pasa el fuego. Hablamos de este asunto con David Badía, catedrático de edafología, investigador del grupo Geofores del IUCA, el Instituto Universitario de Ciencias Ambientales de Aragón. Buenos días, David.
1: Hola, muy buenos días.
0: Bueno, porque, claro, cuéntenos, ¿qué es lo que ocurre en el suelo cuando se produce un incendio forestal?
1: Bueno, a ver, para introducir el tema, el suelo podemos definirlo como la epidermis viva de la tierra, ¿no? Para hacer un símil con nuestra piel, ¿no? Y desde luego cuando nos quemamos, pues por ejemplo por una quemadura solar, ¿no? Pues la piel se descama, se pela, tiene unas consecuencias. Pues bueno, en el suelo que tenemos en el bosque, efectivamente tenemos una serie de efectos directos generados por las altas temperaturas, toda la vegetación que está quemando, que desaparece, que emite su carbono que tenía almacenado, pues supone que la vida que hay en ese suelo, porque hay mucha más vida de la que pensamos, ¿no? Va a degradarse por ese efecto térmico, ¿no? La materia orgánica que puede estar en superficie, bueno, pues también en parte se emite, se pasa a la atmósfera perjudicándonos como perjudicial que todo el carbono que tenemos en la vegetación pase a esa atmósfera con los incendios. Hay pérdidas de tipo estructural, hay una serie de pérdidas en diversas propiedades debido a ese efecto directo, ¿no? Después hay unos efectos indirectos que pueden ser más importantes y es debido a que se quedan sin protección, ¿no? ese suelo, sin una cubierta vegetal. ¿Y eso qué supone? Bueno, pues que las lluvias que tendremos en otoño pueden hacer que impacten directamente sobre ese suelo con esas quemaduras que acabamos de comentar, ¿no? Y desde luego no se va a comportar igual que cuando estaba con esa cubierta arbórea, arbustiva, con esa hojarasca, porque el agua va a escurrir por toda la ladera, cogiendo velocidad, va a hacer que se pierda suelo, ya no calidad, sino cantidad de suelo, y daños más allá de la zona quemada, ¿no? En cauces, deterioro de la calidad del agua, ¿no? En esos cauces. O sea que hay toda una serie de aspectos que pueden ser perjudiciales. Hay también una buena noticia, y es que los daños suelen ser muy superficiales. Esos daños directos, ¿no?, que he dicho, suelen ser muy superficiales, ¿no? Como esa quemadura que decíamos solar, ¿no? Es una cosa muy puntual. Bueno, pues mira, la piel se pela, se descama y puede no ir a más, ¿no? Uh-huh. Pero bueno, también como la piel, también tiene memoria el suelo, ¿eh? O sea que de esas quemaduras también hay que, la frecuencia, dijéramos, es también muy importante, la frecuencia de los incendios.
2: Claro, porque al estar dividido, ¿no?, en capas, yo me pregunto también si además de lo que es la propia llama, ¿no?, el fuego del incendio, esa subida de temperaturas, si de alguna forma penetra o afecta a todo eso que no vemos y que además mencionaba usted que hay mucha más vida de la que pensamos, si también altera, imagino, ¿no?, todo ese ecosistema propio.
1: Sí, sí, sí, respecto a lo de la vida que comentas, mira, si cogemos un puñado de suelo del jardín que podamos tener, pues eso, enfrente, ¿no?, ese puñado de suelo tiene tantos microorganismos como habitantes hay en el planeta. Es decir, que 7.000 millones en un puñado estoy hablando de microorganismos, ¿no? Uh-huh. Y efectivamente no les sienta bien esas temperaturas tan altas. Pero la buena noticia es que el suelo es muy inerte. Térmicamente es buen aislante, dijéramos. Entonces, se suelen ver afectados los primeros centímetros, dijéramos, ¿no? Por eso ponía el símil ese de la piel, ¿no? Se nos descama la epidermis. Bien, es algo superficial y es algo reversible, dijéramos, porque tal y como se vaya instaurando la nueva vegetación, ¿no?, que vamos a tener después del incendio con las primeras lluvias, incluso antes,

0: Es probable que, bueno, animar a alguien que ahora tiene todo el bosque alrededor quemado, pues es difícil, ¿no? Pero hemos de pensar que en función de la vegetación, ¿no? Pues si por ejemplo se ha quemado un pinar de pino carrasco, bueno, pues vamos a tener nuevas semillas que no se han quemado y que van a germinar. Encinas o carrascas que, bueno, van a rebrotar de cepa, ¿no? Alcornoques que pueden rebrotar de copa. Entonces, conforme eso va sucediendo, el suelo también va a volver a recuperar ese dinamismo, ¿no? Los ciclos que van teniendo lugar en el suelo, del carbono, del nitrógeno, bien, pues todo eso va a ir recuperando su dinamismo, tal y como entre esa materia, esa energía, esa hojarasca, ¿no?, que van dejando caer. Lógicamente la recuperación será más o menos lenta, pues sí, en función de la frecuencia que esa zona sufra de incendios. No es lo mismo que recurrentemente tengamos una perturbación, ¿no?, que nos rompamos siempre el mismo hueso por el mismo sitio, que ser una cosa puntual, ¿no? Entonces, si la frecuencia no es elevada, se recuperará la vegetación y paralelamente se recuperará el suelo. Que teníamos un encinar centenario, bueno, pues claro, hasta que tengamos el mismo porte, la misma biomasa tal, pues tardaremos años, pero la funcionalidad es rápida, digamos. La recuperación es rápida.
1: Ha mencionado que el suelo tiene memoria y que no volverá a ser exactamente igual que antes después de un incendio, igual que nuestra piel, ¿no? ¿Cómo afecta eso al desarrollo, a lo que va a pasar después de que se consigan extinguir los fuegos?
0: Bueno, efectivamente, si nosotros tenemos una zona, pues un impacto ocasional, ¿no?, y no se vuelve a producir en muchísimos años, le damos tiempo a recuperarse a ese bosque, ¿no? Igual que si pues cualquiera de nosotros puede tener una rotura, una lesión. Bueno, conforme va aumentando la frecuencia, pues tenemos peores condiciones para recuperarnos, ¿eh? Eso es evidente. Si mientras no tengamos una cubierta vegetal protectora, el problema es que el agua que nos va a caer, pues con esas lluvias intensas, ¿no?, en otoño, pues nos van a arrastrar el suelo. Entonces ahí está el problema más grave, ¿no?, que si se arrastra el suelo, imaginemos que tenemos solo un palmo de suelo sobre una roca compacta, pues es que si perdemos ese palmo de suelo sobre la roca compacta, no vamos a hacer crecer una planta, digamos, o muy difícilmente y con muchísimos problemas. Entonces, digamos que hay que tener vigilancia en ese aspecto, ¿no?, de que no perdamos ese suelo, y de ahí que a veces se hagan actuaciones de emergencia post-incendio, ¿eh?, pues acolchados, siembras de emergencia, poner los troncos quemados en disposición que frenen el agua que escurre por la ladera, ¿no? O sea, hay toda una serie de estrategias para proteger ese suelo que ha quedado sin ninguna cubierta.
1: Claro, esto es muy interesante, la pérdida de suelo. Hemos hablado en otras ocasiones, y como decía usted, no solo de la calidad, ¿no?, sino de la cantidad, esas escorrentías, ese de que se quede pelada el monte, ¿no? Esto es uno de los graves problemas que también se enfrenta en general, que enfrentamos en general en esta época.
0: Sí, sí, la pérdida de suelo, la verdad es que no nos damos cuenta de que, porque tenemos suelo vivimos, sin suelo no conseguiríamos alimentos, no conseguiríamos que los bosques fueran tomando el agua que cayó en primavera, que no nos acordamos de que la vegetación sigue verde porque el suelo está actuando como reservorio de un agua que cayó hace meses. Que en el suelo se reciclan esos materiales, que se acumula carbono, y de ahí que no tengamos pues temperaturas tan elevadas como si todo ese carbono de la vegetación o del suelo estuviera en la atmósfera. Es decir, que tiene una importancia transversal, ¿no? Y desde luego, si se pierde ese suelo, pues perdemos todos los servicios que acabo de comentar, todos esos servicios que nos proporciona la producción de alimentos, la regulación climática, la regulación hídrica, etcétera, etcétera.
1: Ha mencionado algunas técnicas, ese acolchado, por ejemplo. ¿Es necesario intervenir? ¿Cuándo es necesario intervenir? ¿Y qué maneras se tienen hoy en día de ayudar a esa regeneración y preservación del suelo?
0: Sí. Bueno, primero hemos de valorar

0: pensar qué es lo que se ha quemado, porque seguramente con esa información ya podemos predecir, ¿no?, cuál va a ser el comportamiento de la comunidad vegetal que va a proteger ese suelo. Daba los ejemplos, ¿no? El pinar, pues con estrategias de germinación, el encinar con rebrotes. Se va a dar, en principio, una autosucesión de la comunidad vegetal. Pero si, por ejemplo, tenemos una zona que ha sufrido muchas perturbaciones, pues porque pues era una zona con mucha pendiente, que se quemó varias veces, que además se había pastoreado antes. Bueno, si es una zona muy degradada, podemos decidir entonces actuar para proteger con más agilidad, poner alguna entrada de material de energía para ayudar, ¿no?, a esa recuperación. Por ejemplo, hablaba de acolchados. Bueno, pues por ejemplo, en el 2022, creo que fue el incendio de Ateca, se aplicaron a paja, cubiertas de paja, acolchado, mulching, se denomina, ¿no? Uh-huh. Simulando, pues, una hojarasca de un bosque que ya no existía. ¿Qué se consiguió con eso? Pues que se consiguió que las lluvias otoñales no impactaran directamente sobre el suelo desprotegido, destrozaran su estructura y se escurriera el agua. Eso se ha hecho de forma experimental, y normalmente se buscan zonas, se eligen zonas especialmente sensibles. No podemos actuar pues sobre las 150.000 hectáreas que, por ejemplo, llevan afectadas ya este año, ¿no? Pero aquellas zonas que consideremos sensibles, próximas a poblaciones, a embalses, que tengamos especial delicadeza, lo que necesitemos que se recuperen con finura, esas son las zonas en las que podemos actuar ya.
1: Para terminar, David, claro, con lo que estamos viendo hasta ahora, muchos más incendios se han producido este año que el año pasado. Hemos hablado aquí en otras ocasiones de esas causas, ¿no? Las temperaturas, la cantidad de combustible que se tiene ahora en los bosques, en los montes. Mirando pues a este futuro otoño, no sé cómo se ven las cosas desde la edafología, desde los investigadores de estas materias.
0: Bueno, dijéramos que es una evidencia que hemos tenido una evolución de los incendios con una serie de picos, ¿no? Que la extinción solamente pues no nos sirve, ¿no? Hay que equilibrar, ¿no?, la inversión entre servicios de extinción y gestión forestal, ¿no?, y revalorizar los servicios que ofrece el mundo rural, ¿no? El tener pues una ganadería extensiva, unos campos que abran, ¿no?, el paisaje, ¿no?, que lo conviertan en un mosaico, siempre va a facilitar, ¿no?, futuros incendios, porque es que los vamos a tener, ¿no? Tenemos unos bosques que han crecido en unas condiciones ambientales que ya no son las actuales, que, bueno, se están dando estas olas de calor muy intensas, y vamos, la previsión sería pues que venga alguna dana y que a esos suelos que va a coger sin ninguna protección, pues vamos a ver esas pérdidas que decía de suelos, calidad del agua. Entonces esa es la previsión que hay de aquí al otoño, ¿no? Deberíamos, ahora que está la cosa caliente, pues plantearnos qué hacer, ¿no?, para, además de invertir en servicios de extinción, ¿no?, porque conforme más efectivos hemos sido en la extinción, hemos dejado material, biomasa, para quemar para el año siguiente. Entonces, hemos de activar otros mecanismos que nos sirvan para protegernos en el futuro.
1: Pues con ese mensaje nos quedamos. David Badía, catedrático de edafología, investigador del Grupo Geoforest del Yuca. Muchísimas gracias por haber hablado hoy con nosotros.
0: Muchas gracias a vosotros y mucho ánimo a los afectados, y también a un reconocimiento a los que están participando en la extinción.
1: Lo han escuchado, el suelo es como la epidermis de la tierra, pues la epidermis de nuestra piel. Cuando sufrimos una quemadura tiene memoria, pero esa primera capa se puede recuperar con más o menos velocidad. En ocasiones hay que intervenir, y más importante es que esos daños directos, que son más superficiales, hay que tener en cuenta los daños indirectos, como los que se producirán el próximo otoño con las lluvias fuertes.

0: En un segundo vamos a hablar de muchísimos más temas interesantes. Donar sangre, cómo funciona la unidad de caballería de la Policía Nacional, el éxito del proyecto Medulizar de Dona Médula Aragón, cómo prevenir los problemas de salud más frecuentes del verano o cómo detectar mentiras. Todo aquí en Esto es Aragón, en este martes 28 de julio.
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1: ¿Qué ocurrió en la historia un 28 de julio? Arrancamos las efemérides del 28 de julio en 1741, día en el que falleció Antonio Vivaldi. Este compositor, violinista, empresario y profesor veneciano es uno de los músicos más reconocidos del barroco, especialmente por obras como Las Cuatro Estaciones. El 28 de julio de 1892 se suprimieron provisionalmente los estudios de física y química de la Facultad de Ciencias de la Universidad de Zaragoza. Esta decisión fue tomada por las autoridades académicas debido a una serie de circunstancias desfavorables que afectaban a la calidad de la enseñanza y a la falta de recursos disponibles para mantener los laboratorios y equipos necesarios. Aunque esta supresión fue temporal, tuvo un impacto significativo en la formación académica de los estudiantes y en el avance de la investigación científica en nuestro territorio. El 28 de julio de 1917 nació la poetisa española Gloria Fuertes. Esta escritora comenzó a destacar en el mundo de las letras siendo muy joven y con el tiempo adquirió un gran reconocimiento, especialmente por sus obras dirigidas al público infantil, entre las que destacan obras teatrales y poemas escenificados. Además, participó en la fundación de la revista Poética, la creación del grupo de literatas españolas Versos con Faldas, y entre finales de la década de los 50 y principios de los 60 se mudó a Estados Unidos con una beca Fulbright para impartir clases de literatura española en tres universidades diferentes. En la década de los 70, Gloria Fuertes alcanzó mayor fama debido a su participación en programas de televisión infantiles como Un Globo, Dos Globos, Tres Globos, La Mansión de los Plaf y La Cometa Blanca. Tal día como hoy, de 1989, el vigilante de seguridad Dionisio Rodríguez Martín, más conocido como el Dioni, cometió uno de los robos más sonados de la historia en España al hacerse con un botín de casi 300 millones de pesetas, el equivalente a 1,8 millones de euros. La noticia fue tan sonada que el ladrón, fugado a Brasil y después capturado, se convirtió en una celebridad en España, hasta el punto de pasearse durante años por platós de televisión contando su historia y participando como tertuliano en diferentes programas. En el calendario de días internacionales vemos que el 28 de julio se celebra el Día Mundial contra la Hepatitis, con el que se pretende concienciar sobre la necesidad de la prevención de este tipo de enfermedad y sus variantes, así como educar sobre las diferentes vías de contagio de la hepatitis, todo orientado a disminuir la mortalidad de esta enfermedad hasta lograr su erradicación de aquí a 2030. Llegamos ahora a nuestra acostumbrada nota musical. El 28 de julio de 1966, James Brown regresaba al escenario del Teatro Apolo de Nueva York para dar un concierto 5 años después de una de sus actuaciones más memorables en ese mismo escenario. Este cantante de soul y funk estadounidense bailaba, tocaba el piano, el órgano, la batería, era productor y compositor de casi todos sus temas, además de darlo todo en sus actuaciones. I Got You, Living in America, Sex Machine o Please Please Please son algunos de sus grandes éxitos. Je me souviens.

0: Vamos a hablar ahora de música y de la Policía Nacional, porque nos acompaña Ángel Cortés, tenor de este Cuerpo de Seguridad. Bienvenido, Ángel.
1: Hola, buenos días, muchas gracias.
0: Bueno, cuéntanos en primer lugar, aunque hemos hablado contigo en alguna ocasión, sí, pero para refrescarnos un poco la memoria, ¿qué fue antes, el tenor o el policía, y cómo has podido desarrollar también esa parte musical dentro, ajá, del cuerpo?
1: Bueno, pues esta pregunta me gusta porque me la suelen hacer mucho y siempre digo, pues la realidad, claro, yo soy tenor antes que policía. Aunque suene atópico, yo canto desde que tengo uso de razón, ¿no? Lo que pasa que, bueno, mi pasión también era ser policía nacional, ¿no? Porque en mi casa también lo había mamado, digamos, por mis abuelos, que uno era policía armada y el otro guardia civil. Entonces eran fuerzas y cuerpos de seguridad del Estado, y yo lo he sentido siempre muy adentro, ¿no? Entonces me formé como tenor, como cantante, como lo quieras llamar, y después pues oposité para la Policía Nacional. ¿Y cuál fue mi sorpresa? Que al año de estar ya, de haber jurado el cargo, me propusieron participar junto con la banda sinfónica de la Policía Nacional en los actos institucionales, ¿no? Porque tenemos una banda sinfónica con sede en Madrid, que tiene, entre otras funciones que tiene, es ponerle música pues a los patrones de la Policía Nacional, o si surge algún funeral de Estado, por ejemplo. También se realizan conciertos didácticos, conciertos benéficos. Entonces, pues bueno, pues desde 2011 colaboro con ellos, y para mí es un orgullo porque puedo ser Policía Nacional en el día a día en Zaragoza, y cuando me requieren, pues por toda la geografía española, como cantante o tenor de la policía, o policía cantante, o como lo quieras llamar, vaya.
0: Claro, la banda imagino que tendrá un funcionamiento similar pues al de otras formaciones musicales, ¿no? Que tendréis que ensayar,
1: sí,
0: que
1: claro,
0: será un número X de los diferentes instrumentos.
1: Exacto.
0: ¿No?
1: Sí, la banda está compuesta por profesionales de la música, cada uno con su título superior de instrumento, y en el día a día pues están estudiando nuevo repertorio y practicando, estudiando, porque no nos tenemos que olvidar que tanto los músicos como los cantantes y los deportistas, por hacer un símil, tenemos que no solo practicar para estar en forma, sino para no perder esas sensaciones, ¿no? Porque yo siempre pongo este ejemplo. Si tú a un, por ejemplo, dirigiéndonos al mundo cantante, ¿no? Tú a un violinista, como maestro, le puedes decir, no, Ángel, que estás poniendo mal el arco, que tienes que hacerlo así o asá. Pero a un cantante se basa por sensaciones. O las sientes o no las sientes. Si consigues sentirlas, lo que no puedes hacer es, por desidia o dejadez, perder ese hilo conductor, ¿no? Entonces hay que practicar, no solo para tener la forma física, que también se puede extrapolar a un instrumento de viento en cuanto a sostener la columna de aire, etcétera, etcétera, sino como por sensaciones, ¿no? O sea, tenemos que estar en forma, como los deportistas.
0: Uh-huh. Y tú doblemente, ¿no? Tendrás que cuidar tu,
1: sí,
0: voz, y por la parte de policía también,
1: claro,
0: tendrás que mantenerte en forma.
1: Sí, bueno, no nos tenemos que abandonar la barriguita y esas cosas. Sí.
0: Oye, ¿y cuidas de alguna manera especial tu voz, incluso cuando no estás, cuando estás fuera, digamos, del periodo,
1: sí,
0: de canto?
1: Sí, yo procuro no ser excéntrico ni hipocondríaco, ¿no? O sea, no soy el típico que entra a un sitio que hay aire acondicionado y está buscando una bufanda, aunque sea verano. Trato de tener los pies en el suelo, pero también me cuido, pues sin hacer vida de excesos, cuidando un poco pues las bebidas frías, tampoco grandes hazañas, ¿no? O sea, una vida saludable. Por supuesto, no fumar y cosas de estas, ¿no? Uh-huh. Y en periodo de conciertos, pues sí que procuro salir menos, o entonces sí que cuido más el abrigarme y tal, pero nada muy lejano a un ciudadano normal, vaya. Uh-huh. Al menos en mi caso, sé que tengo colegas de profesión que, bueno, están un poco ahí esclavizados con el tema.
0: Uh-huh. Calendario de conciertos, has mencionado, claro, los patrones,
1: sí,
0: siempre son en la misma. Hay citas que,
1: sí,
0: son fijas en el calendario.
1: Sí, el patrón de la Policía Nacional, el día oficial es el 2 de octubre. ¿Qué pasa? Que a nivel central cada año se hace en una ciudad, ¿no? Que la Dirección General de la Policía elige. pero luego periféricamente cada jefatura superior hace su propio patrón. No puede ser el día 2 de octubre porque cada respectivo jefe superior tiene que asistir a este patrón central que hemos comentado, ¿no? Entonces, pues puede ser el 30 de septiembre, el 1 de octubre, el 3, son fechas próximas al 2 de octubre. ¿Qué sucede? Pues que los músicos y yo a veces pues vamos de lado a lado, porque a todos sitios no se puede llegar, pero lo intentamos. Luego otro periodo de mucho trabajo también musical es cuando estamos próximos a las Navidades, porque se realizan más conciertos, está el concierto de Navidad de la banda sinfónica y diversos conciertos benéficos para recaudar fondos pues para entidades que lo necesitan, ¿no?
0: Sí, veo que habéis para hospitales infantiles, centros educativos, sí. Ese ámbito, ¿no? Más,
1: sí, siempre. Más a ver, solidario. como policías nacionales estamos siempre para ayudar al ciudadano, ¿no? Pues si con nuestra aportación musical podemos recaudar fondos para entidades que o asociaciones que lo necesitan, pues bienvenido sea.
0: Has mencionado que fue al año más o menos de entrar en la Policía Nacional que te comentaron. ¿Cómo es el funcionamiento de la banda respecto a esto, respecto a los nuevos policías nacionales? ¿Saben que existe ya de antes? ¿Dais conciertos también en Ávila, si no me equivoco?
1: Sí, bueno.
0: ¿Cómo entra uno a formar parte de la banda sinfónica?
1: No tenemos que olvidar que la banda sinfónica es una unidad policial más y como tal se estudia para acceder a la Policía Nacional, se estudia como otras muchas materias en la Escuela Nacional de Ávila, entonces no es sorpresa para nadie.
0: Entonces, cualquier amante con formación musical.
1: Efectivamente, tienes que tener la formación específica que se requiere y luego si no tienes inconveniente y es tu pasión, pues se realizan una serie de pruebas que si las superas, pues como cualquier otra especialidad, pues entras en la banda sinfónica.
0: Yo imagino que te ha dejado pues buenísimos momentos, ¿no? Pertenecer a la banda y hacer todas estas, además de poder desarrollarte como cantante, que por ya supuesto. Hemos dicho que antes cantante que policía, que te habrá dejado pues muchísimas anécdotas, historias, sensaciones.
1: Sí, para mí es un orgullo, anécdotas muchas. Yo siempre recuerdo momentos muy bonitos, pues a lo mejor de terminar un concierto y venir un señor emocionado, casi llorando, y decirme que darme las gracias porque esa pieza que había interpretado era la favorita de su mujer fallecida, ¿no? Entonces, creo que se te eriza la piel. Y luego momentos complicados, yo siempre digo como el momento más complicado como cantante fue cuando tuve que ir al funeral de Estado que se celebró en Canillas, en Madrid, a causa del atentado contra nuestros compañeros fallecidos en la embajada de Kabul. Obviamente eso fue una llamada telefónica de Ángel, corre que mañana tienes que estar en Madrid. Llegué allí, pues imagínate, ¿no? Los féretros de nuestros compañeros fallecidos, las familias, por supuesto, llorando la pérdida, otros muchos compañeros. Yo eso lo recuerdo con mucha congoja, pero a la vez con muchísimo orgullo, ¿no? Porque, bueno, puse mi granito de arena, lo hice con el corazón y bueno, fue también como un homenaje a mis compañeros.
0: Claro, además la música, que es una herramienta, ¿no?, muy potente de transmitir sensaciones.
1: Exacto, sí, la música llega al alma, como se suele decir.
0: Cambiamos de tercio, Ángel, sí. Y nos subimos a caballo porque a además de tenor y Policía Nacional eres experto jinete,
1: sí.
0: Y nos vas a hablar un poco de cómo funciona la unidad de caballería de la
1: Eso
0: Policía
1: es.
0: Nacional,
1: sí,
0: que es. Imagino que sería de las primeras, claro, que antes se iba a caballo.
1: Es la primera unidad de la Policía Nacional. De hecho, se creó por Real Orden del 1 de septiembre de 1825, en la que se crearon los celadores reales, fíjate, si hace tiempo ya, ¿eh? Luego pasaron los años y en 1986, cuando se reunificó la Policía Nacional, ya obtuvo la actual categoría, ¿no? Y se repartieron en 5 jefaturas, en la Jefatura Superior de Madrid, en la Jefatura Superior de Barcelona, la de Valencia, la de Aragón y la de Cataluña. Pero en 2003 la de Barcelona y la de Zaragoza se disolvieron y solo tenemos Madrid, Valencia y Sevilla, pero con estas tres unidades de caballería, que en Madrid, si no me equivoco, hay tres, en Sevilla dos grupos operativos y en Valencia un grupo operativo, si mal no recuerdo, se reparten por toda la geografía española cuando son requeridos, por ejemplo, pues para establecer seguridad en el Camino de Santiago, por poner un ejemplo, ¿no? O en grandes catástrofes como hemos vivido recientemente con la Dana, ¿no? Para búsquedas de desaparecidos. Porque claro, siempre tenemos la imagen de caballería pues dando seguridad por grandes zonas ajardinadas de las ciudades, ¿no? Uh-huh. O lo típico, un partido de fútbol de la Champions, por ejemplo, en el Bernabéu, con grandes masas de gente, ¿no? Sí. Para dar seguridad. Pero su labor va mucho más allá, como te digo, ¿no? Uh-huh. No es solo dar seguridad en los eventos deportivos. Imagínate pues que hay que buscar un desaparecido en unos montes y claro, el caballo puede acceder a sitios que el humano a pie no puede, ¿no? Uh-huh. Y no solo eso, sino que el jinete goza de un mayor campo de visión por la perspectiva, porque como está más alto, por cuestiones obvias, ¿no? Entonces digamos que tienen labores más allá de las de estar en un acontecimiento deportivo.
0: Sí, que es verdad que podemos tener un concepto más de pues lo que dices, ¿no? De mantener el orden, de estar ahí, pero también tiene ese lado más práctico, ¿no?
1: Exacto,
0: pues,
1: que no,
0: de acción.
1: No solo son las cargas policiales ante grandes masas, ¿no? Es también la prevención y la presencia.
0: ¿Qué tipo de caballos, me imagino que no todo vale, qué tipo de caballos se suelen usar y de dónde salen esos caballos?
1: Sí, pues mira, es muy buena pregunta, porque en 2007 la Secretaría de Estado de Seguridad firmó un convenio de cría caballar con la yeguada militar, de tal modo que es esta yeguada militar la que nutre a la Policía Nacional de caballos, principalmente de pura raza española. ¿Por qué? Hay otras razas también, pero principalmente de pura raza española, pues por las características de estos caballos, porque además de ser una raza, como su nombre indica, autóctona de España, principalmente es por su nobleza, son caballos robustos, bonitos y que se dejan domar con más facilidad que otros. Entonces, la edad mínima con la que llegan a la unidad de caballería son con 3 años, porque un caballo es potro hasta los 5 o 6 años. Pero hasta los 3 años no está morfológicamente maduro como para mantener el cuerpo de un humano. Entonces es a partir de esta edad, de los 3 años, cuando llegan a las unidades de caballería y ya se empiezan a domar. Se empieza con una doma básica de picadero, que se llama, como se suele decir en el argot ecuestre, echado para adelante, que es paso, trote y galope, las nociones básicas, y luego si ya se van introduciendo poco a poco, si el caballo, hay que darle al caballo también sus tiempos, y se van introduciendo en ya las funciones de orden público, digamos, ¿no? Que pueden ser petardos, que son ruidos, humo, movimientos bruscos de banderas, porque claro, tenemos, no nos sirve un caballo que hagas así un gesto brusco y se echa a correr, todo lo contrario. O sea, el caballo por naturaleza no es un depredador, es una presa, su instinto es de huida siempre. Entonces nosotros tenemos que, mediante el convencimiento, la doma de convencimiento, no a la fuerza, nunca a la fuerza, sino mediante el convencimiento, tenemos que hacerle ver al caballo que aunque su instinto le pida salir corriendo cuando oye un petardo o ve una bengala, pues en el día a día, en el trabajo, en el picadero, con recompensas instantáneas y otras series de funciones, le hacemos ver al caballo que no pasa nada, entre comillas.
0: Sí, es verdad que llama la atención cómo se mantienen estoicos, ¿no? Pase lo
1: claro,
0: que pase.
1: Claro, el caballo no diferencia lo que es entrenamiento a lo que es una carga real, ¿no? Luego con caballos experimentados, pues claro, son muy inteligentes y sí, ¿no? Pero en el proceso de doma, pues él tiene que asimilar que eso ya lo ha vivido día a día en el picadero.
0: ¿Hasta qué edad? Nos has dicho que llegan con unos 5 años, con tres años.
1: Como mínimo con 3 años.
0: Eso, y a los 5 es cuando pueden...
1: A los 3 ya se puede uno montar encima, y el proceso de doma pues pueden ser 2 o 3 años.
0: Uh-huh. ¿Y hasta qué edad, a qué edad se jubilan los caballos?
1: Pues todo depende un poco de la salud del caballo. Si un caballo, pues en acto de servicio, por desgracia, tiene una lesión irreversible, pues será jubilado, obviamente, tenga la edad que tenga, ¿no? Pero por regla general, pues entre los 13 y 14 años. Un caballo vive más o menos hasta los 22, son todo cifras aproximadas esto que te comento, ¿eh? Uh-huh,
0: claro.
1: Pero en el cuerpo, pues si goza de buena salud, pues... 13 años, más o menos.
0: Uh-huh. Ángel, y de nuevo, para formar parte de esta unidad de caballería, bueno, pues esos mecanismos internos también de funcionamiento de la Policía Nacional, quien entra en el cuerpo igual también con ese anhelo, ¿no?, de formar parte de esta unidad, pues tenéis ese sistema de llegar hasta allí.
1: Exacto, sí, sí. La Dirección General de la Policía convoca plazas, entonces el que está interesado se presenta, y hay que realizar un curso de especialidad, que se llama, que es teórico y práctico, y los que superan el curso pues ya entran en la unidad de caballería.
0: Pues una charla muy amena, bueno, y muy interesante, música, caballos y seguridad,
1: variedad ante todo.
0: Ángel Cortés, tenor de la Policía Nacional, muchísimas gracias por haber estado hoy con nosotros.
1: Gracias a vosotros, muchas gracias.

0: durante todo el año, pero ya saben nuestros oyentes que en verano, que viajamos más, nos desplazamos más, hay más gente de vacaciones, es importantísimo donar sangre. Hablamos de este asunto con Rosa Plantagenet, directora gerente del Banco de Sangre y Tejidos de Aragón. Buenos días, Rosa.
1: Muy buenos días a todos.
2: Bueno, Rosa, que decía yo que una oportunidad de oro que se nos presenta en estos días para ser solidarios, para poner nuestro granito de arena en este asunto tan importante como es la donación de sangre.
1: Pues la verdad es que sí, siempre es importante, todas las épocas del año son importantes, pero es verdad que el verano es un periodo muy largo, además, porque nos cubre, hay gente, bueno, que empieza a irse de vacaciones en junio y acaba en septiembre, entonces tenemos ahí 3 meses donde hay muchísimos desplazamientos, la gente cambia mucho rutinas, claro, todavía no hay colegios, y entonces la gente, bueno, pues cambia lo que es toda la organización de invierno, y se puede olvidar de que donar sangre es importante. Por eso hacemos un recordatorio, porque tenemos que pensar que los hospitales no paran, o sea, los hospitales siguen funcionando, y que la sangre que nosotros enviamos pues es una sangre que tiene que ser previamente donada por alguien que voluntariamente haya querido acercarse y donarnos sangre. Entonces, por eso hacemos este llamamiento y hacemos este recordatorio de que tenemos que ser solidarios y acordarnos de que es imprescindible, no solo necesario y altruista, y todo eso es verdad, pero es que es imprescindible, si no, la sanidad no funciona. Uh-huh.
2: Claro, vamos a recordar, porque además cuando uno dona sangre, dona muchos elementos que son necesarios para distintos tratamientos, también para enfermos crónicos, además de esas necesidades puntuales.
1: Es que todo el mundo, y es verdad, que es muy llamativo, todas las necesidades urgentes. Pues un accidente de tráfico, por ejemplo, ¿no? Que se puede llevar hasta 30 bolsas de sangre. Un parto que se complica, una cirugía, que efectivamente nadie entra a operar, ningún médico sin sangre, sin que haya sangre disponible, pero que en un momento se necesite porque hay un problema de coagulación. Pero hay muchísimos enfermos crónicos que necesitan de una manera sistemática, pues después de una quimio, después de una enfermedad que tengan hematológica grave y que sea crónica. En fin, hay tratamientos que se dan siempre este tipo de transfusiones, y entonces hay que suministrarlos a lo largo de todo el año. ¿Qué elementos me has preguntado? ¿Qué elementos transfundimos? Pues mira, normalmente una bolsa de sangre, que es lo que dona o se extrae de un donante, se divide en 3 componentes: plasma, plaquetas y hematíes. Esos 3 componentes se pueden transfundir de una manera separada. Por ejemplo, pues los hematíes, todas las personas que tienen pues falta de hierro, tienen problemas, pues tienen muy bajita todo el tema de hematológico, esos son los que se les transfunde hematíes. Luego tenemos a los que son plaquetas, pues tienen problemas de coagulación, una coagulación rápida. Y luego plasma, también se transfunde cuando hay volúmenes pues hay que aumentar el volumen de sangre, cuando hace falta una serie de, que esté, ha perdido mucha sangre, entonces pues también se añade. En fin, hay una serie de tratamientos que necesitan y se pueden dar por separado. Por todo ello, es fundamental.
2: Este verano, como habitualmente, lanzáis campaña, ¿verdad? Y el lema me ha parecido muy acertado. En verano, dona sangre, donar no duele, necesitarlo sí. Porque, claro, tenemos que ponernos un poco también en la piel del otro, ¿no? Pues que alguien se pueda encontrar sin este recurso, o que los hospitales tengan los fondos bajo si no donamos los demás, pues claro, puede llegar a ser un problema.
1: Efectivamente, y de hecho ese problema nosotros en nuestra comunidad autónoma pues escasamente lo tenemos, tengo que decirlo, porque la gente es muy generosa y tenemos un banco de sangre que, bueno, pues hace muy bien sus promociones y de hecho estamos todo el día promocionando y todo el día llamando y recordándoles a los donantes de que no se olviden de nosotros, porque hay mucha gente que no por esto, sino porque, bueno, pues la rutina diaria o el cambio de rutinas pues te puede despistar y olvidarte de que puedes donar sangre. Pero es verdad que otras comunidades autónomas tienen que lanzar campañas de emergencia urgente, urgente, urgente, necesitamos sangre, necesitamos sangre. Entonces, bueno, pues es verdad, es que está necesaria. Es que hay un concepto que difícilmente muchas veces se sabe, es que la sangre no se puede fabricar. Uh-huh. O sea, no podemos comprarla. No podemos ir a una farmacia y comprar sangre. Y no se puede, nadie la fabrica. Y luego la sangre tiene también otra característica, que se nos caduca. Tiene un límite de tiempo. Entonces, durante ese tiempo se puede utilizar, pero luego ya se caduca y ya no sirve. Entonces, claro, tenemos que manejar muy bien ese stock para que, bueno, pues todo funcione correctamente, para que lo que entra, lo que sale, en fin. Entonces, y en cualquier momento, cualquiera de nosotros lo puede necesitar. Y evidentemente eso sí que duele, si la necesitaras y no la tuvieras. Que pienses eso, que en un momento dado cualquiera de nosotros puede necesitar sangre.
2: Rosa, vamos a recordar un poco resumido, ¿no? ¿Cómo es este proceso? Porque igual hay gente que todavía lo desconoce. Además, ese lema de este año, ¿no? De donar no duele, pues recalcamos eso, que no duele y que es muy sencillo, no, además. ¿Qué tiene que hacer una persona interesada en donar sangre que no lo ha hecho nunca?
1: Primero, pensar que es lo más grande que puede dar. O sea, yo siempre les digo a todos que lo más grande que una persona puede dar es su sangre. Puede dar, y que es, para mí, el voluntariado más excelso que existe. Porque una persona puede dar tiempo, puede dar dinero, puede dar compañía, pero dar su sangre, además, para otra persona que lo necesita de verdad, que comparte su salud, que la otra persona está enferma. Entonces, tú das tu salud a otra persona. Fíjate qué grande es. Entonces, que sea valiente, que primero de todo, que vamos, que se dan. Fíjate, nosotros tenemos 54.000 donaciones anuales, pues que otras personas lo hacen y ellos también lo pueden hacer. Si hay algo que pasa, que hay gente que dice, tengo miedo a las agujas, nada, pues es un pinchazo, es verdad. No, te sacan sangre y es un pinchacito. Y si lo dices, te ayudan. Uh-huh. Entonces, bueno, para distraerte un poco, o ven acompañada, vente con un amigo, con una amiga, a donar sangre. Y luego, pues hombre, tienes que tener entre 18 y 65 años, pesar más de 50 kilos. No hay que venir desayunada y comida y bien hidratada, no es como un análisis, sí, de sangre, que tienes que ir en ayunas, eso también, o sea que más en esto, vamos, que vengan. Luego tenemos nosotros un punto fijo en la calle Ramón Salanova, que está desde las 8:30 de la mañana hasta las 9 de la noche ininterrumpidamente para venir a darnos sangre, o sea que cualquiera que se coge. Y después en nuestra página web nosotros publicamos los sitios donde nuestras unidades móviles van a recoger sangre. Uh-huh. ¿Vale? Porque nosotros tenemos 4 unidades móviles que se reparten por toda la geografía aragonesa y que van a los sitios, bueno, pues más recónditos. Por ejemplo, ahí estuvimos en Calatayú, estuvimos en Alcampel, estuvimos, o sea, tanto en Zaragoza, Huesca como Teruel, donde esas unidades móviles van. Entonces hay que mirar en la página a ver si tú estás en esa localidad, porque a lo mejor piensa que puedes estar de vacaciones.
2: Claro.
1: Y claro, y entonces vienen a, por poner un ejemplo, estás en Biescas y vienen a Biescas porque hay donación de sangre. Bueno, pues puedes donar sangre. Eso se consulta en la página web, donde tenemos todas las rutas.
2: Uh-huh. Y por si fuera poco todas esas razones que hemos ido comentando en la entrevista, en verano siempre añadís un aliciente extra, que este año es muy refrescante además.
1: Pues sí, bueno, tenemos mucha gente nos apoya. Y en este caso ha sido y está siendo el Ayuntamiento de Zaragoza. Ayuntamiento de Zaragoza, que dice, ¿cómo podemos pues premiar, sí, es una manera de premiar, es una manera de reconocer, porque ya sabéis que la sangre pues es una donación gratuita. Entonces, ¿cómo les damos, como diciendo, bueno, pues a aquellos que han hecho esta generosidad de donar su sangre, vamos a premiarles de alguna manera? Entonces han sacado un sorteo de unos bonos gratuitos en piscinas del ayuntamiento, y entonces, bueno, pues se van a sortear unos bonos de piscinas para que la gente que sea afortunada pueda, bueno, pues ir a estas piscinas a disfrutar este verano unos días. Esta promoción está en los meses de julio y agosto. Uh-huh. Hace calor. Y luego también los taxistas. La verdad es que los taxistas están muy sensibilizados con nosotros, los taxistas de Zaragoza, ¿eh? Están muy sensibilizados porque muchas veces nos llevan sangre de un sitio para otro. Y también celebraron de una manera muy, bueno, pues generosa su aniversario, su 150 aniversario, haciendo una donación de sangre de 150. Todos los taxistas venían a donar sangre. Y este verano han dicho, también queremos colaborar porque siempre están con nosotros y que les tenemos que agradecer, y han decidido, pues hacen un sorteo de un jamón. Y nosotros, aquellas personas que vengan a donar sangre, les damos el ticket, el sorteo, y bueno, entrar en ese sorteo, y si son unos afortunados, pues ¿no? se llevarán el jamón, ya lo sacaremos en redes. Todos colaboran, sí, son cariños, tengo que decirlo, son cariños de asociaciones, de ayuntamientos, de empresas, que colaboran siempre con nosotros y que en un momento, bueno, pues que quieren apoyar y que quieren ayudar. Cada uno ayuda en un momento dado, pues como puede y como sabe, porque sabe que nosotros ininterrumpidamente, todo el año, los 365 días, necesitamos sangre. Y entonces, por eso saben la importancia y colaboran con nosotros.
2: Rosa, ya nos has dicho que podemos mirar en las redes sociales y en vuestra web los sitios donde vais a estar en verano. En Zaragoza, ¿la sede del Banco de Sangre cierra por vacaciones?
1: De momento no. Nosotros no cerramos. Está muy bien esa pregunta. No, no cerramos. Bueno, de lunes a sábado, de momento, estamos abiertos. Y de nada, de 8:30 de la mañana a las 9 de la noche. Y el sábado de 8:30 también hasta las 2 de la tarde. Y bueno, todo el mundo que se quiera acercar, ahí tiene. Estamos con aire acondicionado, lo digo por...
2: refugio climático.
1: Tenemos refugio climático sin ningún problema, se está muy a gusto, se está bien. Bueno, es un ratito. Y piensa que en cualquier momento esa necesidad podría ser tú. Tú podrías ser, cualquiera que me esté escuchando, tú podrías ser una persona que necesitara sangre, o tú podrías ser la persona que salva a esa persona que ha necesitado sangre y que tú la has donado. O sea que fíjate qué importante.
2: Con ese mensaje nos vamos a quedar. Rosa Plantagenet, directora gerente del Banco de Sangre y Tejidos de Aragón, muchísimas gracias por haber hablado hoy con nosotros.
1: Muchísimas gracias a vosotros, y gracias a vosotros también por darnos este altavoz tan importante, que llegue a tantas personas y que nos puedan escuchar, para que, bueno, se sensibilicen y se acuerden de esta necesidad. Gracias.

0: Conocemos la última hora de la actualidad, como siempre, con Vicente Alcaide. Buenos días, Vicente.
1: Buenos días, Pilar.
0: ¿Qué nos traes en este martes 28 de julio?
1: Intensa actividad informativa, la de esta mañana de martes 28 de julio. Comenzamos ayer, les contaba a los oyentes, esa orden y subrayo, instrucción, medida que toma la Consejería de Alejandro Nolasco para suprimir la asignación que reciben mensualmente o semanalmente los menores migrantes no acompañados en los centros de acogida. Por la tarde conocíamos, y te voy a leer un párrafo, el Ministerio de Juventud e Infancia de Sira Rego denuncia al Gobierno de Aragón ante Fiscalía por retirar esta asignación. Quitar una paga semanal a chicos y chicas que están solos en nuestro país es una de las cosas más repugnantes que hemos visto en los últimos años. Decía Sira Rego, hablaba de racismo y que, según este oficio que elevan a la Fiscalía, el texto creen que es contrario al principio de igualdad del artículo 14 de la Constitución, además del artículo 39 que prohíbe toda discriminación por raza de nacimiento, por raza o origen de nacimiento. La cuestión ha escalado, ¿y de qué manera? Porque hoy hay manifestaciones de todos los grupos políticos en las Cortes de Aragón, toda la izquierda rechazando esta medida, pero claro, se le ha preguntado a la vicepresidenta, a Mar Vaquero. Yo te tengo que decir que la he notado incómoda en la rueda de prensa. Incómoda porque las preguntas reiteradas, repreguntándole que cuál es la posición del Partido Popular dentro del gobierno de coalición, si apoyan esta medida. Varias veces ha dicho Mar Vaquero, le remito a la Consejería de Desregulación, Bienestar Social y Familia, que tendrá que comunicar, ha dicho, los detalles de esta orden. Los claro. Detalles exactos de la medida.
0: Que aunque sea vicepresidente y lleve esa consejería, no puede hacer lo que le dé la gana.
1: Ha vuelto a recordar Mar Vaquero que todo se debe hacer, y esta orden también, con los informes jurídicos preceptivos y ateniéndose a la legalidad. Y como le han repreguntado, ha dicho, esto es un gobierno único, y se ha remitido al acuerdo PP-Vox. Pero se notaba un poco incómoda ante estas preguntas obvias y lógicas hoy de los periodistas. Ya sabes lo que pasa con los gobiernos de coalición. Tienen dos almas. Claro. Y a veces se producen circunstancias. De momento no, porque Azcón ayer también se remitió a Nolasco y no entró a valorar el fondo de la cuestión.
0: Bueno, y no es la primera vez que Mar Vaquero, ni será la última, le preguntan sobre medidas que anuncia Alejandro Nolasco.
1: Lo que ocurre, que como se le ha dicho en las preguntas y como ocurre con el gobierno de España, las decisiones que toman los gobiernos son colegiadas. Todas las decisiones son colegiadas, por eso se le ha preguntado, pero parece que esa orden o esa medida todavía no está, al parecer, negro sobre blanco. Veremos, esto no va a acabar claro. Aquí y habrá más noticias y más reacciones al respecto. Y bueno, te traigo varias cuestiones del pleno de la

0: Ayuntamiento de Zaragoza, que se está celebrando hoy ese pleno antes de las vacaciones, uh-huh. que se vayan todos los concejales, y que ha tenido una sorpresa. Sorpresa, porque la ordenanza cívica que se iba a aprobar en el pleno de hoy finalmente no se aprueba por un fallo técnico, un fallo administrativo. No se elevó el dictamen de la comisión que la aprobaba la pasada semana, y al no elevarse ese dictamen no puede aprobarse hoy la ordenanza. Se aprobará en
1: septiembre, claro.
0: Claro, pero hombre, llama la atención, fallo técnico, fallo administrativo.
1: Sobre todo cuando se ha puesto, ¿no?, tanto
0: énfasis, sí, ¿no?, y tanto interés en que salga adelante y cuanto antes se aplique. Bueno, este ha sido uno de los temas, pero te traigo una factura, no a ti, Pilar.
1: Ah,
0: tranquila,
1: menos mal.
0: Tranquila. Ya sabes que desde la consejería de Mariano Ros, el gobierno de Zaragoza, se ha insistido en que le iban a pasar al gobierno de Sánchez la factura por los gastos extraordinarios del proceso de regularización de inmigrantes. Pues bien, fíjate, claro, esto tiene que ser exacto. Le van a pedir 313.369,21 euros.
1: ¿Con 21?
0: Hasta los céntimos. Hasta los céntimos. Ha aprobado el gobierno este expediente, que cifra en algo más, casi 150.000 euros, el refuerzo del personal, y otros 163.000 por el operativo que desplegó el área de políticas sociales para la atención telefónica, el registro de solicitudes y la elaboración de esos informes de vulnerabilidad.
1: Bueno,
0: pues nada, veremos a ver qué contesta el gobierno de España sobre esta
1: factura. Me gustaría a mí ver los datos de esa factura, a nombre de quién, la dirección y todo eso.
0: Exacto. Pero bueno, y por cierto, también se ha aprobado en este pleno la primera, porque esto ya sabes que luego tiene un expediente, tiene que pasar otras muchas cuestiones, primera modificación para esa parcela de Parque Venecia, si recuerdas, uh-huh. si recuerdan nuestros oyentes, que iba a ser destinada solo a construir viviendas. Los vecinos protestaron, el ayuntamiento dio marcha atrás en cooperación con el gobierno de Aragón, y por lo tanto habrá un instituto muy cerquita del colegio de Parque Venecia. Eso sí, habrá que esperar seguramente a 2028-2029, sí, porque esto solo comienza ese largo, larguísimo proceso. En una esquinita de esa parcela sí que se construirán los 200 pisos públicos que impulsa la DGA. Uh-huh. Pero, ¿recuerdas, no?, Víctor Serrano, que dijo, hemos atendido la petición, sí, de los vecinos después de reunirnos con ellos. Aquí sí que tuvieron que dar marcha atrás para que Parque Venecia se dediquen los suelos a lo que los vecinos querían.
1: Nosotros hablamos con los vecinos cuando se conoció la noticia y nos decían que, bueno, que celebraban, que independientemente del signo político, ellos apostaban siempre por el diálogo, por la defensa de, bueno, pues lo llamado por el sentido común, ¿no? Carecían de instituto, y ahora se va a construir además enfrente del colegio, se crea esa zona, sí, escolar tan necesaria para
0: ellos,
1: este
0: ellos no barrio. Decían que no se hiciera vivienda pública, pero es que creían que esos suelos serían...
1: Que había otro suelo más,
0: claro,
1: indicado,
0: porque son suelos dotacionales. De hecho, esa parcela pasa de suelo deportivo ahora a educacional.
1: Bueno, pues con eso nos quedamos. Seguiremos muy pendientes de la actualidad. Muchísimas gracias, Vicente Alcaide.
0: A ti.

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2: Hoy en nuestro 15 de Sol vamos a celebrar buenas noticias con la Asociación Dona Médula Aragón. Hablamos con su presidente, Ignacio Turrubia. Ignacio, bienvenido.
3: Hola, buenos días.
2: Vamos a hablar de la conclusión de la primera campaña Medulizar. Hablamos cuando la pusisteis en marcha en colaboración con la Universidad de Zaragoza. Recuérdanos en qué consistía este Medulizar.
3: Pues Medulizar para nosotros lo estamos viviendo como un auténtico regalo. Un regalo porque hemos podido, a través de la campaña de fundraising de la Universidad de Zaragoza, recaudar fondos que van directos a investigación en unos tipos de cáncer hematológicos que hoy por hoy, pues bueno, no tienen cura. Y tenemos muchas esperanzas de que, bueno, de que esto funcione, salga adelante, y ya hemos sido capaces de recaudar el dinero suficiente. El primer tramo eran casi 30.000 euros, 29.000 y pico, y ya estamos por los 28.000, o sea, 27.900, no sé qué, y ya se ha contratado a una persona, una investigadora, insultantemente joven, porque tiene 24 años, pero lleva 3 años investigando. Y bueno, este sería su tercer año, y entonces estamos, de verdad, es un regalo total el poder saber que con nuestro esfuerzo y con todas esas movidas que hemos hecho por todo Aragón, eso ha ido directamente a intentar salvar la vida de alguien a través de la investigación.
2: Claro, durante todo el curso escolar, podríamos decir, se han ido haciendo pues conciertos, actividades gastronómicas, culturales, para recaudar fondos precisamente para este fin, para poder contratar a un investigador.
3: Exacto, exacto. Y bueno, aquí hemos tenido la suerte de compartir contigo en estos micrófonos las diferentes experiencias gastronómicas que hemos tenido, porque ha habido catas, ha habido risotto solidario, pizza solidaria en el restaurante El Principale, ha habido cestas de Navidad en Monrollo, en Cuarte de Huerva, en no solo tornillos.com, en ERCO, ha habido, pues bueno, concierto de la Orquesta Sinfónica Universitaria de Zaragoza en el Conservatorio Superior de Música de Aragón. Ha habido concierto en la iglesia de San Pablo de una banda de tambores y cornetas, también en el auditorio de la Cartuja, de una agrupación musical. En fin, seguro que me estoy dejando cosas, pero es que hemos tenido un curso, pues bueno, pues como muy intenso, ¿no? Y gracias a esa intensidad y a ese recorrer Aragón, pues bueno, pues ahora podemos decir que ya está contratada.
2: Uh-huh. Claro, hay muchas enfermedades en el mundo. Sabemos que también hay algunas sobre las que, pues por la prevalencia que tienen, no se investiga, no se investiga tanto. En este caso, nos has contado que es para ciertos tipos de cáncer hematológico, para los que en la actualidad pues no existe esa investigación.
3: Exacto. A ver, digamos un poco que entramos dentro de las enfermedades raras.
2: Uh-huh.
3: Y se denominan raras porque el índice de personas afectadas pues es muy bajo. Claro, es muy bajo, pero como me dijeron a mí cuando tuve mi leucemia, si te toca para bien es el 100%, si te toca para mal es el 100%. Entonces esas personas también necesitan tener esa esperanza de poder seguir avanzando con su vida. Hoy por hoy, pues ahí yo no voy a entrar en el técnicamente cuál es el síndrome mieloproliferativo, que es el que no tiene cura, porque no, realmente no estoy formado para esto, ¿no? Pero sí que conocemos que hay una serie de patologías muy concretas que las grandes farmacéuticas, pues bueno, investigan poco porque lógicamente el cáncer son muchas enfermedades muy muy diversas, muy diferentes, y no podemos llegar a todo. Entonces esas pequeñas que afectan a menos gente pues se quedan siempre un poco ahí como el hermano pequeño que no sabemos nada de él. En este caso, grupo de investigación obesidad y cáncer del Instituto Sanitario de Aragón, pues bueno, está específicamente trabajando en eso. Y bueno, la idea, la esperanza que nos decía la investigadora que ya está contratada, la esperanza es llegar a desarrollar un tratamiento de inmunología capaz de ayudar a las personas que tienen este tipo de patologías y que además no tienen posibilidad de un trasplante de médula. Porque claro, nosotros desde Dona Médula Aragón siempre hemos potenciado la donación de médula. Pero claro, hay personas que por su estado, por la enfermedad que tienen, por el momento que están viviendo, no son candidatas a ese trasplante de médula. Entonces no tienen ninguna otra opción de recuperación. Y en este caso ella va a hacer foco en eso, en conseguir un tratamiento de inmunología directo para que esas personas que no son candidatas a trasplante puedan seguir adelante. Por lo tanto, es una maravilla.
2: Qué puerta, ¿no?, para a la esperanza, para todo el mundo, porque nunca sabes si te va a tocar a ti, además.
3: Claro, claro. Es que al final nosotros, creo que lo conoces porque alguna vez lo hemos comentado y te lo hemos dejado, tenemos una revista que es Una Esperanza Compartida. Y el título de Una Esperanza Compartida está muy claro. O sea, nosotros, todos los que formamos Dona Médula Aragón, que desde aquí quiero agradecer todo el esfuerzo que se ha hecho para conseguir toda esa financiación, porque siempre, o sea, todos han puesto su granito de arena. Todo ese equipo trabaja con una esperanza compartida de que alguien siga viviendo. Y ese alguien seguramente nosotros no lo vamos a conocer nunca. Pero esa es la esperanza, de que generemos suficiente investigación, en este caso, para una nueva terapia que pueda llegar a salvar esa vida. Y eso es maravilloso.
2: Uh-huh. Ahora en verano se paraliza este calendario de actividades, pero ya estáis trabajando en las de septiembre.
3: Sí, claro, esto es un no parar. Yo siempre digo que los hospitales no cierran, ¿no? Entonces, Dona Médula Aragón tampoco. Nosotros seguimos de momento con la atención a paciente martes y miércoles por la mañana, de 10 a 1. Hay que coger cita previa a través del teléfono, que aparece en todas las webs de Dona Médula Aragón. ¿Y por qué? Pues porque el hospital sigue abierto. Y como sigue abierto, las necesidades de los pacientes siguen estando ahí. Entonces, nosotros vamos a plantear ya, aunque suene un poco a cachondeo, pero esta tarde tenemos una reunión de planificación para empezar septiembre, pues con los equipos cada uno en su línea y en su historia, ¿no? Y, por ejemplo, recuerdo que creo que es la tercera semana de septiembre, si no recuerdo mal, va ahí prevista una andada con los amigos del Camino de Santiago, como hicimos el año pasado a la Cartuja, pues este año está hilvanándose a Mozalbarba. Ya lo publicaremos, uh-huh. Lo haremos, pero en principio está previsto que sea por ahí. En ese mismo mes de octubre, el tercer sábado, será la jornada de un médula, junto a la unidad militar de emergencias, que ahora está tan atareada apagando los fuegos de Monroyo y por diferentes partes de Aragón, pues esperemos que... El año pasado no se pudo celebrar esta jornada porque venía la unidad venía de apagar un incendio y venía pues muy mal, ¿no? Pero esperemos que este año nos respete el fuego y que también pues ellos van a hacer su campaña, un médula, en la cual este año nos han avanzado, que va a ser una carrera impresionante desde el Parque del Agua, pasando por la Plaza del Pilar, el Soto, en fin, ya os iremos informando porque va a ser todo un espectáculo. ¿Tenemos más cosas? Pues sí, seguramente en septiembre habrá una andada carrera al Moncayo, en la cual uno de nuestros principales, Sergio Muro, que ya es conocido en esta cadena
2: también,
3: y en Aragón, como imparable ante la leucemia, pues bueno, se ha propuesto una vez más hacer ese reto. El año pasado creo que terminó los 22 kilómetros, creo que fueron, y este año pues va a hacer lo mismo, pero con alguna otra cosa más que no nos ha querido desvelar de momento. Bueno, pues estaremos ahí y seguimos, porque no se acaba en septiembre. En octubre tendremos algo más, pero en noviembre ya estamos preparando un concierto para Santa Cecilia, que va a ser un certamen de bandas de tambores y cornetas. Bueno, lo anunciaremos todo.
2: Sí, claro, madre mía, es que no,
3: esto es un no parar.
2: No paráis.
3: Esto es un no parar.
2: Ignacio, este verano, si nosotros queremos ser donantes, que lo hemos hablado más de una vez, es importantísimo porque podemos salvar vidas, o sea, tenemos la capacidad de salvar una vida. ¿Qué es lo que podemos hacer? ¿Qué tenemos que tener en cuenta?
3: A ver, pues lo primero que tenemos que tener en cuenta es que la sangre no se puede fabricar, que la única factoría capaz de fabricarla es el cuerpo humano. Por lo tanto, tenemos la oportunidad. Vienen vacaciones. No, es que me voy de vacaciones en agosto y me voy al pueblo. Bueno, pues en el pueblo posiblemente también va a ir una unidad. Podemos donar sangre en múltiples pueblos de Aragón. En múltiples, yo no me lo sé de memoria, pero vamos, hay muchísimos que durante todo el verano las unidades del Banco de Sangre y Tejidos de Aragón van a pasar y van a ir a sacar sangre, y ahí nos podemos inscribir como donantes de médula. Ah, ¿en el pueblo? Sí, en el pueblo no hay ningún problema. Si tú eres mayor de 18 años, menor de 40, te puedes inscribir como donante de médula. En todos los equipos va un facultativo, un médico, que es el que te va a ver si con el consentimiento informado que tú has rellenado tienes la posibilidad de inscribirte como donante. Si hay algo que te lo incapacite por algún motivo, el médico te va a decir que no puedes y te va a excluir a lo mejor de donar sangre y a lo mejor de donar médula, no lo sé. Cada uno es un caso particular. Pero en general, casi todos los donantes de sangre que son menores de 40 años se pueden inscribir como donantes de médula.
2: Que además
3: y lo puedes hacer en cualquier sitio.
2: Y inscribirte como donante no significa tampoco que vayas a llegar a donar médula.
3: Tampoco, porque cuando me inscribo, ¿qué sucede? En realidad yo lo que hago es firmar un consentimiento, como que consiento que mis datos estén en un registro. Me van a sacar dos tubitos, me van a sacar nuestro DNI celular, para entendernos, y eso va a ir al registro. En el caso de que hay una persona compatible, pues me van a llamar y me van a decir: oye, Pilar, usted está inscrita en un proceso de donación de médula, ¿desea continuar? Porque por lo que sea, me ha podido pasar 2 años y tú dices sí. Entonces lo primero que vamos a hacer es un contraanálisis, vamos a ver que los datos que tenemos como Pilar, pito, pues son los tuyos, y ese DNI celular es el tuyo, y que en este tiempo que ha pasado no has desarrollado ninguna enfermedad que te incapacite para poder donar. A partir de ahí es todo ok. Te dicen: mira, hemos encontrado una compatibilidad muy alta con una persona de Alemania. No te van a decir mucho más, varón o mujer, pero mediana edad, no te van a decir mucho más. Y tu donación tiene que ser por el método habitualmente, mayoritariamente, casi por encima del 95%, de una extracción directa desde la vía del brazo.
2: Es como si donáramos sangre, pero un poquito más de rato.
3: Exacto, técnicamente es una aféresis que todos los días los donantes en el banco de sangre, en los hospitales, se hace constantemente para sacar plasma, para sacar plaquetas y para donar médula. Por la misma vía del brazo vamos a donar. Vamos a estar un periodo de 4 horas más menos. Y hay personas que me dicen: oye, pero 4 horas es mucho tiempo. Y hombre, sí, 4 horas y lo 4 horas de tu tiempo donando sangre. Si lo comparamos con 4 años de vida o con 40 años de vida de la persona que le estás dando tus células, bueno, pues cada uno que lo valore, ¿no? Y ya está, y terminas eso y te vas a comer a tu casa. O sea, no te dan ni de comer, nada. Cuando donas sangre, normalmente te dan un refrigerio. Y aquí sí que te van a dar un refrigerio, pero a comer te vas a tu casa. Y ya está. Y esa es la donación. A partir de ahí, cuando te han dicho: oye, tu donación tiene que ser así, si tú dices que sí, es cuando a la otra persona, que está en Alemania, hemos dicho, le van a decir: mira, hay una donante española que quiere, o sea, que puede donar y es compatible contigo. Es una mujer, mediana edad. No le van a decir que es locutora de radio,
2: nada.
3: No le van a decir nada más, simplemente eso. Y a partir de ahí la van a condicionar, es decir, le van a poner quimio y radio para dejarla a cero, lo que se denomina anaplasia medular, y el día cero van a llegar tus células y la van a rescatar. Ya estaría.
2: Qué precioso, porque se puede salvar, de hecho, una vida. Antes de despedirnos, Ignacio, porque este límite de edad, te preguntaba yo fuera de micrófonos, es por un motivo claro, el de rejuvenecer, porque claro, tú te inscribes igual hasta 40 años como máximo, pero puede que te llamen con 43, con 45, eso cuando te inscribes en el registro, pero cuando se trata de donar a un familiar, ahí es que me has contado una historia muy bonita y quiero que la compartas también con nuestros oyentes.
3: Pues cuando es para un familiar no hay límite de edad ni por abajo ni por arriba. Es decir, un niño con 14, con 13 años puede donar médula a su hermanito sin ningún problema. Y una mamá de 73 años, como fue el caso, fue la donante, la hija, Chus, que si nos está oyendo desde aquí un recuerdo y un abrazo, es de la asociación, y su madre con 73 años le donó en Santander, concretamente, donó médula para que su hija siguiera viviendo. Dos veces en la vida.
2: Le ha dado la vida dos veces a su hija. Pues con esta historia nos vamos a quedar. Hay más información, ya lo has dicho, en la página web, en las redes sociales, tanto de cómo donar médula como de esas actividades que enseguida vais a retomar. Ignacio Torrubia, presidente de la Asociación Dona Médula Aragón, muchísimas gracias por haber hablado hoy con nosotros.
3: Muchas gracias a ti por este verano hablar también de donación de médula.

0: verano, esa época en la que nos desmelenamos, nos relajamos, al menos un poquito, aunque tengamos que seguir trabajando, pero cambiamos algunos de nuestros hábitos, de nuestras rutinas, y esos cambios también pueden tener efecto en nuestra salud. Hoy hablamos de los problemas más habituales de la época estival con el doctor José Manuel Cardiel, vicepresidente primero del Colegio de Médicos de Zaragoza. Bienvenido, doctor.
1: Buenos días, Pilar, buenos días.
0: Pues si tuviéramos que hacer una pequeña lista de algunos de esos problemas que habitualmente tenemos en verano, ¿de qué podríamos hablar?
1: Fundamentalmente hablaríamos de las otitis, que es lo clásico de los veranos, de las quemaduras por el calor, de las cistitis, que son esas infecciones urinarias que también comentaremos, y luego de las enfermedades gastrointestinales, de esos problemas de diarreas, de vómitos, un poco por todo lo que se monta a lo largo del calor. ¿Nosotros tenemos más posibilidades de enfermar en verano que en invierno? Pues más posibilidades tenemos en verano. En invierno están las típicas gripes, esas temperaturas elevadísimas, pero nosotros vemos que en verano esos golpes de calor o esas temperaturas altas hacen que los gérmenes, que en definitiva son los causantes de estas cuatro patologías que hemos comentado, sean los que más proliferan, virus, bacterias y sobre todo también los hongos, que con las humedades del verano son los que más se prodigan. Uh-huh. Esas son las cuatro patologías y te parece que vamos a esbozar de alguna manera de forma somera.
0: Sí, pues vamos a ir de la cabeza a los pies. Uh-huh. Empezaríamos entonces por esas otitis que tanto se producen, además otitis de verano se suele llamar.
1: Bueno, la razón es muy sencilla. Las otitis, cuando tú estás en invierno, bueno, pues tú te duchas, te bañas, y entonces, bueno, pues luego te secas perfectamente, etcétera. Pero cuando lo haces en verano, nosotros nos zambullimos continuamente en las piscinas o en el mar, y entonces, bueno, pues ahí los gérmenes con el calor proliferan de una manera exagerada. Hablamos de bacterias y hablamos también de los hongos que son esos microorganismos que hacen en ese verano su caldo de cultivo para infectarnos. En el oído concretamente son las otitis famosas, que es el oído del nadador. Estas personas que se meten dentro de las piscinas, están una o dos horas en el mar, etcétera, y que luego no tienen la prevención de secarse. Claro, si tú te secas con bastoncillos especiales, que los hay, pues bueno, de alguna manera esa fluidificación que produce el agua desaparece. Pero claro, si tú estás a la intemperie y no te secas, pues entonces consiste en que haces a veces, si has tenido la mala suerte, de unas bacterias, sobre todo más que en el mar, en las piscinas, que de alguna manera se contaminan más. Uh-huh. Porque tenga menos asepsia o por la razón que sea, se produce esa otitis con dolor de oído, te tocas la oreja y te molesta, a veces en los niños, las otitis medias catarrales, que se llama, pues te supura, en fin, una serie de patologías que a veces incluso tiene fiebre y a veces tienes que ir al médico para que te diagnostiquen con analgesia y casi siempre con un antibiótico, que es lo que te soluciona el problema.
0: Uh-huh. El que haya tenido otitis de adulto, y ahí me incluyo, dolorosa, la otitis.
1: Claro, porque la otitis, hay que tener en cuenta que la otitis depende del nervio trigémino. El trigémino tiene tres ramas: la rama mandibular inferior, la rama mandibular superior y luego la rama ocular, y es una rama que es que viene del ganglio de Gasser, del ganglio de un ganglio interior de la cabeza, y entonces se produce una irritación, y en medicina se dice la única enfermedad que induce al suicidio es la neuralgia del trigémino, y de alguna manera los dolores de muela y los dolores de oídos son por una neuralgia de una rama del trigémino. Uh-huh. Entonces es muy muy dolorosa.
0: Este problema, las otitis, entonces, en cuanto salimos del agua, nos secamos lo mejor que podamos, hacemos lo del saltito para sacarnos el agua.
1: Sacudimos un poquito suavecito, porque de alguna manera, si nos ha quedado un poquito de agua, sonarnos ligeramente, y luego secarnos con unos bastoncillos especiales que hay, no los bastoncillos, venga, me voy a meter el bastoncillo, no, como si no hubiera mañana, no, pues te secas de forma somera y luego intentas secarte al sol para que todas esas bacterias que se han podido quedar desaparezcan. Eso es fundamental para ese caso, y luego el caso de las cistitis, que también es un poco por la humedad, que luego comentaremos. Vale. Entiendo.
0: Vamos a hablar ahora de problemas digestivos. Bueno, quizá cuando viajamos a otros países estamos como más alerta, ¿no? Pues consumir agua embotellada, evitar diarreas, pero aquí también nos pueden dar, o todo lo contrario, hay gente que sale de su casa y no es capaz de ir al baño.
1: Bueno, los problemas digestivos, fundamentalmente, tú lo has dicho, hay dos. son por un exceso de deposiciones en cuanto a las gastroenteritis y por una disminución incluso absoluta por el estreñimiento. Me explicaré. Las gastroenteritis normalmente se producen, son unas toxinfecciones alimenticias normalmente que tienen que ver o bien con el agua que nosotros ingerimos, seguramente infectada por E. coli, por en fin, algún tipo de bacterias, o bien porque los alimentos están en mala situación. Háblese de la salmonelosis, háblese porque no se rompe la cadena del frío en condiciones y porque los alimentos con el calor se putrefactan más. Nosotros, lógicamente, los alimentos para mantenerlos los metemos en una nevera, por algo será, pero si nosotros dejamos simplemente una tortilla de patata al aire libre y nos la comemos a la hora, pues hay que tener cuidado porque los gérmenes, el sitio donde proliferan es con el calor y ahí es donde vienen las infecciones. Lo contrario son el estreñimiento, esas personas que dicen, es que yo no voy al baño si no es en mi casa, personas que están 8 o 10 días sin ir al baño. Ahí suceden dos cosas. Cuando vas de vacaciones, y normalmente es en verano, sucede dos posibilidades. Primero, que tienes esa, digamos, psicológicamente, ese que si no es en mi casa no voy al baño, o bien que bebes mucho menos líquido, porque sudas más, estás continuamente viendo cosas y no te acuerdas de ese líquido diario que tienes que beber para que las heces, para que el tránsito intestinal de alguna manera se lubrifique y para que las deposiciones salgan por el tracto lógico. Uh-huh. Esos son los dos problemas. Uh-huh. Cuando hablamos de estreñimiento, lógicamente pues sabemos el problema que tiene. Si tú estás 2, 3, 4 días sin hacer tus necesidades, hay que tener cuidado. Yo aconsejaría, por supuesto, llevarse taponcitos de glicerina, supositorios de glicerina, Micralax, este tipo de cosas que cuando tú estás 3 o 4 días sin ir al servicio, tienes que entender que esto no es normal y que tienes que lubrificar de la zona para facilitar el tránsito. En el lado contrario, cuando tú haces diarreas y por una infección que has tenido, pues tienes que tener la precaución de tomar mucha agua con electrolitos, electrolitos con sodio, con potasio, porque en las deposiciones pierdes mucho. Si tú has tenido muchísimas deposiciones, tienes que tener cuidado. Y si se marca lo que se llama la fovea, que es una deshidratación de los tejidos, si tú te tocas en la piel y se queda la piel hundida, indica que tienes una deshidratación y que, por lo tanto, el proceso puede ser grave. Y si va acompañado de fiebre, si va acompañado de otro tipo de sintomatología, tienes que tomar cartas del asunto e irte a un hospital para que te vean hasta qué punto tienes la deshidratación. Entender que con la deshidratación puede aumentar mucho la temperatura porque tengas además una infección subyacente y puedas aumentar mucho a veces problemas renales porque, claro, haces mucha deposición, perdón, haces mucha micción, pero lo que no haces es hidratarte y, por lo tanto, uh-huh, el aparato urinario tiene muchísimos problemas.
0: Claro, claro, hay que estar pendiente de cómo va evolucionando nuestra situación, sí, y en ambos casos beber mucha agua para en la parte de la prevención, ¿no? Sí, mira, agua siempre
1: agua
0: que
1: con electrolitos.
0: Que eso, y que sepamos que viene de un sitio.
1: Claro, claro. Mira, cuando el doctor Cardiel, mire, me voy a ir a, yo qué sé, pues me voy a ir a un país africano, si te vas a Alemania, Francia, no, es absurdo el comentario, pero me voy a ir a yo soy cónsul de Honduras, me voy a ir a Honduras, en fin, algunos países que son ciertamente delicados. ¿Qué hago? Bueno, pues beber agua embotellada, tener precaución, si tomas ensaladas, no tomar ensaladas cuando vas por ahí en países complicados, no tomarte agua que no sea embotellada. Si quieres beber, pues puedes tomarte una cerveza con alcohol o sin alcohol, lo que tú consideres, pero no te tomes un copazo. No te tomes una Coca-Cola porque te van a poner cubitos y en esos cubitos, yo en concreto hice un viaje a Egipto y tuve la poca cabeza, estamos hablando de hace 30 años, tuve la poca cabeza de tomarme una Coca-Cola, me pusieron cubitos, no me di cuenta, esto que estás ahí, pum, y luego pues pasé 4 o 5 días criminales, por eso tuve una infección debido a esos cubitos de hielo que contenían esas aguas de alguna manera contaminadas. Y eso es un problema que puede ser muy grave.
0: Uh-huh. Sí, sí, hay que controlar eso mucho. Seguimos bajando en nuestro cuerpo, uh-huh, las cistitis, otro de los problemas que aparecen en verano.
1: Eso, las cistitis es un tema muy clásico de los veranos, más típicas de las mujeres, porque el tracto urinario, la uretra en la mujer es más corto, lógicamente, y en el hombre es más larga, por la uretra, por el pene, que es de alguna manera el conducto. Entonces, ¿qué es fundamental? Pues cuando te bañas, tanto en piscinas como en el mar, intentar secarte. yo entiendo que si te bañas, pues tendrías que llevar igual 3 bañadores, pero esas personas que se secan a la sombra y que están con sus aparatos, con sus zonas íntimas, están con humedad, tienen más posibilidades de que ahí aniden los hongos y las bacterias que una persona que se seca continuamente. Cuando nosotros nos duchamos en casa, nosotros inmediatamente nos secamos. Lo que no hacemos es estar por casa 2 horas y ya me secaré. Bueno, pues en la playa, claro, en la playa igual.
0: Es que me estoy imaginando claro, ya. Esa situación.
1: Pero tú fíjate, no, ya me secaré en casa. Tú fíjate ahí en todo el tema, ya me secaré. No, te secas inmediatamente, sí, inmediato, tienes la toalla de hecho colgada. Bueno, pues en el mar, bueno, pues no estaría de más llevar 2 o 3 bañadores, 2 o 3 sobre todo en la parte inferior, 2 o 3 bañadores, y cuando notes que evidentemente vas a salir, no es que solamente me voy a bañar una vez, bueno, te vas a bañar una vez, llévate tu bañador, te secas con tu pareo y tus cosas, y eso, de esa manera se evitarían muchas cistitis, por otro lado, que son luego de quitártelas muy complicadas, uh-huh. Antibiótico, etcétera, etcétera, etcétera, que a veces produce fiebre, que si se complican produce sangrados, en fin, una serie de circunstancias que podrías evitar un poco con esas humedades que haces después de esa exposición a esa humedad continua que tienes.
0: Sí, claro, escozor, quemazón, sensación de tener que orinar y luego que no sea demasiado, ¿no? Solo unas gotas dolorosas además. Esos serían algunos síntomas, claro, clásicos.
1: La cistitis se llama lo que se llama la polaquiuria. Entonces se produce un orinado continuo, pero con gotitas. Y normalmente tú haces una diuresis de 300 mililitros. Entonces, bueno, pues no sé, un vasito haces de orina. Pues aquí haces un vasito, pero en 4 o 5 deposiciones. Cuando tú vas al baño de forma continua, con esa sensación de imperiosa de tener que ir al baño y luego haces gotitas, ahí está marcando, con escozor, ahí está marcando que tienes una famosa cistitis, que además, repito, en un 75% es más frecuente en las mujeres. Uh-huh. Eso se puede evitar.
0: ¿Tenemos que ir siempre al médico cuando tenemos una cistitis?
1: Bueno, claro, hombre, si va acompañada, hombre, si tú estás con una cistitis 2 o 3 días, ves que no mejora y ves que la cosa no va mejor, para eso lo que habría que hacer sería beber mucha agua para que toda esa infección que queda en las vías urinarias se diluyera, porque a veces bebiendo mucha agua lo que haces es que esas bacterias que están, o esos hongos que están en el tracto urinario, vayan desapareciendo y se vaya limpiando. Si tú ves que en 3 o 4 días no mejora la situación y además tienes fiebre y además tienes un escozor intenso, claro, el médico está para solucionarte el problema, que te lo solucionará siempre con un antibiótico de elección de vías urinarias. No hay otra solución de curarlo.
0: Uh-huh, vale. Y hablamos también de quemaduras, pues propio de estas fechas, no nos cuidamos bien respecto al sol y sobre todo en las zonas más expuestas. Recordamos que además la piel es el órgano más grande de nuestro cuerpo. Peligro esto del sol.
1: Es que las quemaduras, nosotros ya hemos hecho contigo algún programa sobre las quemaduras, y yo ver esas personas que están tomando el sol, puestas boca. Yo hace 30 años, pues entiendo, oye, no sabías nada, hace 40 años, pero que es que hoy en día, en el año 2026, ves imágenes, ponía playa en la actualidad, y veas ahí a señores o señoras ahí al sol a las 2 de la tarde. Yo de verdad, no es que me pongo crema, yo de verdad es que me hago cruces y digo, pero esta gente no sabe la cantidad de cánceres de piel que se producen, quemaduras, lo que se envejece la piel, ¿qué necesidad tienes? No, es que me gusta estar moreno, pero ¿qué necesidad tienes de estar más moreno? O que entiendo que puedes tomar un poquito de sol porque veo, no, es la vitamina D la que es, lógicamente se mejora con la toma de sol, pero ¿qué necesidad tienes de estar ahí a esas horas de 12 de la mañana a 5 de la tarde? ¿Qué necesidad tienen ustedes de estar tomando el sol? ¿Qué necesidad? Claro, luego vienen los... Mejora muchísimo esa patología de la quemadura, ponerte productos, que los hay, que lo que te hacen es te hidratan muchísimo esa piel quemada y de alguna manera te liberan mucho ese dolor que te ha producido la quemadura. Por supuesto, beber también mucha agua, porque el agua de alguna manera hace que toda esa piel se hidrate muchísimo más. Y esas son fundamentalmente las cositas que hay que hacer, que no es poco, ¿eh?
0: No.
1: Pero sobre todo, cojito, gafas de sol, porque las gafas de sol hay que ponerlas porque muchas veces, bueno, pues te puede producir las cataratas. La catarata es una de las causas fundamentales, es por ese sol que estás tomando sin la protección de esa... Hombre, en los países africanos prácticamente el 80% de cataratas se producen quizás a los 40, 50 años, que aquí en España parece impensable, pero muchas veces es porque ese cristalino, que es la catarata, se opacifica y es porque el sol quema y por lo tanto obnubila esa visión.
0: No sabía eso. Y brevemente, golpes de calor, que también es algo que puede ocurrirnos estos días y que también son peligrosos, sobre todo depende donde que la gente que se llega a desvanecer, pues imaginemos dentro del agua, por ejemplo.
1: Golpes de calor, este es un apartado importantísimo. Hay que tener siempre mucho cuidado con esas horas centrales. No es lo mismo tomar el sol o exponerte a las 10 de la mañana que desde las 12 a las 7 de la tarde. No es lo mismo estar a 43 grados, como estuvimos la semana pasada, que estar a 30. Si tú tienes que estar trabajando, bueno, pues te tienes que proteger, la cabeza mojada casi te diría continuamente, tu gorrito, tus gafitas, exponerte lo mínimo al calor. Y si tú vas a tomar el sol, mental, calcular que tenemos que beber de 2 a 2 litros y medio. Si tú entiendes que sudas mucho, además con bebidas que no sean azucaradas, pero que tengan los electrolitos, sodio, potasio, para que luego no hagas una deshidratación fundamental.
0: Pues valiosos consejos para mantener, guardar nuestra salud también en esta época de verano. Doctor José Manuel Cardiel, vicepresidente primero del Colegio de Médicos de Zaragoza, muchísimas gracias por haber estado hoy con nosotros.
1: Muchas gracias, Pilar.

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0: Muy buenos días a todos. Hoy es martes 28 de julio. Soy Pilar Sopesén y quiero saludar a todos los que ahora se unen a nosotros aquí en Esto es Aragón, en Ebro FM. Saludamos también a los que lo hacen después por la tarde, por la noche, o a los que lo hacen desde su lugar de desconexión, quizá de vacaciones ya, el pueblo, la piscina, la montaña, el campo, en fin, que sepan que desde cualquier parte del mundo y en cualquier momento del día nos pueden sintonizar a través de www.diarioaragones.com. Y les voy a compartir un dato desolador. Los incendios forestales han quemado entre el 1 de enero y el 27 de julio de 2026 un total de 172.396,10 hectáreas en nuestro país, frente a las 29.800 del mismo periodo de 2025. Esto supone 6 veces más de superficie quemada que el año pasado. En lo que va de año se han registrado en España 35 grandes incendios forestales frente a los 11 del mismo periodo del año pasado. El gobierno aprueba hoy una nueva prestación para los trabajadores afectados por los incendios, una ayuda que financiará íntegramente el SEPE y que habilita para no acudir a su puesto de trabajo, pero cobrar el 100% de su salario. Esta semana se publican también las órdenes del Gobierno de Aragón que permitirán ayudar económicamente a todos los afectados por esta ola de incendios forestales que este verano están castigando duramente a nuestra comunidad. Hoy se afronta otra jornada con los principales operativos desplegados en Madrid, Ávila, Toledo y también Castellón, donde los equipos de extinción mantienen los trabajos para consolidar perímetros, vigilar posibles reactivaciones y avanzar hacia la estabilización de esos grandes fuegos activos antes de que impacte la cuarta ola de calor. Aunque la evolución ha permitido levantar algunas restricciones y autorizar el regreso progresivo de parte de la población evacuada, las autoridades mantienen la máxima prudencia. La cifra de evacuados o confinados ya supera las 200.000 personas entre los incendios de estas 4 provincias. Como les decíamos, las altas temperaturas no ayudan tanto en el riesgo de que se produzca un incendio como en la dificultad para apagarlos, para controlarlos, por lo menos estabilizarlos. Vamos a conocer lo que nos depara la jornada de hoy de la mano de la Agencia Estatal de Meteorología.
1: Buenos días. Hoy en Aragón las temperaturas suben. El ascenso será notable en la mitad oeste de la provincia de Zaragoza, con peligro importante por máximas que pueden alcanzar o superar los 39 grados en la ibérica zaragozana y Ribera del Ebro de Zaragoza. Atención también a las máximas que pueden alcanzar o superar los 36-38 grados en amplias zonas de la región. Hoy con máximas de 40 en Zaragoza, 38 en Teruel, 37 en Huesca, 36 en Albarracín. Mañana las temperaturas aún pueden subir un poco más. Mañana comienza una nueva ola de calor que durará al menos hasta el domingo. El cielo hoy estará despejado. El viento comienza flojo, de dirección variable, tendiendo a régimen de brisas de valle en las horas centrales del día y girando a sureste en el Valle del Ebro por la tarde. Es una información de AEMER.
0: Lo han escuchado, suben las temperaturas y nueva ola de calor desde mañana hasta en principio el domingo. Les recuerdo algunas medidas básicas que podemos adoptar para evitar cualquier peligro al exponernos a las altas temperaturas. Evitar, la principal, evitar salir de casa en las horas centrales del día, también llevar ropa fresquita de fibras naturales, cubrirnos la cabeza, usar crema de protección solar, evitar comidas copiosas, beber muchísima agua, mantenernos hidratados y fresquitos en la medida de lo posible. En el programa de hoy vamos a recordar lo importante que es donar sangre también en esta época del año. Los hay que van periódicamente a hacerlo, pero que sepan que ahora con esos desplazamientos, esas operaciones salida, nadie sabe cuándo va a necesitar nuestra sangre. ¿Se han preguntado alguna vez cómo funciona la unidad de caballería de la Policía Nacional? Hoy nos viene a ver un jinete experimentado que nos contará todos los detalles. Otitis, indigestiones, problemas de salud generales con los golpes de calor que se pueden producir en esta época del año. El doctor Cardiel nos va a dar unos valiosos consejos para prevenir cualquier problema que pueda arruinarnos las vacaciones. Esos son algunos de los temas que hemos preparado para este martes 28 de julio, pero como siempre vamos a comenzar hablando de agua.

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3: El 99% de la materia del sistema solar se encuentra en el Sol. El Sol ha consumido hasta hoy el 50% de sus reservas de hidrógeno. El hidrógeno, en términos de masa, supone el 0,9% de la corteza terrestre. Un 71% de la corteza terrestre está cubierto de agua. El agua es el principal componente del cuerpo humano. Somos un 75% de agua.
2: Hablemos de agua.
4: En los días en los que el calor aprieta, es importante conocer todos los recursos a nuestro alcance para prevenir cualquier problema de salud derivado de estas altas temperaturas. Uno de ellos son los refugios climáticos. Pero, ¿qué ocurre en Zaragoza? ¿Qué tiene que tener un refugio climático y qué es lo que el Ayuntamiento de la ciudad ha activado? 60 es el número que ha dado el consistorio. Hablamos con Olga Conde, de Alianza por la Emergencia Climática en Aragón. Buenos días, Olga.
5: Hola, buenos días.
4: Bueno, para empezar vamos a hablar de pues lo que es un refugio climático, que es un término relativamente nuevo.
5: Bueno, pues es una palabra que se ha empezado a utilizar desde que pues estas elevadas temperaturas que sufrimos en las ciudades, y donde se ha planteado que, claro, a pesar de que hay que disminuir las emisiones a la atmósfera que provocan este calentamiento global, es necesario también proteger a las personas ante la salud. Entonces, pues refugios climáticos se entiende como un espacio que pueda ser interior o exterior, donde en momentos de calor la población pueda acudir allí para encontrar un confort térmico, teniendo en cuenta pues que en muchas de las casas, sobre todo de los barrios pues más como por ejemplo en Zaragoza, Delicias, uh-huh, San José, Las Fuentes, barrios donde las casas no tienen un aislamiento, a veces son casas pequeñas, sin aire acondicionado, con personas mayores viviendo, a veces incluso sin ascensor. Entonces es necesario proteger la salud de las personas y que sepan un lugar donde poder acudir en esos momentos. Uh-huh. También pueden ser exteriores, es decir, zonas arboladas, con agua, donde haya una disminución de temperatura y podamos acudir también a ese lugar.
4: Claro, Olga, porque igual no lo tenemos interiorizado, pero es que el calor, las olas de calor, las altas temperaturas pueden matar. Lo hemos visto estos días, los datos que no son baladís, porque puede agravar situaciones crónicas, puede dar un golpe de calor, o sea, es muy peligroso, más de lo que podríamos pensar.
5: Pues sí, porque, bueno, esto no lo decimos nosotros, lo dice el Instituto de Salud Carlos III, que es experto en temas de mortalidad, o sea, en temas de salud y clima de Madrid, y donde nos dicen, pues bueno, que el calor extremo, pues que origina, a veces puedes tener golpes de calor, pero aparte de golpes de calor, es decir, donde tu cuerpo ha alcanzado una temperatura que no se puede resistir, también aumenta las enfermedades cardiovasculares, respiratorias, y sobre todo pues en lo que se llama sectores más vulnerables de personas mayores o personas con enfermedades, donde aunque no te mueras, puedes ingresar con un agravamiento de tu enfermedad. Y entonces pues esto es muy importante tenerlo en cuenta. Según, bueno, pues ya se dice que tenemos en Aragón 45 muertes en este, lo que llevamos de verano, uh-huh, atribuibles a altas temperaturas, y bueno, pues se está hablando ya de muchas muertes. Hemos visto en Francia, en Alemania, o sea, como este verano, pues hay un grave problema por estas altas temperaturas. Por lo tanto, es hablar de refugios climáticos, es hablar de salud pública.
4: Claro, llega el calor, que además cada año se adelanta más, ya no es esa canícula del 15 de julio al 15 de agosto, sino que lo hemos experimentado en mayo, incluso hacía una temperatura fuera de lo normal, y el ayuntamiento, en este caso de Zaragoza, anuncia que activa una red de 60 refugios climáticos. Pero ¿qué ocurre con estos espacios?
5: Pues sí, yo por ejemplo pues he visto el anuncio que envía los centros de mayores, donde se dice pues qué comportamientos tienes que tener. Sabemos que pues que nos tenemos que hidratar, que no tenemos que ir al sol, pero luego dice, y puedes acudir a los refugios climáticos. Entonces, ¿qué son los refugios climáticos que el ayuntamiento nos ofrece? Pues son los centros cívicos o los centros de mayores, donde el ayuntamiento considera, que los puso ya hace un par de años, donde poner una pegatina que pone en la puerta, esto es un refugio climático, con esto ya basta. Pero ¿qué ocurre? Que también si entramos en la web o en el propio correo que han enviado a los centros desde los centros de mayores a las personas que están asociadas a estos centros, pues lo que ves es que en julio y agosto los fines de semana y festivos están cerrados. También hay una disminución de horario en las bibliotecas, es que lo podemos ver entrando en la web municipal. Con lo cual, ¿qué pasa? Que mantenemos los mismos centros que teníamos, simplemente diciendo que refugio climático, pero no hemos implementado con un mayor presupuesto que permita que el personal que está en estos centros acondicione espacios donde la gente que vaya allí pues pueda estar en un lugar como en otros sitios donde incluso se hacen actividades, o que en los fines de semana y festivos, porque las olas de calor no entienden de días de la semana, pues pueda haber un complemento presupuestario que permita que estén abiertos. El decir que ponemos en marcha 60 refugios climáticos sin implementar recursos para que funcionen como tal, pues consideramos que no es una medida adecuada, y por eso pues reclamamos. Por otro lado, son insuficientes. Si nosotros miramos en Barcelona, por ejemplo, pues han aumentado los refugios climáticos, han aumentado de forma importante. En el año 2020 había 70 en toda Barcelona, ahora hay más de 500, de tal manera que se dice que la gente a menos de 10 minutos de su casa tiene un refugio climático. Es decir, si nos preocupamos por la salud de las personas de esta ciudad, y sobre todo teniendo en cuenta que aquellos barrios con menor renta, que no tienen aire acondicionado, que sus casas están más mal aisladas, lo que he dicho antes, pues requieren un espacio a lo que poder acudir. Entonces pensamos que Zaragoza no está respondiendo a la urgencia de la necesidad, cuando además, según el plan de adaptación al cambio climático de Zaragoza, que fue resultado de un proceso de participación ciudadana, se decía que las altas temperaturas es una de las mayores amenazas para la ciudad por su repercusión en la salud. Pensamos pues que el ayuntamiento se tiene que poner las pilas realmente y dedicar un presupuesto importante. No basta con que aumenten el presupuesto en las luces de Navidad o en otros actos, ¿no? Pensamos que esto es prioritario porque está en juego la vida de la gente.
4: Olga Conde, de la Alianza por la Emergencia Climática en Aragón, muchas gracias por hablar hoy con nosotros.
5: Muchas gracias a vosotros.
6: ¿Sabía que se necesitan 450 litros de agua para producir un solo huevo de gallina? 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

Pues ya hemos aprendido todas las características que debe reunir un lugar para tener esa denominación de refugio climático. Bien importante saber si tenemos uno cerca de casa, conocer también los horarios para poder hacer frente a esta cuarta ola de calor que llega mañana a la península ibérica. Hacemos ahora una pequeña pausa y regresamos enseguida con muchísimos temas interesantes que compartir con todos ustedes en este martes 28 de julio.

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0: Continuamos en este martes 28 de julio. Las obras de la campaña extraordinaria de asfaltado del Ayuntamiento de Zaragoza continúan hoy con nuevas actuaciones en los barrios de Lactur y La Jota, donde se van a producir cortes de tráfico, restricciones de aparcamiento y afecciones puntuales a la circulación hasta el día 30. Los trabajos obligan a modificar la movilidad en varias calles, tanto del vehículo privado como de los autobuses. Por eso, el consistorio ha recomendado planificar los desplazamientos con antelación y respetar la señalización provisional para facilitar el desarrollo de las obras y minimizar las incidencias en la circulación. Hemos comentado en numerosas ocasiones lo difícil que es acceder hoy en día a una vivienda, una situación que los jóvenes viven de manera más directa y en especial en esta época del año los universitarios que llegan de fuera y buscan un alquiler asequible. La demanda se dispara un 30% en zonas universitarias y el coste por metro cuadrado también crece respecto a los precios del año pasado. En Zaragoza un 9,4%, en Huesca un 9% y en Teruel un 5%. Con la subida de los precios del alquiler, el coste de vivir en una residencia también se ha disparado y alcanza en algunos lugares los 800 euros por una habitación de entre 12 y 14 metros cuadrados. En el programa de hoy les vamos a recordar lo importante que es donar sangre en verano y además no solo tienen la posibilidad de acudir a la sede del Banco de Sangre y Tejidos de Aragón, también recuerden que durante toda esta época estival habrá unidades móviles moviéndose por todo el territorio aragonés para que puedan no faltar a esa cita imprescindible con la solidaridad. Hablaremos también de cómo prevenir los problemas de salud más frecuentes del verano, las gastroenteritis o los, al revés, el estreñimiento, también los problemas de oído o incluso los golpes de calor. El doctor Cardiel nos dará las claves para que nuestra salud no nos ponga ningún problema a la hora de disfrutar del verano. Esos son algunos de los temas que hemos preparado para este martes 28 de julio. Vamos con nuestra noticia de portada. En medio de la ola de incendios forestales, nosotros nos preguntamos qué es lo que ocurre con el suelo cuando pasa el fuego. Hablamos de este asunto con David Badía, catedrático de edafología, investigador del grupo Geoforest del IUCA, el Instituto Universitario de Ciencias Ambientales de Aragón. Buenos días, David.
1: Hola, muy buenos días.
0: Bueno, porque, claro, cuéntenos, ¿qué es lo que ocurre en el suelo cuando se produce un incendio forestal?
1: Bueno, a ver, para introducir el tema, el suelo podemos definirlo como la epidermis viva de la tierra, ¿no? Para hacer un símil con nuestra piel, ¿no? Y desde luego cuando nos quemamos, pues por ejemplo por una quemadura solar, ¿no? Pues la piel se descama, se pela, tiene unas consecuencias. Pues bueno, en el suelo que tenemos en el bosque, efectivamente tenemos una serie de efectos directos generados por las altas temperaturas, toda la vegetación que está quemando, que desaparece, que emite su carbono que tenía almacenado, pues supone que la vida que hay en ese suelo, porque hay mucha más vida de la que pensamos, ¿no? Uh-huh. va a degradarse por ese efecto térmico, ¿no? La materia orgánica que puede estar en superficie, bueno, pues también en parte se emite, se pasa a la atmósfera perjudicándonos como perjudicial que todo el carbono que tenemos en la vegetación pase a esa atmósfera con los incendios. Hay pérdidas de tipo estructural, hay una serie de pérdidas en diversas propiedades debido a ese efecto directo, ¿no? Después hay unos efectos indirectos que pueden ser más importantes y es debido a que se queda sin protección, ¿no? ese suelo, sin una cubierta vegetal. ¿Y eso qué supone? Bueno, pues que las lluvias que tendremos en otoño pueden hacer que impacten directamente sobre ese suelo con esas quemaduras que acabamos de comentar, ¿no? Y desde luego no se va a comportar igual que cuando estaba con esa cubierta arbórea, arbustiva, con esa hojarasca, porque el agua va a escurrir por toda la ladera, cogiendo velocidad, va a hacer que se pierda suelo, ya no calidad, sino cantidad de suelo, y daños más allá de la zona quemada, ¿no? En cauces, deterioro de la calidad del agua, ¿no? En esos cauces. O sea que hay toda una serie de aspectos que pueden ser perjudiciales. Hay también una buena noticia y es que los daños suelen ser muy superficiales. Esos daños directos, ¿no? Que he dicho, suelen ser muy superficiales, ¿no? Como esa quemadura que decíamos solar, ¿no? Es una cosa muy puntual, bueno, pues mira, la piel se pela, se descama y puede no ir a más, ¿no? Uh-huh. Pero bueno, también como la piel, también tiene memoria el suelo, ¿eh? O sea que de esas quemaduras también hay que, la frecuencia, dijéramos, es también muy importante, la frecuencia de los incendios.
0: Claro, porque al estar dividido, ¿no?, en

0: de 1.000 millones en un puñado estoy hablando de microorganismos, ¿no? Uh-huh. Y efectivamente no les sienta bien esas temperaturas tan altas. Pero la buena noticia es que el suelo es muy inerte, térmicamente es buen aislante, dijéramos. Entonces se suelen ver afectados los primeros centímetros, dijéramos, ¿no? Por eso ponía el símil ese de la piel, ¿no? Se nos descama la epidermis. Bien, es algo superficial y es algo reversible, dijéramos, porque tal y como se vaya instaurando la nueva vegetación, ¿no?, que vamos a tener después del incendio con las primeras lluvias, incluso antes, bueno, pues esa vegetación va a ser de nuevo una fuente de carbono, de materia, de nutrientes, y de nuevo esa biota, esa biología vuelve a funcionar, bueno, pues igual no como bajo un bosque centenario, pero va a ir recuperando su ritmo.
1: Claro. ¿Cuánto tarda en recuperarse un suelo quemado al mínimo nivel? O sea, ¿cuándo se puede volver a ver brotes verdes?
0: Bueno, por suerte dijéramos que nuestra vegetación tiene ciertas estrategias para recuperarse tras el incendio, y también sucede lo mismo con los suelos, ¿no? Es probable que, bueno, animar a alguien que ahora tiene todo el bosque alrededor quemado, pues es difícil, ¿no? Pero hemos de pensar que en función de la vegetación, ¿no?, pues si por ejemplo se ha quemado un pinar de pino carrasco, bueno, pues vamos a tener nuevas semillas que no se han quemado y que van a germinar, encinas o carrascas que, bueno, van a rebrotar de cepa, ¿no?, alcornoques que pueden rebrotar de copa. Entonces, conforme eso va sucediendo, el suelo también va a volver a recuperar ese dinamismo, ¿no? Los ciclos que van teniendo lugar en el suelo, del carbono, del nitrógeno, bien, pues todo eso va a ir recuperando su dinamismo, tal y como entre esa materia, esa energía, esa hojarasca, ¿no?, que van dejando caer. Lógicamente la recuperación será más o menos lenta, pues sí, en función de la frecuencia que esa zona sufra de incendios. No es lo mismo que recurrentemente tengamos una perturbación, ¿no?, que nos rompamos siempre el mismo hueso por el mismo sitio, que ser una cosa puntual, ¿no? Entonces, si la frecuencia no es elevada, se recupera la vegetación y paralelamente se recuperará el suelo. Que teníamos un encinar centenario, bueno, pues claro, hasta que tengamos el mismo porte, la misma biomasa tal, pues tardaremos años, pero la funcionalidad es rápida, digamos. La recuperación es rápida.
1: Ha mencionado que el suelo tiene memoria y que no volverá a ser exactamente igual que antes después de un incendio, igual que nuestra piel, ¿no? ¿Cómo afecta eso al desarrollo, a lo que va a pasar después de que se consigan extinguir los fuegos?
0: Bueno, efectivamente, si nosotros tenemos una zona, pues un impacto ocasional, ¿no?, y no se vuelve a producir en muchísimos años, le damos tiempo a recuperarse a ese bosque, ¿no? Igual que si pues cualquiera de nosotros puede tener una rotura, una lesión. Bueno, conforme va aumentando la frecuencia, pues tenemos peores condiciones para recuperarnos, ¿eh? Eso es evidente. Si mientras no tengamos una cubierta vegetal protectora, el problema es que el agua que nos va a caer, pues con esas lluvias intensas, ¿no?, en otoño, pues nos van a arrastrar el suelo. Entonces ahí está el problema más grave, ¿no?, que si se arrastra el suelo, imaginemos que tenemos solo un palmo de suelo sobre una roca compacta, pues sí. Es que si perdemos ese palmo de suelo sobre la roca compacta, no vamos a hacer crecer una planta, digamos, o muy difícilmente y con muchísimos problemas. Entonces, digamos que hay que tener vigilancia en ese aspecto, ¿no?, de que no perdamos ese suelo, y de ahí que a veces se hagan actuaciones de emergencia postincendio, pues acolchados, siembras de emergencia, poner los troncos quemados en disposición que frenen el agua que escurre por la ladera, ¿no? O sea, hay toda una serie de estrategias para proteger ese suelo que ha quedado sin ninguna cubierta.
1: Claro, esto es muy interesante, la pérdida de suelo. Hemos hablado en otras ocasiones, y como decía usted, no solo de la calidad, ¿no?, sino de la cantidad, esas escorrentías, ese de que se quede pelada el monte, ¿no? Esto es uno

0: de los graves problemas que también se enfrenta en general, que enfrentamos en general en esta época.
1: Sí, sí, la pérdida de suelo, la verdad es que no nos damos cuenta de que, porque tenemos suelo vivimos, sin suelo no conseguiríamos alimentos, no conseguiríamos que los bosques fueran tomando el agua que cayó en primavera, que no nos acordamos de que la vegetación sigue verde porque el suelo está actuando como reservorio de un agua que cayó hace meses. Que en el suelo se reciclan esos materiales, que se acumula carbono y de ahí que no tengamos pues temperaturas tan elevadas como si todo ese carbono de la vegetación o del suelo estuviera en la atmósfera. Es decir, que tiene una importancia transversal, ¿no? Y desde luego, si se pierde ese suelo, pues perdemos todos los servicios que acabo de comentar, todos esos servicios que nos proporciona la producción de alimentos, la regulación climática, la regulación hídrica, etcétera, etcétera.
0: Ha mencionado algunas técnicas, ese acolchado, por ejemplo. ¿Es necesario intervenir? ¿Cuándo es necesario intervenir y qué maneras se tienen hoy en día de ayudar a esa regeneración y preservación del suelo?
1: Sí. Bueno, primero hemos de valorar qué es lo que se ha quemado, porque seguramente con esa información ya podemos predecir, ¿no?, cuál va a ser el comportamiento de la comunidad vegetal que va a proteger ese suelo. Daba los ejemplos, ¿no? El pinar, pues con estrategias de germinación, el encinar con rebrotes. Se va a dar, en principio, una autosucesión de la comunidad vegetal. Pero si, por ejemplo, tenemos una zona que ha sufrido muchas perturbaciones, pues porque pues era una zona con mucha pendiente, que se quemó varias veces, que además se había pastoreado antes. Bueno, si es una zona muy degradada, podemos decidir entonces actuar para proteger con más agilidad, poner alguna entrada de material de energía para ayudar, ¿no?, a esa recuperación. Por ejemplo, hablaba de acolchados. Bueno, pues por ejemplo, en el 2022, creo que fue el incendio de Ateca, se aplicaron a paja, cubiertas de paja, acolchado, mulching, se denomina, ¿no? Simulando pues una hojarasca de un bosque que ya no existía. ¿Qué se consiguió con eso? Pues que se consiguió que las lluvias otoñales no impactaran directamente sobre el suelo desprotegido, destrozaran su estructura y se escurriera el agua. Eso se ha hecho de forma experimental y normalmente se buscan zonas, se eligen zonas especialmente sensibles. No podemos actuar pues sobre las 150.000 hectáreas que, por ejemplo, llevan afectadas ya este año, ¿no? Pero aquellas zonas que consideremos sensibles, próximas a poblaciones, a embalses, que tengamos especial delicadeza, lo que necesitemos que se recuperen con finura, esas son las zonas en las que podemos actuar ya.
0: Para terminar, David, claro, con lo que estamos viendo hasta ahora, muchos más incendios se han producido este año que el año pasado. Hemos hablado aquí en otras ocasiones de esas causas, ¿no? Las temperaturas, la cantidad de combustible que se tiene ahora en los bosques, en los montes. Mirando pues a este futuro otoño, no sé cómo se ven las cosas desde la edafología, desde los investigadores de estas materias.
1: Bueno, dijéramos que es una evidencia que hemos tenido una evolución de los incendios con una serie de picos, ¿no? Que la extinción solamente pues no nos sirve, ¿no? Hay que equilibrar, ¿no?, la inversión entre servicios de extinción y gestión forestal, ¿no?, y revalorizar los servicios que ofrece el mundo rural, ¿no? El tener pues una ganadería extensiva, unos campos que abran, ¿no?, el paisaje, ¿no?, que lo conviertan en un mosaico, siempre va a facilitar, ¿no?, futuros incendios, porque es que los vamos a tener, ¿no? Tenemos unos bosques que han crecido unas condiciones ambientales que ya no son las actuales, que, bueno, se están dando estas olas de calor muy intensas, y vamos, la previsión sería pues que venga alguna dana y que a esos suelos que va a coger sin ninguna protección, pues vamos a ver esas pérdidas que decía de suelos, calidad del agua, Entonces, esa es la previsión que hay de aquí al otoño, ¿no? Deberíamos, ahora que está la cosa caliente, pues plantearnos qué hacer, ¿no? Para, además de invertir en servicios de extinción, ¿no? Porque conforme más efectivos hemos sido en la extinción, hemos dejado material, biomasa, para quemar para el año siguiente. Entonces, hemos de activar otros mecanismos que nos sirvan para protegernos en el futuro.
0: Pues con ese mensaje nos quedamos. David Badía, catedrático de edafología e investigador del Grupo Geofores del Yuca. Muchísimas gracias por haber hablado hoy con nosotros.
1: Muchas gracias a vosotros y mucho ánimo a los afectados y también a un reconocimiento a los que están participando en la extinción.
2: ¿Lo han escuchado? El suelo es como la epidermis de la tierra, pues la epidermis de nuestra piel. Cuando sufrimos una quemadura tiene memoria, pero esa primera capa se puede recuperar con más o menos velocidad. En ocasiones hay que intervenir y más importante es que esos daños directos, que son más superficiales, hay que tener en cuenta los daños indirectos, como los que se producirán el próximo otoño con las lluvias fuertes.

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1: ¿Qué ocurrió en la historia un 28 de julio? Arrancamos las efemérides del 28 de julio en 1741, día en el que falleció Antonio Vivaldi. Este compositor, violinista, empresario y profesor veneciano es uno de los músicos más reconocidos del barroco, especialmente por obras como Las Cuatro Estaciones. El 28 de julio de 1892 se suprimieron provisionalmente los estudios de física y química de la Facultad de Ciencias de la Universidad de Zaragoza. Esta decisión fue tomada por las autoridades académicas debido a una serie de circunstancias desfavorables que afectaban a la calidad de la enseñanza y a la falta de recursos disponibles para mantener los laboratorios y equipos necesarios. Aunque esta supresión fue temporal, tuvo un impacto significativo en la formación académica de los estudiantes y en el avance de la investigación científica en nuestro territorio. El 28 de julio de 1917 nació la poetisa española Gloria Fuertes. Esta escritora comenzó a destacar en el mundo de las letras siendo muy joven y con el tiempo adquirió un gran reconocimiento, especialmente por sus obras dirigidas al público infantil, entre las que destacan obras teatrales y poemas escenificados. Además, participó en la fundación de la revista Poética, la creación del grupo de literatas españolas Versos con Faldas y entre finales de la década de los 50 y principios de los 60 se mudó a Estados Unidos con una beca Fulbright para impartir clases de literatura española en tres universidades diferentes. En la década de los 70, Gloria Fuertes alcanzó mayor fama debido a su participación en programas de televisión infantiles como Un Globo, Dos Globos, Tres Globos, La Mansión de los Plaf y La Cometa Blanca. Tal día como hoy, de 1989, el vigilante de seguridad Dionisio Rodríguez Martín, más conocido como el Dioni, cometió uno de los robos más sonados de la historia en España al hacerse con un botín de casi 300 millones de pesetas, el equivalente a 1,8 millones de euros. La noticia fue tan sonada que el ladrón, fugado a Brasil y después capturado, se convirtió en una celebridad en España, hasta el punto de pasearse durante años por platós de televisión contando su historia y participando como tertuliano en diferentes programas. En el calendario de días internacionales vemos que el 28 de julio se celebra el Día Mundial contra la Hepatitis, con el que se pretende concienciar sobre la necesidad de la prevención de este tipo de enfermedad y sus variantes, así como educar sobre las diferentes vías de contagio de la hepatitis, todo orientado a disminuir la mortalidad de esta enfermedad hasta lograr su erradicación de aquí a 2030. Llegamos ahora a nuestra acostumbrada nota musical. El 28 de julio de 1966, James Brown regresaba al escenario del Teatro Apolo de Nueva York para dar un concierto 5 años después de una de sus actuaciones más memorables en ese mismo escenario. Este cantante de soul y funk estadounidense bailaba, tocaba el piano, el órgano, la batería, era productor y compositor de casi todos sus temas, además de darlo todo en sus actuaciones. I Got You, Living in America, Sex Machine o Please, Please, Please son algunos de sus grandes éxitos. Je me souviens.

0: Vamos a hablar ahora de música y de la Policía Nacional, porque nos acompaña Ángel Cortés, tenor de este Cuerpo de Seguridad. Bienvenido, Ángel.
1: Hola, buenos días, muchas gracias.
0: Bueno, cuéntanos en primer lugar, aunque hemos hablado contigo en alguna ocasión, sí, pero para refrescarnos un poco la memoria, ¿qué fue antes, el tenor o el policía, y cómo has podido desarrollar también esa parte musical dentro, ajá, del cuerpo?
1: Bueno, pues esta pregunta me gusta porque me la suelen hacer mucho y siempre digo, pues la realidad, claro, yo soy tenor antes que policía. Aunque suene atópico, yo canto desde que tengo uso de razón, ¿no? Lo que pasa que, bueno, mi pasión también era ser policía nacional, ¿no? Porque en mi casa también lo había mamado, digamos, por mis abuelos, que uno era policía armada y el otro guardia civil. Entonces eran fuerzas y cuerpos de seguridad del Estado, y yo lo he sentido siempre muy adentro, ¿no? Entonces me formé como tenor, como cantante, como lo quieras llamar, y después pues oposité para la Policía Nacional. ¿Y cuál fue mi sorpresa? Que al año de estar ya, de haber jurado el cargo, me propusieron participar junto con la Banda Sinfónica de la Policía Nacional en los actos institucionales, ¿no? Porque tenemos una banda sinfónica con sede en Madrid, que tiene, entre otras funciones que tiene, es ponerle música pues a los patrones de la Policía Nacional, o si surge algún funeral de Estado, por ejemplo. También se realizan conciertos didácticos, conciertos benéficos. Entonces, pues bueno, pues desde 2011 colaboro con ellos, y para mí es un orgullo porque puedo ser Policía Nacional en el día a día en Zaragoza, y cuando me requieren, pues por toda la geografía española, como cantante o tenor de la policía, o policía cantante, o como lo quieras llamar, vaya.
0: Claro, la banda imagino que tendrá un funcionamiento similar pues al de otras formaciones musicales, ¿no? Que tendréis que ensayar,
1: sí,
0: que
1: claro,
0: será un número X de los diferentes instrumentos.
1: Exacto.
0: ¿No?
1: Sí, la banda está compuesta por profesionales de la música, cada uno con su título superior de instrumento, y en el día a día pues están estudiando nuevo repertorio y practicando, estudiando, porque no nos tenemos que olvidar que tanto los músicos como los cantantes y los deportistas, por hacer un símil, tenemos que no solo practicar para estar en forma, sino para no perder esas sensaciones, ¿no? Porque yo siempre pongo este ejemplo. Si tú, por ejemplo, dirigiéndonos al mundo cantante, ¿no? Tú a un violinista, como maestro, le puedes decir: no, Ángel, que estás poniendo mal el arco, que tienes que hacerlo así o asá. Pero a un cantante se basa por sensaciones. O las sientes o no las sientes. Si consigues sentirlas, lo que no puedes hacer es, por desidia o dejadez, perder ese hilo conductor, ¿no? Entonces hay que practicar, no solo para tener la forma física, que también se puede extrapolar a un instrumento de viento en cuanto a sostener la columna de aire, etcétera, etcétera, sino como por sensaciones, ¿no? O sea, tenemos que estar en forma, como los deportistas.
0: Uh-huh. Y tú doblemente, ¿no? Tendrás que cuidar tu,
1: sí,
0: voz, y por la parte de policía también,
1: claro,
0: tendrás que mantenerte en forma.
1: Sí, bueno, no nos tenemos que abandonar la barriguita y esas cosas. Sí.
0: Oye, ¿y cuidas de alguna manera especial tu voz, incluso cuando no estás, cuando estás fuera, digamos, del periodo,
1: sí,
0: de canto?
1: Sí, yo procuro no ser excéntrico ni hipocondríaco, ¿no? O sea, no soy el típico que entra a un sitio que hay aire acondicionado y está buscando una bufanda, aunque sea verano. Trato de tener los pies en el suelo, pero también me cuido, pues sin hacer vida de excesos, cuidando un poco pues las bebidas frías, tampoco grandes hazañas, ¿no? O sea, una vida saludable. Por supuesto, no fumar y cosas de estas, ¿no? Uh-huh. Y en periodo de conciertos, pues sí que procuro salir menos, o entonces sí que cuido más el abrigarme y tal, pero nada muy lejano a un ciudadano normal, vaya.
0: Uh-huh.
1: Al menos en mi caso, sé que tengo colegas de profesión que, bueno, están un poco ahí esclavizados con el tema.
0: Uh-huh. Calendario de conciertos, has mencionado, claro, los patrones,
1: sí,
0: siempre son en la misma. Hay citas que,
1: sí,
0: son fijas en el calendario.
1: Sí, el patrón de la Policía Nacional, el día oficial es el 2 de octubre. ¿Qué pasa? Que a nivel central cada año se hace en una ciudad, ¿no? Que la Dirección General de la Policía elige. pero luego periféricamente cada jefatura superior hace su propio patrón. No puede ser el día 2 de octubre porque cada respectivo jefe superior tiene que asistir a este patrón central que hemos comentado, ¿no? Entonces, pues puede ser el 30 de septiembre, el 1 de octubre, el 3, son fechas próximas al 2 de octubre. ¿Qué sucede? Pues que los músicos y yo a veces pues vamos de lado a lado, porque a todos sitios no se puede llegar, pero lo intentamos. Luego otro periodo de mucho trabajo también musical es cuando estamos próximos a las Navidades, porque se realizan más conciertos, está el concierto de Navidad de la banda sinfónica y diversos conciertos benéficos para recaudar fondos pues para entidades que lo necesitan, ¿no?
0: Sí, veo que habéis para hospitales infantiles, centros educativos, sí. Ese ámbito, ¿no? Más.
1: Sí, siempre. Más a ver, como policías nacionales estamos siempre para ayudar al ciudadano, ¿no? Pues si con nuestra aportación musical podemos recaudar fondos para entidades que o asociaciones que lo necesitan, pues bienvenido sea.
0: Has mencionado que fue al año más o menos de entrar en la Policía Nacional que te comentaron. ¿Cómo es el funcionamiento de la banda respecto a esto, respecto a los nuevos policías nacionales? ¿Saben que existe ya de antes? ¿Dais conciertos también en Ávila, si no me equivoco?
1: Sí, bueno.
0: ¿Cómo entra uno a formar parte de la banda sinfónica?
1: No tenemos que olvidar que la banda sinfónica es una unidad policial más y como tal se estudia para acceder a la Policía Nacional, se estudia como otras muchas materias en la Escuela Nacional de Ávila, entonces no es sorpresa para nadie.
0: Entonces, todos saben de cualquier amante con formación musical.
1: Efectivamente, tienes que tener la formación específica que se requiere y luego si no tienes inconveniente y es tu pasión, pues se realizan una serie de pruebas que si las superas, pues como cualquier otra especialidad, pues entras en la banda sinfónica.
0: Yo imagino que te ha dejado pues buenísimos momentos, ¿no? Pertenecer a la banda y hacer todas estas, además de poder desarrollarte como cantante, que por ya supuesto. Hemos dicho que antes cantante que policía, que te habrá dejado pues muchísimas anécdotas, historias, sensaciones.
1: Sí, para mí es un orgullo, anécdotas muchas. Yo siempre recuerdo momentos muy bonitos, pues a lo mejor de terminar un concierto y venir un señor emocionado, casi llorando, y decirme que darme las gracias porque esa pieza que había interpretado era la favorita de su mujer fallecida, ¿no? Entonces, claro, se te eriza la piel. Y luego momentos complicados, yo siempre digo como el momento más complicado como cantante fue cuando tuve que ir al funeral de Estado que se celebró en Canillas, en Madrid, a causa del atentado contra nuestros compañeros fallecidos en la embajada de Kabul. Obviamente eso fue una llamada telefónica de Ángel, corre que mañana tienes que estar en Madrid. Llegué allí, pues imagínate, ¿no? Los féretros de nuestros compañeros fallecidos, las familias, por supuesto, llorando la pérdida, otros muchos compañeros. Yo eso lo recuerdo con mucha congoja, pero a la vez con muchísimo orgullo, ¿no? Porque, bueno, puse mi granito de arena, lo hice con el corazón y bueno, fue también como un homenaje a mis compañeros.
0: Claro, además la música, que es una herramienta, ¿no?, muy potente de transmitir sensaciones.
1: Exacto, sí, la música llega al alma, como se suele decir.
0: Cambiamos de tercio, Ángel, sí. Y nos subimos a caballo porque a además de tenor y Policía Nacional eres experto jinete,
1: sí.
0: Y nos vas a hablar un poco de cómo funciona la unidad de caballería de la Policía Nacional,
1: sí,
0: que imagino que sería de las primeras, claro, que antes se iba a caballo.
1: Es la primera unidad de la Policía Nacional, de hecho se creó por Real Orden del 1 de septiembre de 1825, en la que se crearon los celadores reales, fíjate, si hace tiempo ya, ¿eh? Luego pasaron los años y en 1986, cuando se reunificó la Policía Nacional, ya obtuvo la actual categoría, ¿no? Y se repartieron en cinco jefaturas, en la Jefatura Superior de Madrid, en la Jefatura Superior de Barcelona, la de Valencia, la de Aragón y la de Cataluña. Pero en 2003 la de Barcelona y la de Zaragoza se disolvieron y solo tenemos Madrid, Valencia y Sevilla, pero con estas tres unidades de caballería, que en Madrid, si no me equivoco, hay tres, en Sevilla dos grupos operativos y en Valencia un grupo operativo, si mal no recuerdo, se reparten por toda la geografía española cuando son requeridos, por ejemplo, pues para establecer seguridad en el Camino de Santiago, por poner un ejemplo, ¿no? O en grandes catástrofes como hemos vivido recientemente con la Dana, ¿no? Para búsquedas de desaparecidos. Porque claro, siempre tenemos la imagen de caballería pues dando seguridad por grandes zonas ajardinadas de las ciudades, ¿no? Uh-huh. O lo típico, un partido de fútbol de la Champions, por ejemplo, en el Bernabéu, con grandes masas de gente, ¿no? Sí. Para dar seguridad. Pero su labor va mucho más allá, como te digo, ¿no? Uh-huh. No es solo dar seguridad en los eventos deportivos. Imagínate pues que hay que buscar un desaparecido en unos montes y claro, el caballo puede acceder a sitios que el humano a pie no puede, ¿no? Uh-huh. Y no solo eso, sino que el jinete goza de un mayor campo de visión por la perspectiva, porque como está más alto, por cuestiones obvias, ¿no? Entonces digamos que tienen labores más allá de las de estar en un acontecimiento deportivo.
0: Sí, que es verdad que podemos tener un concepto más de pues lo que dices, ¿no? De mantener el orden, de estar ahí, pero también tiene ese lado más práctico, ¿no?
1: Exacto,
0: pues,
1: que no,
0: de acción.
1: No solo son las cargas policiales ante grandes masas, ¿no? Es también la prevención y la presencia.
0: ¿Qué tipo de caballos, me imagino que no todo vale, qué tipo de caballos se suelen usar y de dónde salen esos caballos?
1: Sí, pues mira, es muy buena pregunta, porque en 2007 la Secretaría de Estado de Seguridad firmó un convenio de cría caballar con la yeguada militar, de tal modo que es esta yeguada militar la que nutre a la Policía Nacional de caballos, principalmente de pura raza española. ¿Por qué? Hay otras razas también, ¿eh? Pero principalmente de pura raza española, pues por las características de estos caballos. Porque además de ser una raza, como su nombre indica, autóctona de España, principalmente es por su nobleza. Son caballos robustos, bonitos y que se dejan domar con más facilidad que otros. Entonces, la edad mínima con la que llegan a la unidad de caballería son con 3 años, porque un caballo es potro hasta los 5 o 6 años. Pero hasta los 3 años no está morfológicamente maduro como para mantener el cuerpo de un humano. Entonces es a partir de esta edad, de los 3 años, cuando llegan a las unidades de caballería y ya se empiezan a domar. Se empieza con una doma básica de picadero, que se llama, como se suele decir en el argot ecuestre, echado para adelante, que es paso, trote y galope, las nociones básicas, y luego ya se van introduciendo poco a poco, si el caballo, hay que darle al caballo también sus tiempos, y se van introduciendo en ya las funciones de orden público, digamos, ¿no? Que pueden ser petardos, ruidos, humo, movimientos bruscos de banderas, porque claro, tenemos, no nos sirve un caballo que hagas así un gesto brusco y se echa a correr, todo lo contrario. O sea, el caballo por naturaleza no es un depredador, es una presa. Su instinto es de huida siempre. Entonces nosotros tenemos que, mediante el convencimiento, la doma de convencimiento, no a la fuerza, nunca a la fuerza, sino mediante el convencimiento, tenemos que hacerle ver al caballo que aunque su instinto le pida salir corriendo cuando oye un petardo o ve una bengala, pues en el día a día, en el trabajo, en el picadero, con recompensas instantáneas y otras series de funciones, le hacemos ver al caballo que no pasa nada, entre comillas.
0: Sí, es verdad que llama la atención cómo se mantienen estoicos, ¿no? Pase lo
1: claro,
0: que pase.
1: Claro, el caballo no diferencia lo que es entrenamiento a lo que es una carga real, ¿no? Luego con caballos experimentados, pues claro, son muy inteligentes y sí, ¿no? Pero en el proceso de doma, pues él tiene que asimilar que eso ya lo ha vivido día a día en el picadero.
0: ¿Hasta qué edad? Nos has dicho que llegan con unos 5 años, llegan con 3 años.
1: Como mínimo con 3 años.
0: Eso, y a los 5 es cuando pueden...
1: No, a los 3 ya se puede uno montar encima, y el proceso de doma pues pueden ser 2 o 3 años.
0: Uh-huh. ¿Y hasta qué edad? ¿A qué edad se jubilan los caballos?
1: Pues todo depende un poco de la salud del caballo. Si un caballo, pues en acto de servicio, por desgracia, tiene una lesión irreversible, pues será jubilado, obviamente, tenga la edad que tenga, ¿no? Pero por regla general, pues entre los 13 y 14 años. Un caballo vive más o menos hasta los 22, son todo cifras aproximadas esto que te comento, ¿eh?
0: Uh-huh, claro.
1: Pero en el cuerpo, pues si goza de buena salud, pues... 13 años, más o menos.
0: Uh-huh. Ángel, y de nuevo, para formar parte de esta unidad de caballería, bueno, pues esos mecanismos internos también de funcionamiento de la Policía Nacional, quien entra en el cuerpo igual también con ese anhelo, ¿no?, de formar parte de esta unidad, pues tenéis ese sistema de llegar hasta allí.
1: Exacto, sí. La Dirección General de la Policía convoca plazas, entonces el que está interesado se presenta, y hay que realizar un curso de especialidad, que se llama, que es teórico y práctico. Y los que superan el curso, pues ya entran en la unidad de caballería.
0: Pues una charla muy amena, bueno, y muy interesante. Música, caballos y seguridad.
1: Variedad ante todo.
0: Ángel Cortés, tenor de la Policía Nacional, muchísimas gracias por haber estado hoy con nosotros.
1: Gracias a vosotros, muchas gracias.

0: durante todo el año, pero ya saben nuestros oyentes que en verano, que viajamos más, nos desplazamos más, hay más gente de vacaciones, es importantísimo donar sangre. Hablamos de este asunto con Rosa Plantagenet, directora gerente del Banco de Sangre y Tejidos de Aragón. Buenos días, Rosa.
1: Muy buenos días a todos.
2: Bueno, Rosa, que decía yo que una oportunidad de oro que se nos presenta en estos días para ser solidarios, para poner nuestro granito de arena en este asunto tan importante como es la donación de sangre.
1: Pues la verdad es que sí, siempre es importante. Todas las épocas del año son importantes, pero es verdad que el verano es un periodo muy largo, además, porque nos cubre, hay gente, bueno, que empieza a irse de vacaciones en junio y acaba en septiembre, entonces tenemos ahí 3 meses... donde hay muchísimos desplazamientos, la gente cambia mucho rutinas, claro, todavía no hay colegios, y entonces la gente, bueno, pues cambia lo que es toda la organización de invierno, y se puede olvidar de que donar sangre es importante. Por eso hacemos un recordatorio, porque tenemos que pensar que los hospitales no paran, o sea, los hospitales siguen funcionando, y que la sangre que nosotros enviamos pues es una sangre que tiene que ser previamente donada por alguien que voluntariamente haya querido acercarse y donarnos sangre. Entonces, por eso hacemos este llamamiento y hacemos este recordatorio de que tenemos que ser solidarios y acordarnos de que es imprescindible, no solo necesario y altruista, y todo eso es verdad, es que es imprescindible, si no, la sanidad no funciona. Uh-huh.
2: Claro, vamos a recordar, porque además cuando uno dona sangre, dona muchos elementos que son necesarios para distintos tratamientos, también para enfermos crónicos, además de esas necesidades puntuales.
1: Es que todo el mundo, y es verdad, que es muy llamativo, todas las necesidades urgentes. Pues un accidente de tráfico, por ejemplo, ¿no?, que se puede llevar hasta 30 bolsas de sangre. Un parto que se complica, una cirugía, que efectivamente nadie entra a operar, ningún médico sin sangre, sin que haya sangre disponible, pero que en un momento se necesite porque hay un problema de coagulación. Pero hay muchísimos enfermos crónicos que necesitan de una manera sistemática, pues después de una quimio, después de una enfermedad que tengan hematológica grave y que sea crónica. En fin, hay tratamientos que se dan siempre este tipo de transfusiones, y entonces hay que suministrarlos a lo largo de todo el año. ¿Qué elementos, me has preguntado, qué elementos transfundimos? Pues mira, normalmente una bolsa de sangre, que es lo que dona, bueno, o se extrae de un donante, se divide en 3 componentes: plasma, plaquetas y hematíes. Esos 3 componentes se pueden transfundir de una manera separada. Por ejemplo, pues los hematíes, todas las personas que tienen pues falta de hierro, tienen problemas, pues tienen muy bajita todo el tema de hematológico, esos son los que se les transfunde hematíes. Luego tenemos a los que son plaquetas, pues tienen problemas de coagulación, una coagulación rápida. Y luego plasma, también se transfunde cuando hay volúmenes de, bueno, pues hay que aumentar el volumen de sangre, cuando hace falta una serie de, que esté, ha perdido mucha sangre, entonces pues también se añade, en fin. Hay una serie de tratamientos que necesitan y se pueden dar por separado. Por todo ello, es fundamental.
2: Este verano, como habitualmente, lanzáis campaña, ¿verdad? Y el lema me ha parecido muy acertado. En verano, dona sangre, donar no duele, necesitarlo sí. Porque, claro, tenemos que ponernos un poco también en la piel del otro, ¿no? Pues que alguien se pueda encontrar sin este recurso, o que los hospitales tengan los fondos bajo si no donamos los demás, pues claro, puede llegar a ser un problema.
1: Efectivamente, y de hecho ese problema nosotros en nuestra comunidad autónoma pues escasamente lo tenemos, tengo que decirlo, porque la gente es muy generosa. Y tenemos un banco de sangre que, bueno, pues hace muy bien sus promociones, y de hecho estamos todo el día promocionando y todo el día llamando para y recordándoles a los donantes de que no se olviden de nosotros, porque hay mucha gente que no por esto, sino porque, bueno, pues la rutina diaria o el cambio de rutinas pues te puede despistar y olvidarte de que puedes donar sangre. Pero es verdad que otras comunidades autónomas tienen que lanzar campañas de emergencia, urgente, urgente, urgente, necesitamos sangre, Entonces, bueno, pues es verdad, es que está necesaria. Es que hay un concepto que difícilmente muchas veces se sabe, es que la sangre no se puede fabricar. Uh-huh. O sea, no podemos comprarla. No podemos ir a una farmacia y comprar sangre. Y no se puede, nadie la fabrica. Y luego la sangre tiene también otra característica, que se nos caduca. Tiene un límite de tiempo. Entonces, durante ese tiempo se puede utilizar, pero luego ya se caduca y ya no sirve. Entonces, claro, tenemos que manejar muy bien ese stock para que, bueno, pues todo funcione correctamente, para que lo que entra, lo que sale, en fin. Entonces, y en cualquier momento, cualquiera de nosotros lo puede necesitar. Y evidentemente eso sí que duele, si la necesitaras y no la tuvieras. Que pienses eso, que en un momento dado cualquiera de nosotros puede necesitar sangre.
2: Rosa, vamos a recordar un poco resumido, ¿no? ¿Cómo es este proceso? Porque igual hay gente que todavía lo desconoce. Además, ese lema de este año, ¿no? De donar no duele, pues recalcamos eso, que no duele y que es muy sencillo, no, además. ¿Qué tiene que hacer una persona interesada en donar sangre que no lo ha hecho nunca?
1: Primero, pensar que es lo más grande que puede dar. O sea, yo siempre les digo a todos que lo más grande que una persona puede dar es su sangre. Puede dar, y que es, para mí, el voluntariado más excelso que existe. Porque una persona puede dar tiempo, puede dar dinero, puede dar compañía, pero dar su sangre, además, para otra persona que lo necesita de verdad, que comparte su salud, que la otra persona está enferma. Entonces, uh-huh, tú das tu salud a otra persona. Fíjate qué grande es. Entonces, que sea valiente, que primero de todo, que vamos, que se dan. Fíjate, nosotros tenemos 54.000 donaciones anuales, pues que otras personas lo hacen y ellos también lo pueden hacer. Si hay algo que pasa, que hay gente que dice, tengo miedo a las agujas. Nada, pues es un pinchazo, es verdad. No, te sacan sangre y es un pinchacito. Y si lo dices, te ayudan. Uh-huh. Entonces, bueno, para distraerte un poco, o ven acompañada, vente con un amigo, con una amiga, a donar sangre. Y luego, pues hombre, tienes que tener entre 18 y 65 años, pesar más de 50 kilos. No hay que venir desayunada y comida y bien hidratada. No es como un análisis, sí, de sangre, que tienes que ir en ayunas, eso también. O sea que, más en esto, vamos, que vengan. Luego tenemos nosotros un punto fijo en la calle Ramón Salanova, que está desde las 8:30 de la mañana hasta las 9 de la noche ininterrumpidamente para venir a darnos sangre, o sea que cualquiera que se coge. Y después en nuestra página web nosotros publicamos los sitios donde nuestras unidades móviles van a recoger sangre. Uh-huh. ¿Vale? Porque nosotros tenemos 4 unidades móviles que se reparten por toda la geografía aragonesa y que van a los sitios, bueno, pues más recónditos. Por ejemplo, ahí estuvimos en Calatayú, estuvimos en Alcampel, estuvimos, o sea, tanto Zaragoza, Huesca como Teruel, donde esas unidades móviles van. Entonces hay que mirar en la página a ver si tú estás en esa localidad, porque a lo mejor piensa que puedes estar de vacaciones.
2: Claro.
1: Y claro, y entonces vienen a, por poner un ejemplo, estás en Biescas y vienen a Biescas porque hay donación de sangre. Bueno, pues puedes donar sangre. Eso se consulta en la página web, donde tenemos todas las rutas.
2: Uh-huh. Y por si fuera poco todas esas razones que hemos ido comentando en la entrevista, en verano siempre añadís un aliciente extra, que este año es muy refrescante además.
1: Pues sí, bueno, tenemos una, vamos, mucha gente nos apoya. Y en este caso ha sido y está siendo el Ayuntamiento de Zaragoza. Entonces Zaragoza, que dice, ¿cómo podemos pues premiar? Sí, es una manera de premiar, es una manera de reconocer, porque ya sabéis que la sangre pues es una donación gratuita. Entonces, ¿cómo les damos, como diciendo, bueno, pues a aquellos que han hecho esta generosidad de donar su sangre, vamos a premiarles de alguna manera? Entonces han sacado un sorteo de unos bonos gratuitos en piscinas del Ayuntamiento, y entonces, bueno, pues se van a sortear unos bonos de piscinas para que la gente que sea afortunada pueda, bueno, pues ir a estas piscinas a disfrutar este verano unos días. Esta promoción está en los meses de julio y agosto. Uh-huh. que hace calor. Y luego también los taxistas. La verdad es que los taxistas están muy sensibilizados con nosotros, los taxistas de Zaragoza, ¿eh? Están muy sensibilizados porque muchas veces nos llevan sangre de un sitio para otro. Y también celebraron de una manera muy, bueno, pues generosa su aniversario, su 150 aniversario, haciendo una donación de sangre de 150. Todos los taxistas venían a donar sangre. Y este verano han dicho, también queremos colaborar porque siempre están con nosotros y que les tenemos que agradecer. Y han decidido, pues, hacer un sorteo de un jamón. Y nosotros, aquellas personas que vengan a donar sangre, les damos el ticket, el sorteo. Y bueno, entrar en ese sorteo y si son unos afortunados, pues no, se llevarán el jamón, ya lo sacaremos en redes. Todos colaboran, sí, son cariños, tengo que decirlo, son cariños de asociaciones, de ayuntamientos, de empresas, que colaboran siempre con nosotros y que de un momento, bueno, pues que quieren apoyar y que quieren ayudar. Cada uno ayuda en un momento dado, pues como puede y como sabe. Porque sabe que nosotros ininterrumpidamente, todo el año, los 365 días, necesitamos sangre. Y entonces, por eso saben la importancia y colaboran con nosotros.
2: Rosa, ya nos has dicho que podemos mirar en las redes sociales y en vuestra web los sitios donde vais a estar en verano. En Zaragoza, ¿la sede del Banco de Sangre cierra por vacaciones?
1: De momento no. Nosotros no cerramos. Está muy bien esa pregunta. No cerramos. Bueno, de lunes a sábado, de momento, estamos abiertos. Y de 8:30 de la mañana a 9:00 de la noche. Y el sábado de 8:30 también hasta las 2:00 de la tarde. Y bueno, todo el mundo que se quiera acercar, ahí tiene. Estamos con aire acondicionado, lo digo por...
2: refugio climático.
1: Tenemos refugio climático sin ningún problema, se está muy a gusto, se está bien. Bueno, es un ratito. Y piensa que en cualquier momento esa necesidad podría ser tú. Tú podrías ser, cualquiera que me esté escuchando, tú podrías ser una persona que necesitara sangre o tú podrías ser la persona que salva a esa persona que ha necesitado sangre y que tú la has donado. O sea que fíjate qué importante.
2: Con ese mensaje nos vamos a quedar. Rosa Plantagenet, directora gerente del Banco de Sangre y Tejidos de Aragón, muchísimas gracias por haber hablado hoy con nosotros.
1: Muchísimas gracias a vosotros y gracias a vosotros también por darnos este altavoz tan importante que llegue a tantas personas y que nos puedan escuchar para que, bueno, se sensibilicen y se acuerden de esta necesidad. Gracias.

0: Conocemos la última hora de la actualidad, como siempre, con Vicente Alcaide. Buenos días, Vicente.
1: Buenos días, Pilar.
0: ¿Qué nos traes en este martes 28 de julio?
1: Intensa actividad informativa, la de esta mañana de martes 28 de julio. Comenzamos ayer, les contaba a los oyentes, esa orden, y subrayo, instrucción, medida que toma la Consejería de Alejandro Nolasco para suprimir la asignación que reciben mensualmente o semanalmente los menores migrantes no acompañados en los centros de acogida. Por la tarde conocíamos, y te voy a leer un párrafo, el Ministerio de Juventud e Infancia de Sira Rego denuncia al Gobierno de Aragón ante Fiscalía por retirar esta asignación. Quitar una paga semanal a chicos y chicas que están solos en nuestro país es una de las cosas más repugnantes que hemos visto en los últimos años. Decía Sira Rego, hablaba de racismo y que, según este oficio que elevan a la Fiscalía, el texto creen que es contrario al principio de igualdad del artículo 14 de la Constitución, además del artículo 39 que prohíbe toda discriminación por raza de nacimiento, por raza o origen de nacimiento. La cuestión ha escalado, ¿y de qué manera? Porque hoy hay manifestaciones de todos los grupos políticos en las Cortes de Aragón, toda la izquierda rechazando esta medida, pero claro, se le ha preguntado a la vicepresidenta, a Mar Vaquero. Yo te tengo que decir que la he notado incómoda en la rueda de prensa. Incómoda porque las preguntas reiteradas, repreguntándole que cuál es la posición del Partido Popular dentro del gobierno de coalición, si apoyan esta medida. Varias veces ha dicho Mar Vaquero, le remito a la Consejería de Desregulación, Bienestar Social y Familia, que tendrá que comunicar, ha dicho, los detalles de esta orden. Detalles exactos de la medida.
0: Que aunque sea vicepresidente y lleve esa consejería, no puede hacer lo que le dé la gana.
1: Ha vuelto a recordar Mar Vaquero que todo se debe hacer, y esta orden también, con los informes jurídicos preceptivos y ateniéndose a la legalidad. Y como le han repreguntado, ha dicho, esto es un gobierno único, y se ha remitido al acuerdo PP-Vox. Pero se notaba un poco incómoda ante estas preguntas obvias y lógicas hoy de los periodistas. Ya sabes lo que pasa con los gobiernos de coalición. Tienen dos almas. Claro. Y a veces se producen circunstancias. De momento no, porque Azcón ayer también se remitió a Nolasco y no entró a valorar el fondo de la cuestión.
0: Bueno, y no es la primera vez que Mar Vaquero, ni será la última, le preguntan sobre medidas que anuncia Alejandro Nolasco.
1: Lo que ocurre es que, como se le ha dicho en las preguntas y como ocurre con el gobierno de España, las decisiones que toman los gobiernos son colegiadas. Todas las decisiones son colegiadas, por eso se le ha preguntado, pero parece que esa orden o esa medida todavía no está, al parecer, negro sobre blanco. Veremos, esto no va a acabar aquí y habrá más noticias y más reacciones al respecto. Y bueno, te traigo varias cuestiones del pleno del Ayuntamiento de Zaragoza, que se está celebrando hoy. Este es el pleno antes de las vacaciones, que se vayan todos los concejales, y que ha tenido una sorpresa. Sorpresa, porque la ordenanza cívica que se iba a aprobar en el pleno de hoy finalmente no se aprueba por un fallo técnico, un fallo administrativo. No se elevó el dictamen de la comisión que la aprobaba la pasada semana, y al no elevarse ese dictamen no puede aprobarse hoy la ordenanza. Se aprobará en septiembre.
0: En septiembre, claro.
1: Claro. Pero, hombre, llama la atención. Fallo técnico, fallo administrativo.
0: Sobre todo cuando se ha puesto, ¿no?, tanto
1: énfasis, sí, ¿no?, y tanto interés en que salga adelante y cuanto antes se aplique. Bueno, este ha sido uno de los temas, pero te traigo una factura, no a ti, Pilar.
0: Ah,
1: tranquila,
0: menos mal.
1: Tranquila. Ya sabes que desde la Consejería de Mariano Ros, el Gobierno de Zaragoza, se ha insistido en que le iban a pasar al Gobierno de Sánchez la factura por los gastos extraordinarios del proceso de regularización de inmigrantes. Pues bien, fíjate, claro, esto tiene que ser exacto. Le van a pedir 313.369,21 euros.
0: ¿Con 21?
1: Hasta los céntimos. Hasta los céntimos. Ha aprobado el gobierno este expediente, que cifra en algo más, casi 150.000 euros, el refuerzo del personal, y otros 163.000 por el operativo que desplegó el área de políticas sociales para la atención telefónica, el registro de solicitudes y la elaboración de esos informes de vulnerabilidad.
0: Bueno.
1: Pues nada, veremos a ver contesta el gobierno de España sobre esta
0: factura.
1: Me
0: gustaría a mí ver los datos de esa factura, a nombre de quién, la dirección y todo eso.
1: Exacto, exacto. Pero bueno, y por cierto, También se ha aprobado en este pleno la primera, porque esto ya sabes que luego tiene un expediente, tiene que pasar otras muchas cuestiones, primera modificación para esa parcela de Parque Venecia, si recuerdas, uh-huh. si recuerdan nuestros oyentes, que iba a ser destinada solo a construir viviendas. Los vecinos protestaron, el ayuntamiento dio marcha atrás en cooperación con el gobierno de Aragón y por lo tanto habrá un instituto muy cerquita del colegio de Parque Venecia. Eso sí, habrá que esperar seguramente a 2028-2029, sí. porque esto solo comienza ese largo, larguísimo proceso. En una esquinita de esa parcela sí que se construirán los 200 pisos públicos que impulsa la DGA. Uh-huh. Pero, ¿recuerdas, no, Víctor Serrano, que dijo, hemos atendido la petición sí. de los vecinos después de reunirnos con ellos? Aquí sí que tuvieron que dar marcha atrás para que Parque Venecia se dediquen los suelos a lo que los vecinos querían.
0: Nosotros hablamos con los vecinos cuando se conoció la noticia y nos decían que, bueno, que celebraban, que independientemente del signo político, ellos apostaban siempre por el diálogo, por la defensa de, bueno, pues lo llamado por el sentido común, ¿no? Carecían de Exacto. instituto y ahora se va a construir además enfrente del colegio, se crea esa zona sí. Escolar tan necesaria para
1: ellos
0: este
1: Ellos no barrio. Decían que no se hiciera vivienda pública. Pero es. Que creían que esos suelos serían...
0: Que había otro suelo más
1: Claro,
0: indicado.
1: Porque son suelos dotacionales. De hecho, esa parcela pasa de suelo deportivo ahora a educacional.
0: Bueno, pues con eso nos quedamos. Seguiremos muy pendientes de la actualidad. Muchísimas gracias, Vicente Alcaide.
1: A ti.

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0: El verano, esa época en la que nos desmelenamos, nos relajamos, al menos un poquito, aunque tengamos que seguir trabajando, pero cambiamos algunos de nuestros hábitos, de nuestras rutinas, y esos cambios también pueden tener efecto en nuestra salud. Hoy hablamos de los problemas más habituales de la época estival con el doctor José Manuel Cardiel, vicepresidente primero del Colegio de Médicos de Zaragoza. Bienvenido, doctor.
1: Buenos días, Pilar, buenos días.
0: Pues si tuviéramos que hacer una pequeña lista de algunos de esos problemas que habitualmente tenemos en verano, ¿de qué podríamos hablar?
1: Fundamentalmente hablaríamos de las otitis, que es lo clásico de los veranos, de las quemaduras por el calor, de las cistitis, que son esas infecciones urinarias que también comentaremos, y luego de las enfermedades gastrointestinales, de esos problemas de diarreas, de vómitos, un poco por todo lo que se monta a lo largo del calor. ¿Nosotros tenemos más posibilidades de enfermar en verano que en invierno? Pues más posibilidades tenemos en verano. En invierno están las típicas gripes, esas temperaturas elevadísimas, pero nosotros vemos que en verano esos golpes de calor o esas temperaturas altas hacen que los gérmenes, que en definitiva son los causantes de estas cuatro patologías que hemos comentado, sean los que más proliferan, virus, bacterias, y sobre todo también los hongos, que con las humedades del verano son los que más se prodigan. Uh-huh. Esas son las cuatro patologías, y te parece que vamos a esbozar de alguna manera de forma somera.
0: Sí, pues vamos a ir de la cabeza a los pies. Uh-huh. Empezaríamos entonces por esas otitis que tanto se producen, además otitis de verano se suele llamar.
1: Bueno, la razón es muy sencilla. Las otitis, cuando tú estás en invierno, bueno, pues tú te duchas, te bañas, y entonces, bueno, pues luego te secas perfectamente, etcétera. Pero cuando lo haces en verano, nosotros nos zambullimos continuamente en las piscinas o en el mar, y entonces, bueno, pues ahí los gérmenes con el calor proliferan de una manera exagerada. Hablamos de bacterias y hablamos también de los hongos que son esos microorganismos que hacen en ese verano su caldo de cultivo para infectarnos. En el oído concretamente son las otitis famosas, que es el oído del nadador. Estas personas que se meten dentro de las piscinas, están una o dos horas en el mar, etcétera, y que luego no tienen la prevención de secarse. Claro, si tú te secas con bastoncillos especiales, que los hay, pues bueno, de alguna manera esa fluidificación que produce el agua desaparece. Pero claro, si tú estás a la intemperie y no te secas, pues entonces consiste en que haces a veces, si has tenido la mala suerte, de unas bacterias, sobre todo más que en el mar, en las piscinas, que de alguna manera se contaminan más. Uh-huh. Porque tenga menos asepsia o por la razón que sea, se produce esa otitis con dolor de oído, te tocas la oreja y te molesta, a veces en los niños, las otitis medias catarrales, que se llama, pues te supura, en fin, una serie de patologías que a veces incluso tiene fiebre y a veces tienes que ir al médico para que te diagnostiquen con analgesia y casi siempre con un antibiótico, que es lo que te soluciona el problema.
0: Uh-huh. El que haya tenido otitis de adulto, y ahí me incluyo, dolorosa, la otitis.
1: Claro, porque la otitis, hay que tener en cuenta que la otitis depende del nervio trigémino. El trigémino tiene tres ramas, la rama mandibular inferior, la rama mandibular superior, y luego la rama ocular, y es una rama que es que viene del ganglio de Gasser, del ganglio interior de la cabeza, y entonces se produce una irritación, y en medicina se dice la única enfermedad que induce al suicidio es la neuralgia del trigémino, y de alguna manera los dolores de muela y los dolores de oídos son por una neuralgia de una rama del trigémino. Uh-huh. Entonces es muy muy dolorosa.
0: Este problema, las otitis, entonces, en cuanto salimos del agua, nos secamos lo mejor que podamos, hacemos lo del saltito para sacarnos el agua.
1: Sacudimos un poquito suavecito, porque de alguna manera, si nos ha quedado un poquito de agua, sonarnos ligeramente, y luego secarnos con unos bastoncillos especiales que hay, no los bastoncillos, venga, me voy a meter el bastoncillo,
0: no,
1: como si no hubiera mañana, no, pues te secas de forma somera y luego intentas secarte al sol para que todas esas bacterias que se han podido quedar desaparezcan. Eso es fundamental para ese caso, y luego el caso de las cistitis, que también es un poco por la humedad, que luego comentaremos.
0: Vale.
1: Entiendo.
0: Vamos a hablar ahora de problemas digestivos. Bueno, quizá cuando viajamos a otros países estamos como más alerta, ¿no? Pues consumir agua embotellada, evitar diarreas, pero aquí también nos pueden dar, o todo lo contrario, hay gente que sale de su casa y no es capaz de ir al baño.
1: Bueno, los problemas digestivos, fundamentalmente, tú lo has dicho, hay dos. son por un exceso de deposiciones en cuanto a las gastroenteritis y por una disminución incluso absoluta por el estreñimiento. Me explicaré. Las gastroenteritis normalmente se producen, son unas toxinfecciones alimenticias normalmente que tienen que ver o bien con el agua que nosotros ingerimos, seguramente infectada por E. coli, por en fin, algún tipo de bacterias, o bien porque los alimentos están en mala situación. Háblese de la salmonelosis, háblese porque no se rompe la cadena del frío en condiciones y porque los alimentos con el calor se putrefactan más. Nosotros, lógicamente, los alimentos para mantenerlos los metemos en una nevera, por algo será, pero si nosotros dejamos simplemente una tortilla de patata al aire libre y nos la comemos a la hora, pues hay que tener cuidado porque los gérmenes, el sitio donde proliferan es con el calor y ahí es donde vienen las infecciones. Lo contrario son el estreñimiento, esas personas que dicen, es que yo no voy al baño si no es en mi casa, personas que están 8 o 10 días sin ir al baño. Ahí suceden dos cosas. Cuando vas de vacaciones, y normalmente es en verano, sucede dos posibilidades. Primero, que tienes esa, digamos, psicológicamente, ese que si no es en mi casa no voy al baño, o bien que bebes mucho menos líquido, porque sudas más, estás continuamente viendo cosas y no te acuerdas de ese líquido diario que tienes que beber para que las heces, para que el tránsito intestinal de alguna manera se lubrifique y para que las deposiciones salgan por el tracto lógico. Uh-huh. Esos son los dos problemas. Uh-huh. Cuando hablamos de estreñimiento, lógicamente pues sabemos el problema que tiene. Si tú estás 2, 3, 4 días sin hacer tus necesidades, hay que tener cuidado. Yo aconsejaría, por supuesto, llevarse taponcitos de glicerina, supositorios de glicerina, Micralax, este tipo de cosas que cuando tú estás 3 o 4 días sin ir al servicio, tienes que entender que esto no es normal y que tienes que lubrificar de la zona para facilitar el tránsito. En el lado contrario, cuando tú haces diarreas y por una infección que has tenido, pues tienes que tener la precaución de tomar mucha agua con electrolitos. Electrolitos con sodio, con potasio, porque en las deposiciones pierdes mucho. Si tú has tenido muchísimas deposiciones, tienes que tener cuidado. Y si se marca lo que se llama la fovea, que es una deshidratación de los tejidos, si tú te tocas en la piel y se queda la piel hundida, indica que tienes una deshidratación y que, por lo tanto, el proceso puede ser grave. Y si va acompañado de fiebre, si va acompañado de otro tipo de sintomatología, tienes que tomar cartas del asunto e irte a un hospital para que te vean hasta qué punto tienes la deshidratación. Entender que con la deshidratación puede aumentar mucho la temperatura porque tengas además una infección subyacente y puedas aumentar mucho a veces problemas renales porque, claro, haces mucha deposición, perdón, haces mucha micción, pero lo que no haces es hidratarte y por lo tanto uh-huh. el aparato urinario tiene muchísimos problemas.
0: Claro, claro, hay que estar pendiente de cómo va evolucionando nuestra situación. Sí. Y en ambos casos beber mucha agua para parte de la prevención, ¿no? Sí, mira, agua siempre
1: agua
0: que
1: electrolitos.
0: Que eso y que sepamos que viene de un sitio.
1: Claro, claro. Mira, cuando el doctor Cardiel, mire, me voy a ir a me voy a ir a un país africano, si te vas a Alemania, a Francia, no, es absurdo el comentario. Pero me voy a ir a yo soy cónsul de Honduras, me voy a ir a Honduras, en fin, algunos países que son ciertamente delicados. ¿Qué hago? Bueno, pues beber agua embotellada, tener precaución, si tomas ensaladas, no tomar ensaladas cuando vas por ahí en países complicados, no tomarte agua que no sea embotellada. Si quieres beber, pues puedes tomarte una cerveza con alcohol o sin alcohol, lo que tú consideres, pero no te tomes un copazo. No te tomes una Coca-Cola porque te van a poner cubitos y en esos cubitos, yo en concreto hice un viaje a Egipto y tuve la poca cabeza, estamos hablando de hace 30 años, tuve la poca cabeza de tomarme una Coca-Cola, me pusieron cubitos, no me di cuenta, esto que estás ahí, pum, y luego pues pasé 4 o 5 días criminales, por eso tuve una infección debido a esos cubitos de hielo que contenían esas aguas de alguna manera contaminadas. Y eso es un problema que puede ser muy grave.
0: Uh-huh. Sí, sí, hay que controlar eso mucho. Seguimos bajando en nuestro cuerpo las cistitis, otro de los problemas que aparecen en verano.
1: Las cistitis es un tema muy clásico de los veranos, más típicas de las mujeres, porque el tracto urinario, la uretra en la mujer es más corto, lógicamente, y en el hombre es más larga, por la uretra, por el pene, que es de alguna manera el conducto. Entonces, ¿qué es fundamental? Pues cuando te bañas, tanto en piscinas como en el mar, intentar secarte. yo entiendo que si te bañas, pues tendrías que llevar igual 3 bañadores, pero esas personas que se secan a la sombra y que están con sus aparatos, con sus zonas íntimas, están con humedad, tienen más posibilidades de que ahí aniden los hongos y las bacterias que una persona que se seca continuamente. Cuando nosotros nos duchamos en casa, nosotros inmediatamente nos secamos. Lo que no hacemos es estar por casa 2 horas y ya me secaré. Bueno, pues en la playa, claro, en la playa igual.
0: Es que me estoy imaginando ese claro, ya. Esa situación.
1: Pero tú fíjate, no, ya me secaré en casa. Tú fíjate ahí en todo el tema, ya me secaré. No, te secas inmediatamente, sí, inmediato, tienes la toalla de hecho colgada. Bueno, pues en el mar, bueno, pues no estaría de más llevar 2 o 3 bañadores, 2 o 3 sobre todo en la parte inferior, 2 o 3 bañadores, y cuando notes que evidentemente vas a salir, no es que solamente me voy a bañar una vez, bueno, te vas a bañar una vez, llévate tu bañador, te secas con tu pareo y tus cosas, y eso, de esa manera se evitarían muchas cistitis, por otro lado, que son luego de quitártelas muy complicadas, uh-huh. Antibiótico, etcétera, etcétera, etcétera, que a veces produce fiebre, que si se complican produce sangrados, en fin, una serie de circunstancias que podrías evitar un poco con esas humedades que haces después de esa exposición a esa humedad continua que tienes.
0: Sí, claro, escozor, quemazón, sensación de tener que orinar y luego que no sea demasiado, ¿no? Solo unas gotas dolorosas además. Esos serían algunos síntomas, claro, clásicos.
1: La cistitis se llama lo que se llama la polaquiuria. Entonces se produce un orinado continuo, pero con gotitas. Y normalmente tú haces una diuresis de 300 mililitros, entonces, bueno, pues no sé, un vasito haces de orina, pues aquí haces un vasito, pero en 4 o 5 deposiciones. Cuando tú vas al baño de forma continua, con esa sensación de imperiosa de tener que ir al baño y luego haces gotitas, ahí está marcando, con escozor, ahí está marcando que tienes una famosa cistitis, que además, repito, en un 75% es más frecuente en las mujeres. Uh-huh. Eso se puede evitar. Se puede evitar.
0: ¿Tenemos que ir siempre al médico cuando tenemos una cistitis?
1: Bueno, claro, hombre, si va acompañada, hombre, si tú estás con una cistitis 2 o 3 días, ves que no mejora y ves que la cosa no va mejor, para eso lo que habría que hacer sería beber mucha agua para que toda esa infección que queda en las vías urinarias se diluyera, porque a veces bebiendo mucha agua lo que haces es que esas bacterias que están, o esos hongos que están en el tracto urinario, vayan desapareciendo y se vaya limpiando. Si tú ves que en 3 o 4 días no mejora la situación y además tienes fiebre y además tienes un escozor intenso, claro, el médico está para solucionarte el problema, que te lo solucionará siempre con un antibiótico de elección de vías urinarias. No hay otra solución de curarlo.
0: Uh-huh, vale. Y hablamos también de quemaduras, pues propio de estas fechas, no nos cuidamos bien respecto al sol y sobre todo en las zonas más expuestas. Recordamos que además la piel es el órgano más grande de nuestro cuerpo. Peligro esto del sol.
1: Es que las quemaduras, nosotros ya hemos hecho contigo algún programa sobre las quemaduras, y yo ver esas personas que están tomando el sol, puestas boca. Yo hace 30 años, pues entiendo, oye, no sabías nada, hace 40 años, pero que es que hoy en día, en el año 2026, ves imágenes, ponía playa en la actualidad, y veas ahí a señores o señoras ahí al sol a las 2 de la tarde. Yo de verdad, no es que me pongo crema, yo de verdad es que me hago cruces y digo, pero esta gente no sabe la cantidad de cánceres de piel que se producen, quemaduras, lo que se envejece la piel, ¿qué necesidad tienes? No, es que me gusta estar moreno, pero ¿qué necesidad tienes de estar más moreno? O que entiendo que puedes tomar un poquito de sol porque veo, no, es la vitamina D la que es, lógicamente se mejora con la toma de sol, pero ¿qué necesidad tienes de estar ahí a esas horas de 12 de la mañana a 5 de la tarde? ¿Qué necesidad tienen ustedes de estar tomando el sol? ¿Qué necesidad? Claro, luego vienen los cánceres de piel, los melanomas, los vasocelulares, los espinocelulares, es que tengo la piel ajada, es que me pongo crema. Si usted se pone crema protectora, póngase protectora prácticamente cada hora. Y si usted se baña, cuando salga, vuélvase a poner crema. Es que me tengo que poner crema 7 veces. Oiga, pues no esté 7 horas tomando el sol. Es que es así, yo es que en estas cosas soy muy estricto. Es que las cosas son como son, es que luego vienen muchas enfermedades y vienen porque tienes la mala suerte, bien, pero hay enfermedades que vienen porque tú llamas a... Mira, cuando hay una frase que dice, cuando estás muchas veces en el precipicio, al final te acabas cayendo. Uh-huh.
0: Si somos precavidos, usamos gorra o sombrero, nos aplicamos la crema a cada hora de alta protección, evitamos exponernos de manera directa al sol, nos mantenemos hidratados, pero pues tenemos un despiste o con un niño y nos quemamos un poquito, ¿qué tenemos que hacer?
1: Bueno, inmediatamente, esto además se ve inmediato, a veces se ve ya la rojez, entonces poner... que más luego protectoras de esa quemadura, Aftersun, aloe vera, que es un componente que mejora muchísimo esa patología de la quemadura, ponerte productos que los hay, que lo que te hacen es te hidratan muchísimo esa piel quemada y de alguna manera te liberan mucho ese dolor que te ha producido la quemadura. Por supuesto, beber también mucha agua, porque el agua de alguna manera hace que toda esa piel se hidrate muchísimo más. Y esas son fundamentalmente las cositas que hay que hacer, que no es poco, ¿eh?
0: No.
1: Pero sobre todo, cojito, gafas de sol, porque las gafas de sol hay que ponerlas porque muchas veces, bueno, pues te puede producir las cataratas. Una de las cosas fundamentales es por ese sol que estás tomando sin la protección de esa... Hombre, en los países africanos prácticamente el 80% de cataratas se producen quizás a los 40, 50 años, que aquí en España parece impensable, pero muchas veces es porque ese cristalino, que es la catarata, se opacifica y es porque el sol quema y por lo tanto obnubila esa visión.
0: No sabía eso. Y brevemente, golpes de calor, que también es algo que puede ocurrirnos estos días y que también son peligrosos, sobre todo depende dónde, que la gente que se llega a desvanecer, pues imaginemos dentro del agua, por ejemplo.
1: Golpes de calor, este es un apartado importantísimo. Hay que tener siempre mucho cuidado con esas horas centrales. No es lo mismo tomar el sol o exponerte a las 10 de la mañana que desde las 12 a las 7 de la tarde. No es lo mismo estar a 43 grados, como estuvimos la semana pasada, que estar a 30. Si tú tienes que estar trabajando, bueno, pues te tienes que proteger, la cabeza mojada casi te diría continuamente, tu gorrito, tus gafitas, exponerte lo mínimo al calor. Y si tú vas a tomar el sol porque quieres tomar el sol y porque tienes que tomar el sol, sabes que estás expuesto a un problema que no tendrías por qué tenerlo, sí, se podría evitar. Protegerte mucho, si tú piensas que puedes tener un golpe de sol, de calor en este momento, que sería por una taquicardia, por un sentimiento de dolor profuso, un desmayo, pues enseguida buscar un sitio fresco, remojarte sobre todo la cabeza con agua bien fría para que de alguna manera te baje la temperatura. Si es un golpe de calor claro y meridiano, llamar a una ambulancia o llamar a los servicios médicos para que te asistan, porque a veces puede ser literalmente mortal.
0: Pues muchísimo mucho
1: cuidado con los golpes de calor. En España ya leí, creo que llevamos en este año, había leído 800 o 900 personas que habían ya muerto por el calor, por alguna cosa secundaria, sobre todo las personas mayores, que además no beben agua, que tienen que hidratarse. Ese tema es un tema serio e importante, la hidratación, fundamental. Yo, que soy un hombre muy metódico, me mido lo que bebo. Porque claro, la sed es una cosa que dices, a veces tienes, a veces no. Yo me la mido, es decir, yo tengo, digo, oye, pues llevo 400, 500 y normalmente de 2 a 2 litros y medio yo aconsejo que en verano se beba, porque por la orina a veces hay días que dices, qué poco orinado, pero si tú te das cuenta dices, joder, es que he estado todo el día sudando. Fundamental calcular que tenemos que beber de 2 a 2 litros y medio. Si tú entiendes que sudas mucho, además con bebidas que no sean azucaradas, pero que tengan los electrolitos, sodio, potasio, para que luego no hagas una deshidratación fundamental.
0: Pues valiosos consejos para mantener, guardar nuestra salud también en esta época de verano. Doctor José Manuel Cardiel, vicepresidente primero del Colegio de Médicos de Zaragoza, muchísimas gracias por haber estado hoy con nosotros.
1: Muchas gracias, Pilar.

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1: Hoy en nuestro 15 de Sol vamos a celebrar buenas noticias con la Asociación Dona Médula Aragón. Hablamos con su presidente, Ignacio Turrubia. Ignacio, bienvenido.
2: Hola, buenos días.
1: Vamos a hablar de la conclusión de la primera campaña Medulizar. Hablamos cuando la pusisteis en marcha en colaboración con la Universidad de Zaragoza. Recuérdanos en qué consistía este Medulizar.
2: Pues Medulizar para nosotros lo estamos viviendo como un auténtico regalo. Un regalo porque hemos podido, a través de la campaña de fundraising de la Universidad de Zaragoza, recaudar fondos que van directos a investigación en unos tipos de cáncer hematológicos que hoy por hoy, pues bueno, no tienen cura. Y tenemos muchas esperanzas de que, bueno, de que esto funcione, salga adelante, y ya hemos sido capaces de recaudar el dinero suficiente. El primer tramo eran casi 30.000 euros, 29.000 y pico, y ya estamos por los 28.000, o sea, 27.900, no sé qué. Y ya se ha contratado a una persona, una investigadora, insultantemente joven, porque tiene 24 años, pero lleva 3 años investigando. Y bueno, este sería su tercer año. Y entonces estamos, de verdad, es un regalo total el poder saber que con nuestro esfuerzo y con todas esas movidas que hemos hecho por todo Aragón, eso ha ido directamente a intentar salvar la vida de alguien a través de la investigación.
1: Claro, durante todo el curso escolar, podríamos decir, se han ido haciendo pues conciertos, actividades gastronómicas, culturales, para recaudar fondos precisamente para este fin, para poder contratar a un investigador.
2: Exacto, exacto. Y bueno, aquí hemos tenido la suerte de compartir contigo en estos micrófonos las diferentes experiencias gastronómicas que hemos tenido, porque ha habido catas, ha habido risotto solidario, pizza solidaria en el restaurante El Principale, ha habido cestas de Navidad en Monroyo, en Cuarte de Huerva, en no solo tornillos.com, en ERCO, ha habido, pues bueno, concierto de la Orquesta Sinfónica Universitaria de Zaragoza en el Conservatorio Superior de Música de Aragón. Ha habido concierto en la Iglesia de San Pablo de una banda de tambores y cornetas, también en el auditorio de la Cartuja, de una agrupación musical. En fin, seguro que me estoy dejando cosas, pero es que hemos tenido un curso, pues bueno, pues como muy intenso, ¿no? Y gracias a esa intensidad y a ese recorrer Aragón, pues bueno, pues ahora podemos decir que ya está contratada.
1: Claro, hay muchas enfermedades en el mundo. Sabemos que también hay algunas sobre las que, pues por la prevalencia que tienen, no se investiga, no se investiga tanto. En este caso, nos has contado que es para ciertos tipos de cáncer hematológico, para los que en la actualidad pues no existe esa investigación.
2: Exacto. A ver, digamos un poco, entramos dentro de las enfermedades raras. Y se denominan raras porque el índice de personas afectadas pues es muy bajo. Claro, es muy bajo, pero como me dijeron a mí cuando tuve mi leucemia, si te toca para bien es el 100%, si te toca para mal es el 100%. Entonces esas personas también necesitan tener esa esperanza de poder seguir avanzando con su vida. Hoy por hoy, pues ahí yo no voy a entrar en el técnicamente cuál es el síndrome mieloproliferativo, que es el que no tiene cura, porque no, realmente no estoy formado para esto, ¿no? Pero sí que conocemos que hay una serie de patologías muy concretas que las grandes farmacéuticas, pues bueno, investigan poco porque lógicamente el cáncer son muchas enfermedades muy muy diversas, muy diferentes, y no podemos llegar a todo. Entonces esas pequeñas que afectan a menos gente pues se quedan siempre un poco ahí como el hermano pequeño que no sabemos nada de él. En este caso, grupo de investigación obesidad y cáncer del Instituto Sanitario de Aragón, pues bueno, está específicamente trabajando en eso. Y bueno, la idea, la esperanza que nos decía la investigadora que ya está contratada, la esperanza es llegar a desarrollar un tratamiento de inmunología capaz de ayudar a las personas que tienen este tipo de patologías y que además no tienen posibilidad de un trasplante de médula. Porque claro, nosotros desde Dona Médula Aragón siempre hemos potenciado la donación de médula. Pero claro, hay personas que por su estado, por la enfermedad que tienen, por el momento que están viviendo, no son candidatas a ese trasplante de médula. Entonces no tienen ninguna otra opción de recuperación. Y en este caso ella va a hacer foco en eso, en conseguir un tratamiento de inmunología directo para que esas personas que no son candidatas a trasplante puedan seguir adelante. Por lo tanto, es una maravilla.
1: Qué puerta, ¿no? A la esperanza para todo el mundo, porque nunca sabes si te va a tocar a ti, además.
2: Claro, claro. Es que al final nosotros, creo que lo conoces porque alguna vez lo hemos comentado y te lo hemos dejado, tenemos una revista que es Una Esperanza Compartida. Y el título de Una Esperanza Compartida está muy claro. O sea, nosotros, todos los que formamos Dona Médula Aragón, que desde aquí quiero agradecer todo el esfuerzo que se ha hecho para conseguir toda esa financiación, porque siempre, o sea, todos han puesto su granito de arena. Todo ese equipo trabaja con una esperanza compartida de que alguien siga viviendo. Y ese alguien seguramente nosotros no lo vamos a conocer nunca, pero esa es la esperanza, de que generemos suficiente investigación, en este caso, para una nueva terapia que pueda llegar a salvar esa vida. Y eso es maravilloso.
1: Uh-huh. Ahora en verano se paraliza este calendario de actividades, pero ya estáis trabajando en las de septiembre.
2: Sí, claro, esto es un no parar. Yo siempre digo que los hospitales no cierran, ¿no? Entonces, Dona Médula Aragón tampoco. Nosotros seguimos de momento con la atención a paciente martes y miércoles por la mañana, de 10 a 1. Hay que coger cita previa a través del teléfono, que aparece en todas las webs de Dona Médula Aragón. ¿Y por qué? Pues porque el hospital sigue abierto. Y como sigue abierto, las necesidades de los pacientes siguen estando ahí. Entonces, nosotros vamos a plantear ya, aunque suene un poco a cachondeo, pero esta tarde tenemos una reunión de planificación para empezar septiembre, pues con los equipos cada uno en su línea y en su historia, ¿no? Y, por ejemplo, recuerdo que creo que es la tercera semana de septiembre, si no recuerdo mal, va ahí prevista una andada con los amigos del Camino de Santiago, como hicimos el año pasado a la Cartuja, pues este año está hilvanándose a Mozalbarba. Ya lo publicaremos, uh-huh. Lo haremos, pero en principio está previsto que sea por ahí. En ese mismo mes de octubre, el tercer sábado, será la jornada de un médula, junto a la unidad militar de emergencias, que ahora está tan atareada apagando los fuegos de Monroyo y por diferentes partes de Aragón, pues esperemos que... El año pasado no se pudo celebrar esta jornada porque la unidad venía de apagar un incendio y venía pues muy mal, ¿no? Pero esperemos que este año nos respete el fuego y que también pues ellos van a hacer su campaña, un médula, en la cual este año nos han avanzado, que va a ser una carrera impresionante desde el Parque del Agua, pasando por la Plaza del Pilar, el Soto, en fin, ya os iremos informando porque va a ser todo un espectáculo. ¿Tenemos más cosas? Pues sí, seguramente en septiembre habrá una andada carrera al Moncayo, en la cual uno de nuestros principales, Sergio Muro, que ya es conocido en esta cadena
1: también,
2: y en Aragón como imparable ante la leucemia, pues bueno, se ha propuesto una vez más hacer ese reto. El año pasado creo que terminó los 22 kilómetros, creo que fueron, y este año pues va a hacer lo mismo, pero con alguna otra cosa más que no nos ha querido desvelar de momento. Bueno, pues estaremos ahí y seguimos, porque no se acaba en septiembre. En octubre tendremos algo más, pero en noviembre ya estamos preparando un concierto para Santa Cecilia, que va a ser un certamen de bandas de tambores y cornetas. Bueno, lo anunciaremos todo.
1: Sí, claro, claro, madre mía.
2: Esto es un no parar.
1: No paráis, no
2: Esto
1: paráis.
2: Es un no parar.
1: Ignacio, este verano, si nosotros queremos ser donantes, que lo hemos hablado más de una vez, es importantísimo porque podemos salvar vidas, o sea, tenemos la capacidad de salvar una vida. ¿Qué es lo que podemos hacer? ¿Qué tenemos que tener en cuenta?
2: A ver, pues lo primero que tenemos que tener en cuenta es que la sangre no se puede fabricar, que la única factoría capaz de fabricarla es el cuerpo humano. Por lo tanto, tenemos la oportunidad. Vienen vacaciones. No, es que me voy de vacaciones en agosto y me voy al pueblo. Bueno, pues en el pueblo posiblemente también va a ir una unidad. Podemos donar sangre en múltiples pueblos de Aragón. En múltiples, yo no me lo sé de memoria, pero vamos, hay muchísimos que durante todo el verano las unidades del Banco de Sangre y Tejidos de Aragón van a pasar y van a ir a sacar sangre, y ahí nos podemos inscribir como donantes de médula. Ah, ¿en el pueblo? Sí, en el pueblo no hay ningún problema. Si tú eres mayor de 18 años, menor de 40, te puedes inscribir como donante de médula. En todos los equipos va un facultativo, un médico, que es el que te va a ver si con el consentimiento informado que tú has rellenado tienes la posibilidad de inscribirte como donante. Si hay algo que te lo incapacite por algún motivo, el médico te va a decir que no puedes y te va a excluir a lo mejor de donar sangre y a lo mejor de donar médula, no lo sé. Cada uno es un caso particular, pero en general casi todos los donantes de sangre que son menores de 40 años se pueden inscribir como donantes de médula.
1: Que además,
2: y lo puedes hacer en cualquier sitio.
1: Y inscribirte como donante no significa tampoco que vayas a llegar a donar médula.
2: Tampoco, porque cuando me inscribo, ¿qué sucede? En realidad yo lo que hago es firmar un consentimiento, como que consiento que mis datos estén en un registro. Me van a sacar dos tubitos, me van a sacar nuestro DNI celular, para entendernos, y eso va a ir al registro. En el caso de que hay una persona compatible, pues me van a llamar y me van a decir: oye, Pilar, usted está inscrita en un proceso de donación de médula, ¿desea continuar? Porque por lo que sea, me ha podido pasar 2 años y tú dices sí. Entonces lo primero que vamos a hacer es un contraanálisis, vamos a ver que los datos que tenemos como Pilar, pito, pues son los tuyos, y ese DNI celular es el tuyo, y que en este tiempo que ha pasado no has desarrollado ninguna enfermedad que te incapacite para poder donar. A partir de ahí es todo ok. Te dicen: mira, hemos encontrado una compatibilidad muy alta con una persona de Alemania. No te van a decir mucho más, varón o mujer, pero mediana edad, no te van a decir mucho más. Y tu donación tiene que ser por el método habitualmente, mayoritariamente, casi por encima del 95%, de una extracción directa desde la vía del brazo.
1: Es como si donáramos sangre, pero un poquito más de rato.
2: Exacto, técnicamente es una aféresis que todos los días los donantes en el banco de sangre, en los hospitales, se hace constantemente para sacar plasma, para sacar plaquetas y para donar médula. Por la misma vía del brazo vamos a donar. Vamos a estar un periodo de 4 horas más o menos. Y hay personas que me dicen: oye, pero 4 horas es mucho tiempo. Y hombre, sí, 4 horas, y lo 4 horas de tu tiempo donando sangre. Si lo comparamos con 4 años de vida o con 40 años de vida de la persona que le estás dando tus células, bueno, pues cada uno que lo valore, ¿no? Uh-huh. Y ya está, y terminas eso y te vas a comer a tu casa. O sea, no te dan ni de comer, nada. Cuando donas sangre, normalmente te dan un refrigerio. Y aquí sí que te van a dar un refrigerio, pero a comer te vas a tu casa. Y ya está. Uh-huh. Esa es la donación. A partir de ahí, cuando te han dicho: oye, tu donación tiene que ser así, si tú dices que sí, es cuando a la otra persona, que está en Alemania, hemos dicho, le van a decir: mira, hay una donante española que quiere, o sea, que puede donar y es compatible contigo. Es una mujer, mediana edad. No le van a decir que es locutora de radio,
1: nada.
2: No le van a decir nada más, simplemente eso. Y a partir de ahí la van a condicionar. Es decir, le van a poner quimio y radio para dejarla a cero, lo que se denomina en la plasia medular.

0: ni por abajo ni por arriba. Es decir, un niño con 14, con 13 años puede donar médula a su hermanito sin ningún problema, y una mamá de 73 años, como fue el caso, fue bueno, la donante, la hija, Chus, que si nos está oyendo desde aquí un recuerdo y un abrazo, es de la asociación, y su madre con 73 años le donó en Santander, concretamente, donó médula para que su hija siguiera viviendo. Dos veces en la vida.
1: Le ha dado la vida dos veces a su hija. Pues con esta historia nos vamos a quedar. Hay más información, ya lo has dicho, en la página web, en las redes sociales, tanto de cómo donar médula como de esas actividades que enseguida vais a retomar. Ignacio Torrubia, presidente de la Asociación Dona Médula Aragón, muchísimas gracias por haber hablado hoy con nosotros.
0: Muchas gracias a ti por este verano hablar también de donación de médula.

0: me muero.
1: En nuestro último encuentro de Abra Palabra hablábamos de las mentiras y continuamos un poco con este tema hablando de gente que, opinión personal, miente más que habla, de los políticos. Michel Suñén, bienvenido.
2: Hola, es posible que haya sido una asociación de ideas o de imágenes a raíz del último episodio de Abra Palabra, pero no os asustéis que no vamos a hablar de las cloacas, ni de fontanería, ni nada por el estilo, sino de comunicación, de la comunicación política actual, cuáles son sus miserias y esa tendencia a la manipulación que todos padecemos actualmente. Se da una paradoja muy concreta, y es que nunca los políticos y la política en general había tenido tantos medios y canales a su disposición y a su alcance, y la paradoja es que nunca habían sido tan inaccesibles, desconfiábamos tanto de ellos, ni desconectábamos con lo que nos dicen como estamos desconectando ahora. La verdad es que no nos los creemos, y aparece de repente un brote verde, una persona que parece diferente, y al poquito ya estamos con las mismas, ¿no? Desconfiando de él y considerándolo uno más. En realidad lo que ha ocurrido es que los políticos han dicho adiós a la oratoria clásica. Ya no se trata de persuadir para el bien común, se supone que son servidores públicos que tienen que estar al servicio de todos los demás, que somos quienes les votamos y quienes los mantenemos allí, y en cierta medida les damos de comer, por decirlo de una manera así muy visual, y en vez de servir y de tratar de potenciar el bien común, de persuadir, lo que hacen es manipular para intereses personales o partidistas. Es decir, hemos pasado de estadistas que comunican con liderazgo a individuos intérpretes interesados que solo buscan su parcelita.
1: Claro, además, intérpretes, lo has dicho bien, porque esas palabras, hay veces que da igual, podrías ponerlo en boca de cualquiera de ellos.
2: Sí, de hecho, es que si conectamos, nos ponemos, seguimos canales de redes sociales de ellos, de un partido, ya ni te cuento, pues justo lanzan 6 reels distintos, pero son todos del mismo tema, con el mismo mensaje, con los mismos mantras, mismos eslóganes. Es decir, los asesores de comunicación deciden lo que todos los demás comunican, y en general, en una sociedad tan polarizada como ahora, hay dos mensajes, a favor o en contra, y eso los vemos en todos los partidos de un lado y en todos los del otro, la versión contraria. En realidad estamos hablando de una profunda desconexión entre los oradores, el mensaje y la realidad, es decir, entre los oradores, los comunicadores y las personas, el pueblo. Estamos encontrándonos con actores con un guión ajeno, escrito por esos intermediarios, por esos asesores, un argumentario de partido que, sin ideas propias, ellos defienden como Monchito con José Luis Moreno, como un muñeco que es abre la boca y dice lo que se espera y todos han decidido que tiene que decir. Los políticos actuales, por otra parte, no todo es culpa suya, también tienen falta de tiempo. Muchas veces llegan al Parlamento, tienen que hablar de temas que la agenda no les ha permitido trabajar, les dan ese texto que tienen que repetir y lo que hacen es leer, y a menudo, mientras está hablando la oposición o los demás, ellos están enterándose de qué es lo que van a decir. Claro, eso es lamentable, primero porque no pueden defender ideas propias, las están elaborando en ese momento, y segundo porque no se enteran de lo que dicen los demás. No es, por lo tanto, extraño que lo que nos encontremos no sea un diálogo político en ninguna de las cámaras actuales, sino que lo que nos encontramos son juxtaposición de monólogos, cada uno suelta lo que tiene preparado, el otro va con lo suyo y al final ahí no hay ningún avance de ningún tipo. También les falta implicación en muchos casos, implicación hacia la comunicación. No digo que no quieran hacer lo suyo bien, sino que realmente se quedan con la propaganda que los asesores les marcan y tienen miedo o a veces auténticas dificultades reales en el partido para poder expresar sus ideas, sus mensajes y lo que querrían hacer, porque prima la propaganda y el que no se adapta inmediatamente se queda fuera. En consecuencia, nos encontramos con eso, lectura fría y mecánica en los parlamentos, no hay diálogo, y por otro lado, en las ruedas de prensa y las entrevistas, cuando citan a nuestros representantes, a quienes nos tienen que informar, lo que hacen es lanzar el mismo speech, variado un poquito, y no permiten preguntas, más allá de las que ya están pactadas, con lo cual vuelven a lanzar un speech que tienen preparado y ahí se acaba la comunicación. Eso en realidad de toda la vida ha sido información. Es como cuando lanzamos un mensaje dentro de una botella, le ponemos un corcho, la lanzamos al mar y después alguien, si la encuentra, se preocupará de interpretarlo. Pues eso es lo que están haciendo actualmente, ¿no? Consecuencia directa, cada vez tienen menos capacidad, hablo en general, de todos y de ninguno al mismo tiempo, para decir cosas fuera del guión. Como están acostumbrados a leer, a interpretar un argumentario, tienen mucha dificultad para expresar sus ideas propias, incluso para querer ponerlas en común. En consecuencia, evitan las preguntas. Su mayor preocupación cuando vienen a entrenamientos de oratoria es cómo responder a preguntas difíciles. Hombre, pues es que la máxima es sé tú y responde lo que consideres de verdad que tienes que responder. Pero claro, el problema es cuando la ecuación implica cómo acierto con lo que el partido quiere que yo diga en este momento concreto hacia esta pregunta que no nos habíamos planteado que nos tenían que hacer o que nos iban a hacer. Claro, están perdidos, están acostumbrados a repetir y entonces ahí se colapsan. No esgrimen sus propias ideas, con lo cual es difícil salir de este tipo de atolladeros.
1: Has mencionado antes un término que no sé si ahora se usa tanto, pero vamos a profundizar un poco en su significado, que es la propaganda.
2: Yo creo que había quedado un poco abandonado, pero es que ahora es lo que mejor refleja lo que los políticos hacen. Antes la propaganda era la propaganda preelectoral, cuando había campaña publicitaria, era tema político, pues se hablaba de propaganda. Pero es que ahora cualquier discurso, cualquier mensaje, cualquier intervención pública de estos servidores del pueblo en el gobierno o en la oposición, hacen propaganda, porque lo que hacen es eslóganes publicitarios y lo que buscan no es aclarar las cosas, no es explicar nada, no es posicionar sus opiniones, sino asegurarse que eso beneficia o mejora las encuestas de opinión o las elecciones, los votos del futuro. Por otro lado, también las siglas están anulando a los individuos. Lo decíamos hace un momento, es que ya nadie tiene voz propia. Es el partido el que habla a través de cada uno de esos altavoces que forman cada representante. Y lo vemos incluso en los que aparentemente tratan de ser disidentes. Es el caso de Page. Page permanentemente está en contra del gobierno de Sánchez, ¿no? Del líder de su partido político. Pero cuando llega el momento de pasar a la acción, nunca hace nada. Porque el partido, entiendo, se apodera y, bueno, pues queda controvertida su fiabilidad, porque estamos viendo una disonancia total entre el decir y el ser. Yo digo que esto está muy mal, pero no hago nada, no soy coherente con esas palabras que estoy transmitiendo. Es decir, hay una tiranía ciega, los partidos exigen esa obediencia sin condiciones y por lo tanto hay un pensamiento único. Por eso ponemos el televisor, vemos seis canales con seis representantes distintos de un partido concreto sobre el mismo tema, incluso con colaboradores tertulianos que teóricamente no cobran de los partidos, subrayo en amarillo fosforito lo de teóricamente, salvo algunas casas independientes que la sabemos donde eso no ocurre, pues en general van ya leccionados por los partidos, todos dicen lo mismo. Hay un tema y qué curioso que todos usan el mismo mensaje, la misma frase que alguien ha decidido que es lo correcto. Es decir, no hay libertad para disentir.
1: También hay los nuevos políticos, ¿no? Un poco se está repitiendo un perfil.
2: Es un perfil que siempre ha existido. El político trepa, el que hace su carrera, como decía José María García, el abrazafarolas, que va abrazando a todo el mundo, el correveidile, el que hace siempre y enseguida y rápidamente y con su mejor cara lo que se le está pidiendo desde arriba para ir ascendiendo y haciendo su política. No miran por la sociedad, miran permanentemente por ellos. Pero es que esto se ha incrementado ahora con los canales sociales, con las redes sociales y con Instagram. Cualquiera que tiene una pequeña iniciativa o aspiración política, ¿qué hace? Pues empezar a lanzar mensajes en sus redes sociales para que le siga mucha gente y empiece a cobrar visibilidad y se haga una alternativa interesante dentro del partido. Pero como no pueden disentir, pues tienen que aferrarse a ese mensaje estandarizado que todos comparten con su estilo, pero como también les dicen cómo tienen que comunicar y qué tienen que enfatizar y las redes sociales marcan que el especialista en community manager le dice, mira cámara cuando digas esto, es decir, nos encontramos con unos clichés y unos formatos estereotipados donde incluso el que destacaba en el cuerpo a cuerpo les pasa a muchos alcaldes. Es gente maravillosa que lo hace muy bien, que se desvive por sus pueblos de cualquier condición y partido, pero ya cuando intentan dar el salto a la política, se meten en diputaciones, empiezan a hacer reels y tal, ya todos parecen cortados por el mismo patrón, porque en realidad es así, es el argumentario, por un lado del partido, tienes que decir esto y por otro lado, no te salgas de estas normas que son las que funcionan en redes sociales, porque si no, no te va a seguir ni el tato.
1: Y al revés también, estoy pensando pues en Rufián, ¿no? Que también en el Congreso parece que suelta unos titulares para convertirse en viral en las redes sociales.
2: ¿Y por qué es tan amable con Vito Quiles? Porque ha visto que eso le da rédito en redes sociales, porque es el único de los del otro lado, por decirlo así. Nos da igual cuál consideremos el lado nuestro, no me importa, es un referente ambos casos. Y eso le da votos y entonces se perpetúa en ello. Es curioso Rufián, que habla bien, tiene elocuencia. Pero es curioso que una persona que dijo que iba a estar en Madrid 4 años y que iba a tratar de impulsar la independencia, ahora no le hablen en Cataluña, viva en el País Vasco y quiera liderar un partido político de izquierdas plurinacional, hay que llamarlo de alguna manera sin perder de todo la compostura, y esté tan a gusto, ¿no? Diciendo, no, si es que esto es coherente con lo que yo he venido diciendo siempre. Claro, cuando la conversación, no solo política, a cualquier nivel, no es una investigación de la verdad, entonces lo que prima es precisamente la falta de acuerdo. Si yo lanzo mi mensaje, tú lanzas el tuyo, mientras tú hablas yo me escucho a mí mismo a ver qué voy a decir después y me olvido lo que tú estás diciendo, no hay avance de ninguna manera. Los debates se plantean como un frontón y como un exterminio. Yo trato de anularte a ti, que tu mensaje quede en evidencia, tú haces lo mismo con lo mío, con lo cual no hay avance. Es una polarización radical y al final, de manera emocional, no por lo que dicen, porque no hay nada que se sostenga, pues emocionalmente nos decantamos por unos o por otros, pues por factores absolutamente ilógicos, en el sentido de que nos mueve, pues que hay que votar a alguien el menos malo, o el que mejor nos cae, o el que mejor sonríe a cámara cuando dice un mensaje concreto.
1: Uh-huh. Es que muchas veces cuando uno se para a escuchar es, y tú más, y tú más, y tú más, ¿no? No proponen sus cosas, sino que es atacar,
2: hoy
1: marketing.
2: Mismo había en el Parlamento Nacional, había el control de la oposición, tal, y entonces se lanzaba un ataque, que una pregunta que metía el dedo en el ojo, en este caso al presidente, el presidente decía, y tú más, ¿cómo vosotros que habéis hecho esto, esto y esto me preguntáis? Es decir, nadie ha contestado ni lo que han hecho uno ni lo que han hecho otro. Nos hemos quedado con una serie de objeciones, de echando en cara cosas, y no ha habido comunicación. Es todo mercadotecnia, marketing, y os lo dice alguien que trabaja en el sector, en publicidad. Se busca servirse en vez de servir, y todo vale en términos de propaganda, que no de comunicación, cuando aporta beneficios partidistas o personales o egoístas, cuando ayuda a rascar votos, a ser más votado, a lavar la imagen, a desviar la atención, a aferrarse al poder, a medrar. Por desgracia, esto es lo que nos encontramos. Incluso alguien que viene con una mentalidad distinta lo tiene muy difícil con esa institucionalización de este enfoque. Lo importante es mi verdad y mi interés, y no el interés general o lo que es cierto.
1: El relato, ¿no? Que hace poco hablábamos también de esto.
2: Y mira que me duele, ¿eh? Porque yo he escrito relatos de los de verdad y he enseñado a escribir relatos, pero esto es otra cosa. Son relatos construidos con el fin de edulcorar o de alterar por completo la verdad. No se basan nunca en hechos comprobables, sino en mensajes y enfoques emocionales que llevan a agitar las pulsiones y el corazón del público. Se buscan esos envoltorios emocionales precisamente para justificar cualquier cosa o para desarbolar a cualquier oponente. El objetivo es dividir, confrontar. Si solo hay dos opciones, o eres de una o eres de otra, me tienes que comprar el pack completo, no puedes pensar, lo que hablábamos antes del pensamiento único, y el foco se pone en lo que divide, no en lo que une. Cuando yo, desde mi ignorancia, yo creo que la política debería ser justo lo contrario. ¿En qué podemos ponernos de acuerdo para que esto vaya mejor? Y vamos a trabajar en esa dirección, y luego las diferencias ya las trabajaremos en su momento y veremos a ver quién tiene razón o no. Pero de entrada, si hay 4 puntos donde todos estamos de acuerdo, vamos a impulsar eso que se supone que es lo bueno. En realidad, nos conformamos, no nos queda otra, con eslóganes, con bulos y con posbulos, que es crear una mentira para contrarrestar otra mentira que han lanzado los otros, en vez de contrarrestarla con la verdad. Esto ya se le acabó. Es decir, vivimos en un mundo, por lo tanto, de infoxicación, una infodemia de comunicación masiva, multiplicada, donde el espíritu crítico es más necesario que nunca, porque la mentira y la falsedad está permanentemente a nuestro alrededor.
1: Si los griegos de las polis levantasen la cabeza. Michel, como conclusión.
2: pues que hay que intentar evitar ese cortoplacismo desde los políticos, esa miopía, centrarse más en el interés general. Necesitamos más estadistas que miren hacia la próxima generación y no tantos políticos mediocres que solo miren hacia las próximas encuestas o las próximas elecciones. Y fundamentalmente, que esto lo tenemos que hacer entre todos, porque en realidad los políticos tampoco son bichos raros, son gente como nosotros que han tomado una decisión profesional o que han seguido una vocación particular. Vamos a tratar de recuperar en el día a día el respeto por la palabra y por las palabras dadas, es decir, aquello que un apretón de manos o esto es, te doy mi palabra, sea de verdad y no sirva luego cambiar de opinión. Vamos a tratar de buscar la verdad permanentemente y el bien común. Y por último, aprendamos como público, como destinatario, la diferencia que hay entre persuadir y manipular. Las técnicas de comunicación son las mismas, es como el cuchillo, lo puedes usar bien o mal dependiendo de qué finalidad le des. Pues aquí tenemos que aprender a diferenciar quiénes usan las técnicas de comunicación para mal, para beneficiarse y servirse, y quiénes las ponen a disposición del bien común. Y si los de arriba no lo hacen, por lo menos nosotros aquí, en nuestro día a día, con los cercanos, vamos allá en esa dirección, y Habrá Palabra, en este caso Antena Aragón y Ebro FM, pone una gotita, una mota de arena en este desierto que tenemos que atravesar.
1: No tenemos a Pericles, pero tenemos la hemeroteca en contra de los políticos. Michel Suñer, muchísimas gracias por haber estado hoy con nosotros.
2: Nos vemos pronto.

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0: Muy buenos días, bienvenidos y bienvenidas una mañana más a Ebro FM, Antena Aragón, a Café con Goles, el programa en el que se habla de tu pasión, del Real Zaragoza. Estamos en la radio, en Ebro FM, estamos en la prensa escrita digital con diarioaragonés.com y estamos en televisión y en YouTube bajo el nombre Antena Aragón. En YouTube debes suscribirte, tienes la obligación absoluta de dar like, pulgarcito, y deja tus comentarios en el chat de YouTube de Antena Aragón para que podamos ir leyéndolos durante el programa y comentando los temas que tú quieras sacar. Ya tenemos nueva camiseta para la próxima temporada. Mañana el Real Zaragoza juega un amistoso ante el Utebo y tendremos camiseta disponible para disputar ese partido. No sé si llegaremos a vestirla o no, debido a la premura de la presentación de la misma, que fue en el día de ayer, con un vídeo presentaban la camiseta algunos canteranos del Real Zaragoza diferentes a los habituales. Si la pasada campaña o las anteriores era Francho, en esta ocasión Ander Herrera, Pinilla, eran los máximos encargados de presentar esa nueva camiseta. Una camiseta que no arriesga en exceso, una camiseta de Adidas normal, con las líneas blancas de los hombros muy grandes, con los hombros azules, camiseta blanca, una camiseta que veréis enseguida en vuestras pantallas y que los radio oyentes seguro que ya habéis visto, así que ya podéis valorarla. En el chat de YouTube de Antena Aragón poned qué os parece esa camiseta del Real Zaragoza. Tiene algunos logos que a mí, por ejemplo, uno con el símbolo de Aragón, del mapa de Aragón, me gustó mucho, me parece muy chulo, esos pequeñitos logos que se le pone a la camiseta. Tiene un logo que no mola tanto, el cual puedes comprar la camiseta sin él, que es el logo de la primera red. Muchos os la compraréis sin ese logo, ¿no? Y bueno, una camiseta que luego en el blanco del pecho y de la tripa luce unas pequeñas rayitas blancas casi imperceptibles de relieve, de luz, de brillo. Una camiseta que a mí me gusta, sobre todo lleva el escudo del Zaragoza, ese topicazo lo vamos a decir todos. Es muy bonita porque lleva el escudo del Zaragoza y entonces no puede ser fea. Eso es verdad. Ya lo sabemos todos. Dentro de esa belleza, ¿te parece más bella o menos bella? ¿Te gusta mucho o te gusta poco? ¿Te da igual en el sentido de no ha suscitado nada en ti? Yo estoy un poco en ese punto. Me he quedado un poco, en plan, qué bonita, es bonita esa camiseta del Zaragoza, es muy chula. Los colores siempre me van a gustar. El escudo siempre va a ser el más bonito del fútbol mundial. Por lo demás, me quedé un poco igual. Dije, vale, es bonita. Continuemos. Las rayas de Adidas de los hombros son extremadamente grandes. Es como si se hubieran triplicado la anchura de esas rayas de Adidas. Será cosa de la marca. El resto, una camiseta que no arriesga mucho y que a la vez garantiza su éxito. Es bonita, no se puede decir que sea fea. Ahora te gustará más o menos. Al menos ni es rosita gris raro, ni tiene tejas del Pilar. Cristian Montalvo, muy buenas.
1: Muy buenos días a todos.
0: Quique Castro, muy buenas.
2: Muy buenos días a todos.
0: En la pasarela Zaragoza-Milán, que tenemos hoy de moda en Café con Goles, opinad sobre la nueva equipación que lucía ahí muy bien. Pinilla.
1: Bueno, yo le pondría un 7 a la camiseta. Sinceramente, me gusta, salvo el logo. Me gusta todo menos el logo de primera ref. Yo con el logo no me la compraré, desde luego. Me da mucha vergüenza. Si tengo que llevarla con el logo, me compro la del One Piece. Sin más. Pero por lo demás, la camiseta es chula. Y el escudo, pues el mejor del mundo.
0: Enhorabuena a One Piece y a Intersala, que han conseguido el ascenso a la primera división de fútbol sala. Las chicas y los chicos. Así que genial. Enhorabuena, aprovechando el comentario. Pues ya que estamos, les felicitamos de nuevo.
2: Y muy merecido ascenso.
1: Muy merecido, sí, sí. Os
2: lo digo. Yo soy una persona que realmente lo que son las camisetas cuando las sacan cada año, no soy de los que espera impaciente, ¿no? A ver cómo es la siguiente. Al final me suelo comprar casi todas, son de mi equipo, me pueden gustar más o menos. Sí que me gusta, por ejemplo, que el azul es más azul, no como los azules celestes anteriores. Este yo creo que sí es el azul y blanco, como nos representa. Y bueno, a mí la verdad es que más bonita que la de otros años, sí que me parece. Para gustos los colores, habrá gente que le guste más menos, pero al fin y al cabo todos la compraremos o la llevaremos o la veneraremos por el escudo, como dices, Adrián. Y respecto al logo de primera ref, yo allí sí que discrepo con Cristian. No nos gusta verlos a nadie, es verdad, pero es la realidad y es donde estamos. Entonces,
0: ¿te la vas a comprar con el logo?
2: Si me la compro, me la compraré como salga. Ahora mismo estamos en primera red. No es lo que yo quisiera, lo he pasado muy mal, todavía creo que no nos damos cuenta de dónde estamos, pero es mi Zaragoza y lo quiero en el barro, y si estamos en primera vez, estamos en primera red. O sea, si tienes un hijo que te repite los cursos, pues no lo vas a echar de casa porque te repite, ¿no? Vas a estar con él y apoyándolo hasta el final, y es lo que hay, o sea...
0: Padres zaragocistas, ¿echaríais a vuestro hijo? No, pero ¿qué nota le pones? A esta Cristian camiseta, le ha puesto un 7, ¿verdad?
1: Sí.
2: Yo le pongo un 8 porque me gusta más que la de otros años. Lo que es el diseño y sobre todo el color más azulado.
0: Es verdad que el azul es más azul, menos azul cielo, lo hemos abandonado un poquito.
2: Y eso me gusta.
0: No nos decidimos con el azul, cada año ponemos uno.
1: A ver, yo quiero matizar antes de nada, la camiseta me gusta mucho. Solo mi problema es con el logo.
0: Pero un 7 es buena nota.
1: Porque todavía estoy como que aún me duele el corazón después de la temporada pasada y la verdad es que no me genera ilusión nada. Ni nombres, ni camiseta, ni estoy en un momento ahora mismo en un transcurso en que soy mega escéptico ante todo y mega indiferente ante todo. Y la camiseta es una cosa más. Cierto es que es muy bonita, ¿eh? La camiseta en sí es muy bonita, ya te digo que mi único problema es con el logo, pues porque duele mucho tener que llevar ese logo. Esto no quiere decir que yo vaya a abandonar.
2: No lo decía por eso.
1: Pero bueno, por matizar
2: que
1: un
2: yo
1: poco
2: me la, yo ¿vale? me la compraría con el logo porque es la camiseta de este año.
1: Correcto,
2: por eso.
1: Sí,
2: y,
1: sí.
2: Y de esto aprenderemos también, ¿eh?
1: Sí, claro que de esto tiene que ser
2: porque es como en la vida
1: una clase
2: luego
1: más.
2: También lo que dices tú de asimilarlo, pienso que venimos a los que nos gusta tanto el fútbol de un éxtasis tan grande como es el del Mundial, ¿no? De ver a nuestro equipo con, y ahora realmente bajas a primera red, ves el calendario y claro, pues
1: poner los pies en
2: te
1: el
2: vienes
1: suelo.
2: Bastante abajo, pero sí, es donde sí. Tenemos que jugar y tenemos que empezar ahí.
0: Yo le pongo un 6, para mí aprobada, pero no me vuelve, me quedé exactamente igual, la vi y dije, vale, camiseta, vamos a jugar. Si valiera 30 euros, le pondría un 8. Bajo el precio que tiene, le debería poner un 2. Debería, con el precio que sacan las camisetas de fútbol, cada vez que sacaran una, tendría que ser, no sé, como un estreno mundial. Tendría que diseñarla Gucci. No sé.
1: Luego se quejan
0: Dolce y Gabbana.
1: Se quejan de las falsificaciones y tal, pero seguramente si hicieran los precios un poco más populares, ese problema quedaría erradicado.
0: De verdad, qué vergüenza lo de la piratería y las falsificaciones de camiseta, ¿eh? No tiene razón de ser. No sé la gente cómo puede ser tan ladrona, guiño, guiño. Es que, de verdad.
1: Abro paréntesis, cierro paréntesis.
0: Yo un 6 sí, porque no la suspendo, la verdad. Me parece una camiseta que no falla, que es una camiseta que no arriesga, que te va a gustar sí o sí. O sea, ¿qué tiene? Para que te disguste. No hay nada en su contra. Pero no me apasiona, la verdad. No sé si es que las rayas de Adidas son muy gordas, aunque también le da el toque, ¿no? De originalidad, porque si no sería como todas. Me quedo un poco igual, pero la verdad.
2: Y es que 80 euros.
0: Lo que me da rabia siempre es que les queda mejor a los futbolistas que a nosotros, ¿eh? Luego a nosotros.
1: Eso te parecerá.
0: A mí no me queda igual.
1: Hay algún futbolista que parece que se ha puesto un maillot, ¿vale?
0: Es verdad, a todos no les queda igual.
2: Es como la de aquella de capa, que era de esta de una tela.
0: El año pasado a alguno no le quedaba muy bien.
2: Me acuerdo cuando la llevaba Esquerdiña.
1: Barrilete cósmico.
2: Esquerdiña, me acuerdo que en paz descansé, que la llevaba y iba todo el partido como aguantando el aire, ¿no? Entonces, claro, no cogía velocidad.
0: Sí, pues ahí tenemos a Pinilla, a Terrer y a André Herrera. ¿Qué os parece que hayan sido los encargados en detrimento de Francho Serrano, que por otra parte ya valía hacer de modelo?
2: A mí me extrañó, que no estuviera Francho.
1: Sí.
2: Me extrañó y yo creo que puede ser un mensaje por donde pueden ir las cosas de que ahora mismo no está asegurada su continuidad. Tampoco es una cosa que me quita el sueño y que si se fuera del Real Zaragoza me fuera a echar a llorar más de lo que he llorado ya más.
0: Yo aunque estuviera renovado no lo hubiera sacado como uno de los modelos.
2: Bueno, yo creo que sí, porque tiene que ser un estandarte. Lo ha sido esto cuando bajamos y creo
0: precisamente
2: que
0: sí, por eso.
2: Bueno, pero...
0: porque así desconectas un poco de ver siempre lo mismo, ¿no?
2: Pero tiene Ander Herrera, que creo que este año es el que tiene que coger más los galones. Creo que se va a ver más arropado si se queda en ese sentido. Pero sí que es verdad que para la campaña que no esté, a mí sí que me parece un dato un poco relevante y curioso.
1: Sí, la verdad es que Francho tenía que estar. Lo que pasa es que lo que tú dices también, lo hemos utilizado tanto, hemos desgastado tanto la imagen de Francho, porque al final ha sido él siempre el que ha salido a dar la cara, siempre el modelo, siempre la voz del club, que bueno, no pasa nada. Y luego pues lo que muy bien apuntado Quique, yo creo que es un gesto hacia él de que las cosas no están nada claras todavía, cosa que me preocupa porque a estas fechas tenía que estar más que cerrado el tema.
0: el símbolo de Adidas también es muy grande, es como todo muy grande en esa camiseta, a su vez proporcional. Y el tema de Francho, pues, ¿qué creéis por qué creéis que está atragantándose? ¿Por qué se está dificultando? ¿Por qué se ha dificultado?
1: Dinero.
0: ¿Pero por qué parte?
1: Por el representante. Yo creo que va a la cosa de representante más que de Francho. Yo creo que Francho, a ver, entiendo que la bajada tiene que ser muy
0: sustancial.
1: Sustancial. La rebaja de la nómina, eso es verdad. Pero se me hace raro creer que Francho no vaya a poner nada de su parte. Yo creo que la cosa va más por otro lado.
2: Yo creo que hay dos factores. Para que un jugador esté en el equipo, tiene que querer el jugador y tiene que querer el equipo o la propiedad. En este sentido, me imagino yo que si quieren que se quede, la bajada tiene que ser importante. Y luego también los mensajes de principio de temporada del lateral derecho y todo eso, yo creo que también influye un poco. También dependerá de las ofertas que tenga. Me costaría ver a Francho en un equipo puntero de segunda división. No creo que tenga la calidad Francho para dar el salto.
0: ¿Y por qué tiene que ser puntero?
2: O no puntero, pero que se le respetará la ficha o superará la ficha que ha tenido este año. Obviamente, más que aquí, igual en primera red cobrará en otros sitios, no te digo que no. Pero ahí depende de cada uno. Yo creo que aquí quieren contar, pero no va a ser como.
0: Yo que le estáis tirando mucho a Francho.
2: No.
0: Y yo que siento que viene más todo esto por parte del club.
2: Puede ser que el club no cuente con él. Si ya lo quiere poner en principio de lateral derecho y lo nombra como lateral derecho.
0: Igual no que no cuente con él, pero que no le importe tensar la cuerda.
2: Puede ser.
0: Que diga
2: que, no,
0: es que vas a bajar las pretensiones, sí, mucho más de lo que esperabas. Sí,
1: claro. Y dejar que pase.
0: O sea, no es bajarte el sueldo a la mitad, no. Te lo voy a poner en un cuarto de lo que cobras.
2: Igual el club está en disponibilidad de hacerlo, me refiero, en disposición de hacerlo, porque tiene el centro del campo ya bastante cubierto, en el sentido de que la baja de Francho al entrenador y al cuerpo técnico no le trastocaría tanto los.
0: ¿Están condenados a entenderse? ¿Quién pierde más si no se lleva a cabo la renovación?
1: Yo creo que en primera red pierde más el club como tal que Francho, porque Francho al final va a encontrar un equipo, si no es aquí, será en otro lado. Probablemente tendrá que bajar sus pretensiones, pero esto no quiere decir que no haya un equipo que esté dispuesto a, aunque sea a la baja, acercarse un poco a lo que pueda reclamar él, y puede acabar en un equipo de mitad de tabla de segunda división perfectamente. Yo veo a Francho jugando en un equipo de media tabla de segunda división, cobrando un poco menos de lo que estará ahora mismo cobrando, y lo veo, pero muy tranquilamente. Por eso lo que dices, apuntas bien, que igual el club está dejando pasar los días para forzar la situación a que Francho tenga que aceptar, si se quiere quedar de verdad, una rebaja muy sustancial de su ficha. Lo que dices tú, no estamos hablando ni de la mitad.
2: Date cuenta que, quitando ya el tema económico, que por supuesto pues prima muchas veces, metiéndome en la piel de Francho y de su zaragocismo, que eso es innegociable, sí, ser el capitán del equipo que ha descendido al Zaragoza a primera ref e irse en esta situación, yo creo que a él también le tirará mucho eso, ¿no? Yo creo que por orgullo y por amor propio, la salida de Francho casi le perdería más él. Yo como zaragocista lo veo así.
0: Y entonces, si eso, él es tan zaragocista, va a perder el tal, ¿por qué no se llega a un acuerdo? Porque bueno, las pretensiones del club pueden ser muy bajas.
2: Lo que dices tú, están tirando y tensando la cuerda. Luego veremos cómo, a qué acuerdo llegan o hasta dónde están dispuestos a ceder cada uno. También creo que Francho no es tonto, ni tiene que serlo, ¿no? También tiene que mirar dentro uno por sí mismo. Pero bueno, aún estamos en plenas negociaciones y yo confío en que se vaya a quedar, pero ya te digo, si se fuera, futbolísticamente hablando, bajo mi criterio, tampoco la pérdida sería demasiado. Pero para él yo creo que sí que le marcaría un poco el tema, un poco sentimental, de haber sido el capitán del equipo del equipo de tu vida, que lo bajas al barro y no quedarte en ese sentido. Pero bueno, eso.
0: Como Guti.
2: Es que Guti, ya ni me acordaba de él. ¿Quién? ¿El del Madrid?
1: El del
2: no, para mí ese no lo
0: tengo. Ese ya no es Guti, ese no. Es José María Gutiérrez. Desde que era entrenador, dijo: no me llaméis Guti. Pues no te llamamos Guti, tranquilo. Vamos a publicidad, enseguida volvemos.
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0: Continuamos en Ebro FM, en Café con Goles, con la camiseta, con Francho, con el verano, con los fichajes, con los que llevamos, con los que faltan, con los que se han ido, con los que vendrán, con los altos, con lo bajo. El anuncio ese, que pesado los argentinos, de verdad. Semana y pico y aún siguen con lo de...
2: Y siguen, y siguen, joder.
0: Madre mía, ¿se lo damos? No es para tanto, toma la copita. Si que tenemos no, tío, otra.
2: Acabarán como a Marruecos la Copa de África, se la darán ahí la FIFA y ya está, pesados.
0: Qué grande ese, y lo dejaron en la Academia General Militar, no lo han conseguido recuperar. Bien hecho, hombre, ya, pues, hombre. Sí. Ya vale, aquí, si vienen nosotros vale, a quitárnosla, la llevamos ahí a Parque Goya 2 y que la defiendan, la Copa del Mundo.
1: Eso es.
0: Como la defendió Unai Simón en portería. Sí, buah, sí, qué equipo, la verdad. Qué tiempos y qué diferencia. Ya hemos vuelto a la realidad, es muy, muy diferente. Tenemos un director general argentino, el señor Guido, por lo demás, todos los demás son zaragozanos. De hecho, se ha aragonesizado, como se dice mucho por aquí, el equipo y sobre todo el cuerpo técnico. Ya tenemos la ciudad deportiva remodelada entera, todo aragonés, eso casi todo. Tenemos un cuerpo técnico que no lo es, pero una dirección deportiva que sí lo es. Bueno, veremos cómo se da con tantos aragoneses. Veíamos a Ander Herrera. Ya no hay... ¿Os habéis fijado que ya no...? Que ya se ha pasado. Ya se ha pasado.
1: Ya no hay debate.
0: Ya ese cauce mayor del río ya ha pasado. Ahora ya serán aguas un poco más tranquilas. Igual hay alguna marejadilla, alguna corriente en las primeras jornadas en casa, pues un poco los que quieran pasar la factura, y yo creo que ahí se acabó todo. Sí, si no es ya en la jornada 1 o 2 que jugamos en casa, se acabó todo en la 2.
1: Si en la primera parte vas ganando 1-0 el primer partido de casa, no va a haber ni...
0: Yo ni creo que cuando toque la pelota ya se acabó el tema.
1: Sí.
0: Sin más.
1: Sí, yo creo que pues eso. Al final es la cosa del verano, ¿no? De viene este otra vez, pues yo lo quiero, pues yo lo odio, tal. Pasan los días, se enfría el tema, hablamos de otros y ahí se acabó el...
0: Y eso no más.
1: Se acabó.
0: Tiene que ser, además.
1: Es que tiene que ser así.
2: No es que se enfríe el tema, es que nosotros podemos opinar sobre la llegada o no lo que nos parece, pero en el momento que lo vemos con la elástica y con el escudo en el pecho y lo vemos allí en los entrenamientos ya y mandando y ordenando y con los jóvenes, pues ya es uno de los nuestros. O sea, es que ya no hay debate. En el momento que un jugador salta al campo con la camiseta, muerte con él.
0: Y que tiene que ser uno más. Tampoco es justo que le tratemos... O sea, con lo que nos han tomado el pelo aquí cualquiera, tampoco es justo que ahora le tratáramos pasándole todo el rato facturas cuando aquí nos han bajado otros, nos han hecho mucho más daño otros ni sienten ni padecen. No sería justo tampoco.
2: Pero yo cuando...
0: O sea, si tenemos dignidad y orgullo, lo tenemos con todos.
1: Eso es.
2: Yo el otro día cuando hablaba de exigirle un poco más, que la gente me criticaba, ¿qué tienes que exigir? También lo decía por el tema de su calidad. Es decir, un jugador como Ander Herrera en el campo,
0: en lo futbolístico,
2: en lo
0: claro,
2: futbolístico, le tienes que exigir que dé un paso más, y sobre todo en los momentos más complicados, que lo sabrás, es el que tiene que tirar del carro y el que tiene las herramientas y la calidad para hacerlo. En ese sentido sí que
0: sí, pero en un contexto siempre de equipos. Hay que ser consciente de que tiene 37 años y puede, que no lo estoy diciendo, pero puede ser que lleguen momentos en los que él, por mucho que quiera, no pueda.
2: Sí.
0: Tiene que ser algo de equipo y buscar los momentos, no que sea siempre, por ejemplo, titularísimo o que juegue todo, si no está bien. El ¿quién era? Creo que salía que había algún equipo de la segunda división interesado en Keidi Baré. Sí, el Cádiz creo que era.
1: El Tenerife lo había fichado.
2: El Tenerife lo ha fichado.
0: ¿Lo ha llegado a fichar?
2: Yo creo que estaba muy
0: cerrado. Yo creo que no,
1: creo que lo había cerrado, ¿eh? Pero no lo tengo ahora mismo.
0: Yo creo que no, ¿eh?
1: Pero se oía ya que el Tenerife estaba muy encima de Keidi.
0: Qué poco quieren mantener la categoría algunos equipos, de verdad, después de la temporada realizada. A mí me parece, os lo pregunto, que tenemos mejor medio del campo este año que el año pasado.
1: Para mí sí. También te digo que Keidi Baré, si le respetan las lesiones, es un jugador top.
0: Ya, y yo si estuviera delgado sería modelo, pero como no lo estoy, soy café golero.
1: Claro.
0: ¿Le han respetado las lesiones? Es que eso es fútbol ficción.
1: No.
0: Si
1: no,
0: le
1: no,
0: respetan no es fútbol las. Ficción. Sí. Si le respetan las lesiones, hace 3 años que no le respetan. No son 3 meses.
1: Bueno, pero sabemos todos de lo que es capaz Keidi Baré, de la calidad que tiene y de. O sea, estas cosas.
0: Yo sé de lo que fue capaz.
1: Correcto.
0: Hace mucho tiempo.
1: No tanto.
0: Mucho, muchísimo. 2-3 años en el deporte de élite me parece mucho tiempo.
1: Bueno, el deporte de élite sí, pero como...
0: Ah, no lo consideras como... deporte de élite.
1: No, escucha.
0: Vale, claro, entonces.
1: A ver, entiéndaseme.
0: Claro, si hablamos de, de Usain Bolt, sí. Pero en esto no. Tres añitos que son.
1: Nada, no llegamos al lustro, no pasa nada. La cosa es que como tenga una temporada buena, en que le respeten las lesiones y pueda coger una buena forma física, cuidadín con Keidi Baré, que es un pedazo de jugador de fútbol para cualquier centro del campo de segunda división. Bueno, yo sigo diciendo que es. Yo es que ese chico siempre, desde el Español, ya he visto que tenía cosas que a mí me gustaban futbolísticamente. Es de mucho correr, de
0: Voy
1: mucho
0: con mi pregunta.
1: Pregunta.
0: ¿Por qué el Español, después de jugar 40 partidos y subir, no lo quiere renovar?
2: Porque igual no es un jugador para primera división.
1: Y porque trajeron mucha más gente. O sea, metieron Grajera, metieron alguno más que por supuesto subía la calidad.
0: O porque sabían algo.
1: Igual también sabían algo.
0: Igual pues sabían no, algo.
2: No.
0: Igual sabían cositas.
1: Que aquí no.
0: Que aquí no, desde luego. Claro, que aquí nos hemos enterado
1: si
0: poco a poco.
1: Cositas y aún no nos hemos enterado, menuda.
0: No sé, a mí siempre me ha llamado mucho la atención eso. Y aquí discrepo un poco de forma exagerada. Porque sí, a ver, que ya hombre, sé que no claro. Es un paquete, que ya sé que no es un Tony Moya de la vida, que ya sé lo que ha hecho en el fútbol.
1: Tan pecho frío como Tony no es.
0: No, la... no, ni mucho menos. Por ni mucho
2: Tony,
0: menos.
2: ¿Tony Moya dónde se va? Oh, no se sabe, ¿no? Es para seguir su trayectoria.
0: Sí, ¿no? Ya. Sí, ¿no? Seguir su fútbol, ¿no?
1: Hay que en seguir. El Chiquitistán, el fútbol rastro, club. Sí. Está.
0: Exagero un poco, me lo llevo mucho al otro lado con Keidi Baré, pero es para que se entienda. Ya
1: sí,
0: sé,
1: le metes
0: ya
1: mucho a Keidi Baré.
0: Ya sé que ¡Poco le meto! ¡Poco le meto! ¡Madre mía!
2: Pero porque es un jugador que
1: ¿Sabes qué nos ha pasado con Keidi? Que esperábamos lo que esperábamos de Keidi y no nos lo ha dado en 2-3 años. Y eso ha creado una decepción y una frustración
2: porque
1: en nosotros.
2: Sabemos a lo que puede llegar.
1: Pero esto me ha pasado también con Guti, con el nuestro, ¿eh?
0: A
1: no
0: la
1: con
0: enfermería
1: el del Madrid.
0: Puede llegar. A la enfermería puede llegar ya.
2: Claro, el problema es que el fichar, porque comparar los datos de los últimos años, sí es cierto. Pero claro, aquí también vino Bakis porque había hecho 12 goles en el Andorra. ¿Sabes?
0: Y tiene que ver una cosa con la otra.
2: Teníamos que a ver, que tú dices que lleva 2 años lesionado, ¿no? Que sí. Es verdad que aquí los pocos ramalazos que ha tenido se ha visto un jugador diferente al resto que teníamos. Y es verdad que yo ahí estoy un poco más con Cristian, que es un fichaje arriesgado, pero que si consigue sacar el 60% del jugador, igual es mucho mejor de todos los centrocampistas que pueda tener el Tenerife en segunda división.
1: Entonces,
2: O igual no, es arriesgarte. Es que tú cuando fichas un jugador fichas probabilidad. Tú no sabes cómo va a resultar. Aquí todos que han venido no sabemos cómo van a resultar. No sabemos cómo va a resultar Ande ni Jardí. Pero bueno, por ejemplo Jardí, si sabes que ha sido el mejor del Nastic en los últimos 2-3 años, pues tienes una probabilidad más alta de que te pueda funcionar. Que Dybala ahora mismo es arriesgarte mucho. Es verdad que los dos últimos años las lesiones no la han respetado, pero es un jugador que si consigue sacar un poco de rédito te puede ser muy, muy diferencial de la categoría. En eso sí que estoy de acuerdo. Entonces, claro, si nos ceñimos a los datos, es lo que te digo de... También fichamos a nosotros a jugadores muchas veces que cuando opinábamos de ellos opinábamos por los datos, positivo o negativamente. Entonces hay que ver lo que es el contexto y las herramientas que tiene el jugador.
0: Se está hablando aquí como un político para
2: no.
0: Pa decirte que sí, que lleva dos años sin rendir, que me, no me cuentes
2: que
0: películas.
2: Vale, que sí.
0: Dos años en el fútbol, que élite es mucho tiempo.
2: Yo no lo querría.
0: Y encima sin cruzados, no ha tenido una lesión gorda.
2: Mucho
0: son lesioncitas de que no estás en la élite física, ¿no? ¿Lo estás?
2: Sí, es un jugador que por su forma de jugar también es muy intenso.
0: Y ha tenido suerte de que ha trabajado con gente, pues bueno, incomparable, porque me hablabais de Bakis, de Moya, pues es que claro, es que Dybala, por Dios, a su lado es incomparable ya solo por el compromiso que intenta tener. Pero claro, es que lo ponemos en un equipo de verdad y sería el cachondeo.
1: Que juegue
0: dos partidos un jugador, al tercero ya sepas que va a estar lesionado. No puede ser.
1: Sí,
0: no, y no ha jugado tampoco, pero es que no tiene continuidad.
2: El tiempo lo dirá.
1: Sí, señor. Y el Tenerife.
0: Y la publicidad. Volvemos en nada, en un minutito estamos aquí hablando del presente del Real Zaragoza.
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0: Yo le veo condiciones. Es un jugador interesante. Le veo condiciones. Además, necesita explotar.
1: Más de un entrenador ha apostado por él. O sea, que no es un jugador que la hayan dejado salir, que me imagino que eso le verán potencial y en una demarcación también muy...
0: Yo creo que tiene que sentirse con la confianza de él, de que puede organizar juego, pedirla, quedársela un poco como hace en el filial. No jugar cohibido. ¿Algún destello ha dado este año de que puede hacerlo?
2: Sí.
0: ¿Ha habido algún partido que salió que lo hizo mejor que los que tenían que...?
2: Y luego que está en una categoría para dar el nivel.
0: Claro, para crecer.
2: O sea, que quiere decir que lo puedes utilizar perfectamente.
0: Este año tiene que contar.
2: Puede ir acumulando minutos durante la temporada.
0: No se habla de él en el medio del campo, pero realmente seguro que va a contar con minutos.
1: Dar mejor nivel de los que estaban el año pasado no es ningún halago, ¿eh?
0: Cierto.
2: Sí, sí.
0: Jonaval, buenos días. Muy guapa la camiseta. No es tan guapo el precio. Cierto. Hoy me hago con ella y guardo la de España. Bien ahí. Villablox, los escudos ya no se bordan. Fuente del Cierzo, quitar el logo de la liga, que se caerá a los tres lavados, se puede. No es hablarte con 80 euros por camiseta y 20 más por la serigrafía, que va a durar tres lavados. Esto es de Juan Forcent. Fran, buenos días. Café Goleros, me gusta la camiseta, es muy chula. Fernando Soguero, la camiseta me gusta, el precio es vergonzoso. La opción de quitar el logo de primera ref es como para evitar la vergüenza. No, señores, si es vergüenza, es la vergüenza a la que nos han llevado. Winchester Copy, la presentación de la camiseta lo dice todo. Esta casa es una ruina. Ay, había un mensaje, creo que ese se ha ido. Este. Javier Arguedas. Javier, te la coges un poco como papel de fumar, ¿eh? El visitar una obra sin las medidas de protección adecuadas es una negligencia. Creo que en el marketing no vale todo.
1: A ver. Técnico de prevención en riesgos.
0: Es que si,
2: frijo,
0: si le pongo el, le ponemos el peto y el casco, la camiseta no luce. Tenían que haber escogido otro sitio, si no. Pero a mí sí me pareció que tenía cierto... No le quiero llamar encanto. No sé.
1: Está muy bien hecho, yo creo.
0: Estética el anuncio.
1: Yo creo que allí jugar un poco con... No centrarnos en este año, sino mirar un poco al futuro con los canteranos, la nueva Romareda.
0: Muy underground, ¿eh?
1: Sí, yo creo que... Muy es fácil tocarnos todo. La fibra con todo. Es que...
0: Bueno, a ver, si te toca todo. La fibra o una escalera en obras, pues también tienes un problema, también te digo. Sí, o
1: sea, pero no es una escalera
0: en obras. Que la barandilla estaba aún sin poner en condiciones.
1: Pero es nuestra futura casa. No es la escalera en sí.
2: Vamos a por el...
1: Qué
2: vamos
1: poco
2: a
1: romántico por el hoy. Estás, Adrián.
0: Sí, es vamos a por el romantizar el aire no me...
2: Pero es que vamos a
1: romanticemos, Adrián.
2: Y del mañana hablamos mañana. Vamos a por hoy. Que tenemos que dar muchos pasitos hacia adelante y no podemos mirar más allá de...
1: Pues si no, igual nos volveríamos locos, ¿eh?
2: Por eso.
1: Creo que...
0: EAF, por lo menos el color azul, es un color vivo que da fuerza y no los tonos pastel de los últimos años que eran un horror. A mí no me disgusta ese azul tampoco, para nada, vamos. Me gusta también. No sé cuál me gusta más. Igual el suavecito y todo, ¿eh? Alberto Gallego, el logo de ref cuando estemos en primera hará que la camiseta valga pasta. Luis Aldana, buenos días, Adrián. ¿Cree usted que ha hecho bien el equipo Pausan si se queda o liso? Si se queda Pau, pues yo encantado. Si se queda liso, me sorprendería horrores. Villa, decía, el logo duela al que le duela, hay que llevarlo con orgullo. Vamos a dejar de ser hipócrita y tener valor y levantar cabeza y estar orgullosos de nuestro equipo. Puedes estar orgulloso del equipo y no estar orgulloso de la categoría. No tiene que ver una cosa
2: Correcto.
0: Con la otra.
1: Orgulloso de la categoría no estamos ninguno.
0: Jorge Cortés, a por el Nastic. Pedro Gabasa, buenos días. El azul bonito, pero solo las rayas de la camiseta debería de llevar el máximo posible. Blanco, un 6,23 de nota. Ana, buenos días. ¿No queréis camiseta? Pues ahí la tenéis. Esta propiedad como la otra. Grandes gestores en lo económico. Chema Ferrer, buenos días, cafegoleros. No me parece fea la nueva equipación, pero me gusta... mucho más la equipación de entreno. Preciosa, feliz verano. A mí también me gusta. Es que fea es imposible decir que esta camiseta no, es fea, ¿no?
2: No.
0: Es como muy estándar para ser fea. Es bonita.
2: Es muy bonita, pero lo que hablamos. Yo a los abonados que pagan el abono real para ir al campo, este año yo les haría un 50% de descuento en la camiseta, ya que vale lo que vale, ¿sabes? Y que los mozos están pagando y tal, y tirando de zaragocismo. Y ahora que cuando el equipo más nos necesita, mucha gente va a remar hacia con ellos y tal, en plan Noruega. Yo creo que tenía que tener la dirección un detallico.
1: Ah, pero esto es el problema de lo de siempre, la dirección acaba
2: es que
1: de
2: es
1: llegar.
2: Increíble, el que me da igual, eso no
1: sí,
2: me...
1: Los que han llegado, los que nos han llevado hasta aquí ni siquiera han pedido perdón, nos han dejado hundidos y esto como empezar otra vez otro nuevo ciclo, entonces... yo también me esperaba algo. A mí me parece, tanto los abonos como la camiseta, o sea, tú imagínate una familia de 3-4 personas,
2: claro,
1: entre

0: Los abonos y las camisetas, pues se van mil y pico pavos.
1: Y luego que me estás cobrando una camiseta como si jugáramos la Champions los miércoles, ¿sabes? Pero de que estamos locos o qué. Que es una categoría y la categoría, igual que hay que nos tenemos que adaptar todos nosotros también, ellos deberían de adaptar un poco los precios y decir, joder.
0: Y aún así, con estos precios sí, la gente la va a comprar.
1: Es la mejor del mundo y no, y de eso no vamos a dudar. Y la más bonita del mundo, porque tampoco lo vamos a poner en cuestión. Pero que el precio suena casi a atraco, pues sí, yo personalmente lo pienso.
0: Una de las claves por la que el Real Zaragoza es un club goloso, ¿no? Para venir. Es que la afición tan fiel, tú puedes poner los precios a lo que quieras, que siempre vas a tener
1: por ahí ingresos. Sí, claro. Sí. Pues me parece mal eso. Que no tengan un detallico con los que van a soltar 300 euros por una cate por ver al Zaragoza en primera ref y van a pagar 300, 330 pavos y tal, y que no tengan un detallico con ellos de hacerles ni un descuentico en la camiseta si te la compras o ponerles la opción de si te la compras, tal. Tienes aquí un pellizquico, no sé.
2: ¿Qué sensación os está dando la nueva propiedad que ya ha aterrizado en Zaragoza?
1: Más de lo mismo. Más Atlético Madrid.
2: No, más Atlético Madrid tampoco.
1: Sí,
2: más que antes, sí. ¿No? Son un poco menos Atlético de Madrid.
1: Un poco menos, vale, un poco menos. Pues vale. Vamos a dejarlo en Atlético de Madrid.
0: A mí no me está diciendo nada nuevo en ese sentido. O sea, yo la camiseta, la campaña de abonados, para mí podían haber intentado hacer un esfuerzo más por la gente después de lo que hemos vivido en los últimos años y sobre todo este último. Y no me dice nada. Sí que en lo deportivo veo mejoría, en el sentido de el equipo, el entrenador este a mí me da buenas vibraciones.
2: Pero eso nada tiene que ver con la nueva propiedad.
0: Sí, pero bueno.
2: O sea, el entrenador es escogido por el director deportivo, que a su vez es escogido por Juan Forcén, que a su vez es orientado por Carlos Cuartero. Nada, no entra él en lo deportivo por ahora. Lo único que han hecho pues tirar para atrás alguna operación y ya está. Bueno, pero no han tenido una gran influencia.
0: Pues en lo institucional para mí más de lo mismo. O sea, no veo ninguna mejoría ni me
2: suscita. Llevan dos semanas o una.
0: No sé lo que.
1: Por eso vamos a darles un poco de tiempo a ver qué tipo de decisiones toman y hasta dónde enfocan
0: ellos. Me imagino, ¿no?
2: Me imagino que habrán dado el visto bueno, que es diferente.
0: Pues sí, han dado el visto bueno a eso. Pues también podían haber tenido un poco más lo que dice Cristian, ¿no? Para los que llevamos tantos años. También
2: yo es que me esperaba exactamente esto. El precio de las camisetas es algo que no va a cambiar, eso va con Adidas, es lo que hay, o cambias de marca o no puedes bajar un euro. Y aunque cambies de marca no vas a bajar mucho el precio y seguramente la calidad de la ropa sí. El tema de los abonos es exactamente lo que yo esperaba, incluso podría decir que igual hasta es más descuento en algunos casos del que esperaba.
0: Pero porque te lo esperarás no quiere decir que esté bien.
2: Eso es totalmente cierto, claro. Claro.
0: Pues yo creo que allí sí que tenían una oportunidad la propiedad
1: de hacer amigos.
0: De tener algún guiño con la afición y encarar la temporada de otra manera, porque es verdad que la gente se queja y con razón.
2: Ya, pero esa factura quizá no la tengan por qué pagar ellos.
0: Bueno, pero vienes aquí, sabes a lo que vienes o no sabes a lo que vienes. No sé, tampoco sé cuánto les podía descuadrar las cuentas tener un guiño con la afición, no lo sé.
2: A ver, yo creo que menos que en otras ocasiones, porque el límite salarial no es tan agresivo en esta categoría, pero sí que afectaría algo al límite salarial el tener un número. A ver, también es un poco trampa, tú puedes hacer. Esto depende de cómo lo manejes.
0: Que si quieren, pueden.
2: Pero si buscas mucho número de abonados, igual puedes hacer alguna trampilla bajando el precio. Pero si no, si tienes una caída de abonados, afecta al límite salarial, lógicamente.
1: Correcto.
0: Ya o veremos cuando sepamos cuál es la cantidad de gente.
2: Que un poco igual el límite salarial. Ah, del abono.
0: Sí, a ver cuántos abonados hemos perdido este año.
2: Digo, el límite salarial este año no hay que darle tanta importancia.
0: Yo de momento, menos. El año pasado era el 3.500 y pico y este año soy el 3.116. O sea que hay una diferencia de unos 400.
1: Yo he pasado del 10.000 y pico al 9.000 y algo también, sí.
0: Y no suelo bajar tantos números en un año, ¿eh?
2: Yo sí que espero bajas, la verdad. Sí, espero bastantes bajas de abonados. Pero bueno.
0: Y es entendible, ¿eh?
2: Lógico, claro. Si no haces las cosas bien, esto es como todo.
1: Por eso les costaba muy poco el meterte dentro del sobrecito con el abono un pin del Real Zaragoza o algo.
2: No recomiendo. La última vez que alguien hizo eso le llamamos pulseritas durante todo el año.
1: Joder, pero.
0: Bobby Pin sería.
2: Bobby Pin. Me gusta.
1: Bobby Pin. Muy buena, ¿eh?
2: ¿Lo ves? ¿Cómo es mejor no meter un pin?
1: No lo pongas, no.
2: El problema lo tenemos nosotros, de
1: sí,
2: verdad.
1: Es que lo criticamos todo, macho. Le metemos a
2: no,
1: todo.
2: No, pero lo de la pulsera no fue. No, no fue la pulsera, se criticó no por la pulsera, sino porque daba la sensación de que llegaba un tío que no tenía ni idea de todo esto
1: otra cosa.
2: A acreditarte como si esto fuera una discoteca con tu pulsera zaragocista, con tu todo es incluido.
0: Como el cartel de hotel, es posible.
2: Claro, claro, es exacto. No es porque la idea de poner un cartel es buena, sí, pero hombre, acierta con el eslogan. La idea de una pulsera es buena, sí, pero bien, véndelo bien, vístelo bien, no que sea como así. La gente sabrá que sois zaragocistas. Mira,
0: el problema es que no sabían.
2: ¿Ves estas ojeras? Así también lo saben.
1: Sí, sí, sí, sí. Correcto. El problema de esto es que vino y cuando estábamos pasándolo fatal y aparece el tío con unas pulseras como si la cosa no fuera grave, no fuera con
0: él. Diría, pues aquí vienen muchos al campo. Pues la gente está contenta, ¿eh?
1: La gente lo que necesitaba ya, ¿sabes? Como para que estábamos poco contentos con lo que nos estaba pasando, como para que encima.
0: Luego vio café con goles 2 días y no salió de casa más.
1: Qué pena. Yo creo que esta situación es diferente.
2: Por lo que sea, no creo que le gustará el programa.
0: Bueno, pues él se lo pierde.
2: Sí.
1: Pues peor para él.
2: Conocerlo lo conocía. José González, buenos días. Mi resumen 1. Francho no sigue la presentación de la camiseta, lo deja claro. 2. Se acaba con la piratería si la camiseta ponerme comas. Si hay precios razonables. 3. Defensa y delantero diferencial se necesitan. Carlos, la propiedad terminará haciendo pagar al jugador que venga. Álvaro, buenos días. ¿En qué quedó lo del delantero del Barça? ¿Quién era? ¿Del Barça o del Madrid?
1: ¿O del Atleti?
2: No, del Barça o del Madrid. Y puede ser del filial o del juvenil. Y puede ser que haya jugado o que lo acaben de fichar y lo vayan a ceder. Hay muchos factores ahí. Hay gente que lo ha acertado.
1: Sí.
2: Y hay mucha que está fallando. No es fácil, porque cuando lo buscas, según las pistas que di en Transfermarkt, a la primera no te sale. A mí a la primera no me salió. Tuve que rebuscar. Y dije luego, ah, ahí va, es verdad. Y cuando veas los datos, vas a decir, este, claro, clarísimo con lo que os di. Hubo gente que me habló por Twitter en privado tal y lo habían acertado. Y hubo otros que no. Pero lo que me gustó es que dabais muy buenos nombres. No dabais un nombre de tonto, no. Tirabais con...
1: Apuntaban
2: muy bien. Muy bien.
1: Apuntaban. Yo sigo con la duda de quién será, ¿eh? Tengo 3.
2: Te lo digo en un minuto. Venga. Vamos con una pequeña pausa.
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2: El delantero secreto lleva en su carrera disputados un partido de primera división, 2, aunque muy, muy pocos instantes. Rollo jugó 1 minuto y 5 minutos en una promoción de ascenso a primera división. 2 partidos de promoción a segunda, 4 de Copa del Rey, 6 de promoción a Segunda Federación, 10 partidos de Primera Federación en los que marcó 3 goles y dio una asistencia, y 14 partidos en Segunda División. Eso es lo que ha jugado. No doy ni una pista más, es español. Ni una pista más.
1: Has dado muchas ya.
2: Joder, os lo estoy diciendo. Pero de este modo también no molesto a nadie, porque realmente, claro, esto no es interrumpir ningún fichaje.
1: Para
2: no
1: nada.
2: Creo que esté ahora la no prensa de Madrid. ¡Oh, Dios mío! De Barcelona. ¡Oh, Cullons!
1: No lo han tirado per terra, ¿eh?
2: Dios mío. Saca el Trivial Pursuit. No.
0: Los mozos abajo en la puerta.
2: Así nos protegemos todos. Pero eso, quien lo quiera sacar, lo saca con todos los datos. Si hoy en día le dices a la IA y la IA te hace el trabajo. Carlos, al menos 4 de los desconocidos fichajes de Lalo son segundas opciones, porque no pudo traer primeras. Este es el nivel. Nico, a Lalo lo veo capaz de no renovar a Francho y no fichar un lateral para que su hijo sea suplente. Yo creo que se le está dando muchísimo bombo al tema del hijo de Lalo. Demasiado. Yo no lo veo tan... No creo que les quiera hacer hueco dejando un... ¿Qué va? No creo que vayan por ahí los tiros.
1: Pero es que además nos quejamos de ahora de estas cosas. Jolín, también Ander Herrera, don Ander Herrera, y estaba su padre Pedro Herrera también en el club de director deportivo y tal.
2: Ya,
1: y
2: yo, pero las comparaciones son odiosas.
1: Las comparaciones son odiosas, bien, pero si uno no lo criticamos, no entiendo por qué criticar a otro cuando ni siquiera ha tenido la posibilidad de jugar y de verlo nosotros y de poder sacar un juicio, digamos, por decirlo de alguna manera, donde podamos evaluar o si bien, si mal, si está de favor o si está por calidad.
2: Que da lugar a suspicacias el asunto.
1: Pero vamos a esperarnos a ver el chaval.
0: Voy a decir una cosa, yo he trabajado con mi padre muchos años y he sido el más puteado y el que más me han exigido,
1: es que, claro,
0: de toda la empresa, ¿eh?
2: Un saludo. Por eso te digo. Vale, pues el trabajo de futbolista, bueno, o un trabajo ordinario.
1: Pero
0: el hecho de ser su hijo, yo creo que no le va a beneficiar. No le ayuda.
1: Le carga de responsabilidad.
2: A Simeone, a Juliano, seguro que tampoco le ha beneficiado nada. Pero le ha beneficiado.
0: Pero Juliano está en el Atlético de Madrid y es titular.
2: Si se apellidara Oiz, jugaría en el Getafe.
0: Pero gracias a la temporada que hizo en el Real Zaragoza.
2: No, gracias a llamarse Simeone.
0: Pues yo creo.
2: Porque otros jugadores, como Víctor Mollejo, no han hecho malas temporadas en el Zaragoza y no han tenido la oportunidad en el primer equipo del Atlético. La realidad. Lo podemos quitar como queramos. Que tú a ese chaval, como vale, le das la oportunidad y la va a aprovechar, sí. Eso. Pero que la oportunidad la tiene por apellidarse Simeone, eso está clarísimo.
1: Eso está por descontado.
2: Y vas en un equipo que no es nada canterista. Y un entrenador que no te saca un canterano ni a tiros.
1: En la vida.
2: Solo cuando, bueno, cuando ya son una cosa, pues como
1: cuando
2: el
1: barrio no
2: es este, que es el mejor. Cuando son una cosa escandalosa. Pero es verdad, no pasa nada. Luego veremos si vale o no vale. La oportunidad la recibe por eso. En este caso es que no ha recibido ni la oportunidad todavía.
1: Claro. Vamos a esperar.
2: Es que es un fichaje para el filial.
1: Vamos a esperar antes de hablar, pegar tiros al aire.
0: Es verdad que lo que dices tú, Adrián, que quizás el llegar hasta ciertos puntos, el apellido y la mano del padre te puede favorecer, pero una vez que llegas,
2: claro, tú tienes
0: lo que te marca es lo que tú eres, incluso vas a ser más exigido que el resto de los jugadores.
2: Totalmente, vas a ser más exigido y más juzgado.
0: Que ahí ya no te vale el apellido, al revés, te perjudica.
2: Te perjudica, eso es. Sí, sí, totalmente de acuerdo.
0: Cuando llegué a encargado de turno, ya, allí ya fue.
2: Julio Martínez, a ver qué nos ponías, que se me ha ido, que me ha saltado un anuncio, amigo. Ah, se me ha ido, lo siento. Vamos a seguir con el mensaje de Pibe. Buenos días, cafegoleros. A mí me gusta bastante la camiseta, no me importa el logo y seguramente me la compraré a la vuelta de vacaciones. Eso sí, low cost.
1: Total.
2: Diego decía que la presentación de la camiseta era muy underground. ¿Te has pillado, no?
1: Sí. Underground.
2: Julio Martínez, ¿qué os parecen las franjas horarias para esta temporada? Son viernes 7:30 y 9:30, sábado 1, 4:15 y 6:15 y domingo 12, 2 y 4:15. ¿No nos van a cascar ningún partido a las 8 de la tarde o a las 9? ¿En domingo? ¿Seguro?
0: Y domingo a las 12.
2: Espera, no sé que si se lo piensen, espera que se lo piensen. Esto es la teoría, luego te dan sorpresas. No me parecerían muy bien, ¿eh? Esos horarios, muy bien.
1: Son buenos.
2: Luis Rodríguez, me compraré la camiseta con el logo de Primera Ref, como camiseta de la vergüenza para que no vuelva a ocurrir. El precio de la camiseta es el mismo y la liga no se lleva su comisión. Alberto Santos, yo creo que el precio de la camiseta es precio estándar de Adidas. No sé hasta qué punto el Zaragoza puede decidir algo sobre el precio. No lo sé. Decía Jorge Cortés, los abonos del Teruel, ojo, que son casi los mismos precios. Y el Teruel que ha sacado como un crowdfunding, sí, para hacer un ficha
0: de 2 euros por habitante y pueden fichar 2 jugadores.
1: Ya. Sí, es que tenían.
2: ¿Y el abono para qué está? En un club, si no es para eso. Esto de la primera red a mí me parece un cachondeo.
0: Creo que es el equipo que algunos con menos no pueden.
2: Claro que sí. Que necesitan mucha ayuda, según qué clubs. Que es que esto de la primera red.
0: Mira el Tarazona, lo que le ha pasado.
2: Sí, sí, pues que ha desaparecido.
1: Vaya tela.
2: O sea, vives tus 3 mejores años de la historia de tu historia club, en lo deportivo, y eso supone que desapareces.
0: Claro, pero las exigencias que tienes al subir a cierta categoría muchas veces son inasumibles si luego no continúas. Entonces sí, un descenso, claro, claro, de categoría te conlleva. Ya veremos este año con el Europa, por ejemplo, que es un club también.
2: A ver si puede jugar en alguna categoría la Sociedad Deportiva Tarazona.
1: Esto, sí, cuando esto pasa muchas veces porque inflas un presupuesto y te pones por encima de presupuesto pensando en que lo vas a arreglar consiguiendo.
2: Pero es que esto no es inflar, es que la categoría
1: y
2: es.
1: Y como no, luego no lo logres,
2: por menos no lo sacas esto.
0: Por eso, desde ese prisma, el Real Zaragoza tiene que arrasar económicamente, claro, y en todo.
2: Decía RZ Cantona, el problema de Francho es que no tiene calidad y creo que por eso no les molesta de lateral, pero no cuentan con él en el centro del campo ni quieren que se quede a toda costa porque no es imprescindible. Decía, adiós tras la fama, técnicamente a Francho le da 3 vueltas, por eso no lo quiere Ibai el medio. Silbato, Keydy Vare ya está fichado por el Tenerife. Pues, yo no lo he visto oficial, lo busco en una pausa y no lo he visto oficial.
0: ¿Cómo va una hora menos?
1: A partir de las 11
0: es que
1: lo tendrás.
0: Me ha pegado de los chistes malos.
1: A las 11 lo tienes, ya.
2: Decía Alberto, yo creo que el precio de la. Ay, este ya lo he leído, perdón, bajo. Sumarpi, el día que la nueva propiedad renueve el chamizo que es la Ciudad Deportiva, creeré en ellos. ¿Qué pensáis? Que sería un grandísimo paso. Sería una grandísima declaración de intenciones. Una apuesta de verdad. El renovar esa Ciudad Deportiva y reformarla y hacer algo en condiciones. Te doy la razón.
1: Totalmente.
2: Peter Malo, buenos días. Yo creo que Pau sería muy importante si está centrado. ¿Qué opináis? Pau Sanz, ¿nos puede dar alegrías en primera ref?
1: Sí. Además tiene carácter el chico, o sea que yo sí que lo veo, que si está bien físicamente y demás, va, también es otro como Terrer que va a contar con minutos, ¿eh? Y más si te quitas al Iso. Si te quitas al Iso, que para mí es un pegarse un tiro en cada pie lo de quitarse al Iso, más cuando él, si no le sale una oferta, yo sé que tiene la disposición de que no le importaría quedarse, que esto es una cosa que va por arriba, ya por despachos, ya que te pegas ese tiro, utiliza a Pau. Utiliza a Pau porque como lo tengas físicamente y mentalmente bien, ese chico te va a dar mucho juego.
0: Y yo creo que el descenso del Real Zaragoza deportivamente les favorece mucho a Terrer, a Pau, a Liso.
1: Es que bajan a una categoría donde
0: entonces,
1: ya han jugado.
0: Tienen herramientas, lo hemos visto. Pau cuando ha estado a nivel ha sido un jugador diferencial. Vemos que tiene mucho desborde en cara, es muy vertical. Entonces yo creo que este año es el año en el que tienen que dar un paso. Y quizás es tiene que ser una de las bases del Real Zaragoza, aparte del fichaje que tenga que venir diferencial arriba, pero yo creo que son la columna vertebral y este año es el suyo.
2: Decía Javier, las bajas de los abonados se verán la próxima temporada. Farra Chucho, yo como siempre mi camiseta y la de mi hijo van por cuenta de mi amigo asiático. Yo no les doy un céntimo con eso que ya me engaño yo solo con los abonos cada año. José Miguel Hernández, creo que Keydy Vare lo quiere fichar el Cádiz, yo eso leí. La verdad que juntar a Keydy Vare y Ontiveros, oh,
1: joder.
2: El dietista está dándose cabezazos con la pared.
0: Yo lo veía mucho a Keydy Vare por mi barrio merendando, ¿eh?
2: ¿Por tu barrio?
0: Sí.
2: Pues no vivía en tu barrio.
0: Pues venía, se juntaba con Tasende.
2: Ah, igual había buenos crepes, por decir algo.
0: Por ejemplo, y es un sitio que sano no es, ¿eh? O sea, que tú ves el escaparate y los ve y estando lesionado, ¿eh? Keydy. Y más de una, más de dos y más de 3 veces por las tardes los he visto juntos, Tasendi, Keydy Vare.
2: Pero no siempre comiendo, ¿no?
0: A ver,
1: masticando.
0: No sé si masticaban o no, pero
2: no sé si llegaron a tragar.
1: No sé si llegaron a tragar. Eso es como, o sea, las mentiras del Zaragoza. Las masticamos, pero no las tragamos.
0: Un vaso,
1: ¿no?,
0: de agua, y a mí eso sí que me llamaba la atención. Obviamente yo confiaba en su profesionalidad.
2: Pues ya se ve, ya, cómo confiaba.
1: Escucha, no los observabas casi. Entre estos y otro con el kebab y tal, igual, pues
0: decía
1: así
0: a
1: pasaba
0: novia,
1: lo que
0: vamos
1: pasaba.
0: A pecar. Y entrabas y veías.
2: A mí en su día me contaron una y esta no.
1: Ostras.
2: Es que, claro, ha pasado tiempo ya. Katie Varela no está aquí, yo creo que ya ha prescrito, ¿no?
1: Sí.
2: A mí lo que me contaron una vez es que se lió mogollón en su WhatsApp de la comunidad, en el grupo, tenía un conocido ahí, porque hizo una barbacoa con la familia en casa. Literal, no se podía hacer claro. una barbacoa en las instalaciones que él tenía en su casa. Y que se lió una que flipas. Entonces, edificio con el humo, hombre, la barbacoa y todo eso. Y que era por una barbacoa.
0: Era vegana.
2: Familiar, ¿no? Seguro que sí.
1: Que sí, joder.
2: Eso fue al principio casi de venir.
1: Que sería un par de todo años. Trigueros.
0: Y se llevó las primeras críticas ya.
2: Le hizo bastante gracia. Dije, sí, las primeras críticas de los vecinos de la comunidad. Decía Petermano, en el partido con el Utebo en Montaña, ¿qué precio tiene la entrada? Lo desconozco eso. ¿Hay entrada? No, no.
1: Sí.
2: ¿Sí?
1: Sí, sí.
2: ¿Entrada para el Real Zaragoza Utebo en Montaña?
1: Sí.
2: ¿Se ayer cobra lo entrada comentaron. En Montaña?
1: Ayer hoy, no sé dónde lo oí, pero lo comentaron. No sabía.
2: Desconozco.
1: Fue alguien que
2: el partido preguntó. De Barbastro, que se iba a disputar en Barbastro, al final se disputa en la Ciudad Deportiva la próxima semana.
0: ¿Y allí, o sea, también será con entrada? O
2: ¿la Ciudad Deportiva ir, con entrada?
0: O con, joder, el abono podremos entrar.
2: Parecería que está feo, ¿no? No sé, no sé, vamos.
1: Pues llévate 5 eurillos por si acaso, ¿vale?
2: Hombre,
1: hazme, no, caso.
2: Me cobran a mí lo que me faltaba ya. Víctor Sergué, respecto al chamizo con topos en los campos, eso lo tienen que solucionar ya. ¿Vamos a ascender solo trayendo mercenarios de fuera como hasta ahora? Augusto Serrano, buenos días desde Peñíscola. ¡Ay! La camiseta se parece a la del año del Cholito Simeone. Sí, a mí también me recuerdo, sí, mucho. ¡Ay! Hazme hueco en Peñíscola.
0: Estuve hace poco y me encontré a Pombo.
2: ¿En Peñíscola?
0: Sí.
2: ¿Está fuerte?
0: Sí.
1: Ayer vine yo, de Peñisco.
2: ¿Tú que vas siguiendo a los jugadores?
0: No, no, me
2: que,
0: los encuentro.
2: Que estaba bebiendo Pombo, granizo de limón.
0: No me acuerdo, pero era una terraza y sí que se me quedó mirando porque yo iba con la camiseta al Zaragoza. Yo pensaría, hoy qué nostalgia, ojalá pudiera vestir esa camiseta.
1: Seguro.
0: Y me quedara también.
2: Igual pensó, pobre chaval.
0: Puede ser.
1: Este está loco, diría.
2: Daniel, el delantero es Amador Rivas, delantero pichichi.
0: Ole.
2: Javier S., ¿cómo se ha godido otra temporada tirada porque sus estadísticas son para temblar? No, no es. El Calvo de Movera, hola, sigo vivo, de vacaciones pero vivo y sin pulserita. Decía, Nico, ¿tanto costaba fichar a un delantero con 20 goles de segunda ref? Hombre, pues no lo sé. Más, me imagino. Este es jovencito, tampoco ha tenido oportunidad de meter muchos goles porque no ha tenido mucho tiempo. Carlos, el Zaragoza es como el feo de la pandilla, nunca consigue las primeras opciones. Rubén Sebastián, buenas, como ha dicho el contertulio, el club más de lo mismo, venta de fichajes. Poco o ningún detalle con el aficionado. Nico, has acertado. Creo que has acertado. Lo has escrito mal, pero has acertado. Alberto, sí, has acertado, Alberto. Carlos, has acertado. Feraldo, dejen trabajar a Lalo después de lo que ha pasado por este club en la dirección deportiva. Yo estoy bastante contento, con Lalo muy contento. A ver, Paco Bordonada, buenos días amigos. Ya han pasado los abonos a las entidades bancarias y los abonos mandados a los domicilios. Miraré a ver si me ha llegado una camiseta de regalo. Mira a ver.
0: Los han pasado hoy por el banco, por lo menos a mí.
1: Hey.
2: Javier Luigi, saludos Quique, lo del Teruel Tela. Se gastan 600.000 para 19 jugadores y ahora necesitan jugadores y dinero. Esta categoría.
1: Es lo que tiene.
2: Y bueno, pues no me da tiempo a más, queridos amigos. Ya voy tarde, muchas gracias a todos. Adiós Quique, saluda rápido.
0: Un saludo a David, de la ITV de Malpica, que el otro día estuve con él hablando y debatiendo un poco del Zaragoza. Un abrazo muy fuerte y nos vemos el año que viene.
2: Cristian.
1: Hola, yo quería mandar yo quería mandar un saludo a Pedro Asión, que nos oye todos los días, y sobre todo para un amigo que he hecho en Peñíscola y que me ha dado un detallazo, Sofian. Muchas gracias por esa camiseta del Peñíscola Fútbol Sala, pasa a mi colección.
2: Qué chulo. Equipazo, ¿eh?
1: Equipazo.
2: Ganaron la copa, además.
1: Este año los veremos, creo, contra Guanapix aquí en Zaragoza. Y esa visita la tengo ahí para él.
2: Que alguien me haga hueco ahí en un sitio en Peñíscola, que estéis todos ahí menos yo. Yo voy en unos días, esperadme. Bueno, no voy en principio. ¡Aupa el Real Zaragoza!
1: Siempre.
2: Las vacaciones cuando lleguen. ¡Aupa!
1: ¡Aupa!
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0: Hola, ¿qué tal están? Saludos, bienvenidos a este programa, a este Aragona Debate, hoy con jóvenes, último debate de jóvenes de esta temporada. José Mateo, ¿qué tal? ¿Cómo estás? Buenas tardes.
1: Muy buenas tardes. Con ganas ya de acabar temporada, hoy prometo ser bueno, que nos tienes que dar las notas.
0: ¿Os tengo que dar las notas?
1: Eso es.
0: Bueno, también seré bueno, seguro que sí. Os habéis portado muy bien. David Piquer, de la voz lo desviste, ¿qué tal?
2: Pues con ganas de vacaciones, ¿no? Como la gente que aún no nos hemos podido ir.
0: Luego os preguntaré por las vacaciones, ¿eh? Luego os preguntaré. Pero vamos a empezar, vamos a ponernos serios, porque evidentemente la actualidad pasa por los incendios. Estamos llevando un verano en Aragón, no hace falta que os lo recuerde, tremendo, tremendo. Pero es que también ese mega incendio, podríamos decir, que afecta a la Comunidad de Madrid, a las provincias de Ávila y Toledo, que ha provocado también esa emergencia nacional y, bueno, que se reúnan ahí todos los operativos, gobierno, comunidades autónomas, ayuda también que ha venido de otros países europeos. Tremendo, ¿no? Por esas 100.000 personas entre evacuadas y confinadas. Pero claro, en todos estos temas ya sabéis que aparece, por eso vamos a dividir el debate, el tema político. Tema político, sabido es lo que dijo Óscar Puente, lo que le contestó Ayuso. Yo creo que con vosotros siempre hemos reflexionado sobre estos temas. Cuando estamos hablando de una emergencia, de algo tan serio, tan importante, donde hay en juego vidas humanas, afortunadamente de momento no hay que lamentar nada, y daños materiales ingentes, de verdad, que los políticos se enreden en estas cosas. A ver qué pensáis, José.
1: Bueno, efectivamente yo creo que aquí siempre hemos sabido, ¿no?, crear un clima de cuando teníamos que analizar una situación de una emergencia como era esta, ponernos de acuerdo, ¿no?, que yo creo que es lo que tendrían que hacer todos nuestros gobernantes, saber afrontar las grandes emergencias con unidad, con altura de miras y sabiendo ejercer la responsabilidad que a cada uno le toca en su momento, cosa que no exime, como también hemos hecho después, de poder analizar cuáles son las causas y las responsabilidades políticas que cada uno tiene que asumir. En este caso, pues hombre, quien salió de texto, ¿no?, el primero fue el ministro Puente. El ministro Puente es una persona que nos tiene acostumbrados, ¿no?, a opinar sobre temas que no tendría que opinar en momentos muy determinados. Yo creo que tenemos que ser, si lo observamos con otras crisis que ha habido en este país, se me viene a la cabeza la Dana, tenemos que estar contentos de ver cómo los gobiernos autonómicos, en este caso, han sabido ponerse a disposición del Estado y saber coordinarse desde un primer momento. Como desde el Gobierno de España, pese a los comentarios de algunos ministros, como podría ser Bolaños o el señor Puente, también ha puesto todos los recursos que estaban a su disposición para hacer frente a esta emergencia, y es la nota, ¿no?, la nota positiva que tenemos que sacar. Efectivamente, después tendremos que sacar responsabilidades políticas y hacer balance. A mí me parece muy fuerte que un ministro que preside, que un miembro del gobierno que desde el año 2018, por ejemplo, ha reducido la inversión en prevención de incendios en un 50%, pues bueno, es que se atreva a hacer este alarde, ¿no?, de nepotismo, a mí me parece impresionante. Pero como siempre decimos, ahora es el momento de acabar con este problema, y a mí, yo sí que estoy satisfecho cómo se está produciendo esta coordinación.
0: David.
2: Yo creo que ha habido un pequeño rayo de esperanza, como decía José, en algunas actuaciones, ¿no?, de dirigentes. Encima justo estamos hablando de que ha sido el señor Puente, que es un habitual, ¿no?, de las salidas de tono y un poquito las malas
0: agitador,
2: formas.
0: Vamos a decir.
2: Sí. Siendo, y la señora Ayuso,
0: bueno,
2: que
0: hemos dicho que vamos a
2: la
0: ser
2: señora
0: bueno.
2: Ayuso, que también es un poco de esa escuela desde otro punto de vista, ¿no? Pero yo me alegro de que desde aquel momento que Moreno Bonilla, creo que fue el incendio de Almería, ya se felicitó a la UME, se felicitaron la coordinación, etcétera. Creo que no hemos tenido que lamentar, por suerte, ningún caso de absoluta descoordinación administrativa como vimos en la Dana, como hemos visto en otras tragedias, que por suerte espero que, lo que hemos dicho aquí muchas veces, ¿no?, que de los errores aprendamos y que nos lleve a mejorar el sistema de prevención. Y yo creo que hay mucha revisión que hacer de la política medioambiental en este país, hay mucha revisión que hacer de la política de prevención, pero ahora estamos en un momento de absoluta emergencia. Leía rápido esta mañana, creo que llevamos 6 veces más hectáreas quemadas que todo el verano anterior, que fue un verano muy bueno, pero bueno, no deja de ser una absoluta barbaridad.
0: Muy bueno en Aragón.
2: Muy bueno en Aragón, no, pero en toda España. Hablo en toda España de 6 veces más, ¿eh? 6 veces
0: a
2: más.
0: A pesar de los incendios de las médulas en
2: sí,
0: León.
2: Sí, sí, porque no hubo muchos más, así a bote pronto, las cifras, ¿no? Es decir, en todo el estado estamos teniendo un julio, que no hemos llegado ni siquiera a agosto, ¿no? Absolutamente trágico. Yo creo que es devastador a cualquiera que lo mire, y que encima ves las imágenes por satélite y ves la mancha de humo, ¿no?, sobre la península. Y yo solo espero que de verdad nos pongamos a trabajar en que esto intentemos que no vuelva a suceder, o que por lo menos estemos preparados para cuando suceda.
0: Y ya sabéis la otra parte del debate que me interesa mucho con vosotros: causas, y posibles soluciones ante esta situación de los incendios forestales. El presidente del Gobierno, Pedro Sánchez, hoy también en el balance que ha hecho del curso político, ha vuelto a incidir y a insistir. Hace falta un pacto de Estado ante la emergencia climática. Hay otros que están defendiendo que esto es multifactorial, que hay muchos factores, no solo el cambio climático, el abandono de los montes, etcétera, etcétera. ¿Qué pensáis?
1: La semana pasada me acuerdo que hablábamos de que la única causa a la que imputaba el gobierno en su momento era el cambio climático. Yo creo que nos debieron de escuchar, vieron que no tenían razón y entonces el señor Sánchez puso a todos los gurús intelectuales de Ferraz a trabajar. Y ya hemos descubierto que la verdadera causa de los incendios es culpa de la señora Ayuso y culpa del Partido Popular, ¿no? Yo me alegro de que estemos un pasico más adelante, un pasico más cerca para poder arreglar el problema. Fuera de este dogmatismo con el que Moncloa y el Partido Socialista suelen afrontar todos los debates que tienen que ver con el medio ambiente, nosotros lo que proponemos es poner los datos encima de la mesa. Tenemos datos que son positivos. Últimamente, pues seguramente por cómo avanza, ¿no?, el tema de las comunicaciones, de las redes sociales, tenemos datos que dan lugar a la esperanza. No es cierto que estemos en un momento tan alarmante si situamos las cifras de hectáreas quemadas con comparación a lo que pasaba en el año 85 o en el año 95. Es decir, no podemos achacar estos datos o estos accidentes a exclusivamente a una cuestión del cambio climático. Si de verdad nos preocupa poder atajar este problema, pues tenemos que mirar a otros factores. ¿Cuál es la realidad? Pues como decía antes, tenemos una reducción del 50% de inversión en lo que son las políticas de prevención de incendios desde el año 2018. Tenemos un Estado que ha sido incapaz de ejecutar más allá de un 3% del total de fondos europeos que tenemos dedicados para fondos forestales. Tenemos una política medioambiental errática que prohíbe y limita mucho a las personas que trabajan y cuidan de nuestro medio ambiente, sobre todo a los trabajadores del sector primario, poder llevar a cabo todas esas acciones que, como sabemos, son las que siempre han funcionado y las que mayor garantía nos han dado de saber que nuestro campo estaba bien protegido. Y tenemos en definitiva un Estado que una vez más no ha sido capaz de dar soluciones a los problemas reales que teníamos los españoles, que si lo vemos en conexión con otras crisis como podría ser la de Adamuz o la Dana, ya nos hace plantearnos que igual el problema no es del cambio climático, el problema igual no es de la señora Ayuso, el problema igual no lo tienen los españoles, sino que lo tenemos en aquellas personas que tendrían que estar administrando de manera correcta nuestros intereses y nuestros recursos y se dedican a otras cosas.
0: Yo creo que también una cosa sería que si lo reducimos a los incendios, yo hay más causas que el cambio climático, lo tengo clarísimo. Y otra cosa es si España necesita un pacto ante la emergencia climática.
1: Claro,
0: como sabéis, no es solo de incendios, claro.
1: Pero esto es una trampa, porque hablamos de que en el Senado existe una reforma de la Ley de Montes propuesta por el Partido Popular, aprobada por la mayoría del Senado, que afronta muchos de los problemas que tenemos, de los que vamos a hablar ahora, de los que estamos hablando esta semana y que lleva 16 meses bloqueada por el Partido Socialista y por la presidenta del Congreso de los Diputados. Si de verdad les interesase hacer un pacto de Estado, no estaríamos hablando de ahora, de algo que nosotros ya hace más de año y medio que pusimos encima de la mesa. Es una trampa más en lo que buscan, pues en vez de atajar los problemas, ¿no?, y de dar la cara cuando se les exigen responsabilidades, es buscar el titular y la bulla.
0: David.
2: Yo creo que es un poco la salida fácil, ¿no?, que tiene este gobierno con muchas cosas, que habla de la emergencia climática y con ello ya como que liquida un poco todos los debates, ¿no? Es evidente a cualquiera que lo quiera ver que es multicausal esto. ¿Que el cambio climático lo agrava y que necesitamos un pacto de emergencia climática en este país? Yo creo que sí, porque hay muchos más factores que son importantes, ¿no? Las lluvias torrenciales, las riadas, etcétera, ¿no? El cambio climático en la costa, hay muchos factores, pero yo creo que este gobierno, yo a veces siento que entre los siete somos un poco como el ajo, que nos repetimos mucho, pero llevamos diciendo muchos años que hace falta un pacto de Estado contra la despoblación, que es otra de las causas que podemos atribuir a estos incendios, ¿no? Pues el abandono del campo, el abandono de las actividades ganaderas, y no ha habido ni pío, ¿no?, por parte del gobierno central, no ha habido ninguna voluntad de verdad llegar a un acuerdo, porque para cambiar todas estas políticas que estamos diciendo que hace falta cambiar, que no conozco la propuesta de reforma de la Ley de Montes, pero estoy convencido de que habrá aspectos que habrá que tener en cuenta, habrá aspectos que habrá que debatir, pero hay que enriquecer ese debate, ¿no? Y yo creo que este gobierno al final, escudándose en la emergencia climática, que es una realidad y que tampoco debe usarse políticamente, porque es que es verdad que tenemos un cambio climático y que a veces lo tengamos que afirmar me parece una cosa casi absurda, ¿no? Pero un pacto de Estado de verdad por el territorio, por la gestión del territorio, porque aquí hablamos de gestión forestal, hablamos de gestión del territorio, hablamos de agricultura, hablamos de ganadería, hablamos de empleo rural, ¿no? Que nos llenamos la boca a veces de hablando de crear oportunidades. Esto es crear oportunidades en el medio rural si se le da un valor económico a la gestión forestal, que la ha perdido. Es decir, tenemos que buscar fórmulas para hacer que sea atractiva esa gestión forestal. De eso, el gobierno central no ha dicho nada. Y a mí eso es lo que se me queda un poco cojo, ¿no? Teniendo razón en la parte de la emergencia climática, me falta otra pata.
0: Un poco coincidimos, ¿no? El paraguas del cambio climático no debe servir para todo. Por supuesto, negando que existan y negando que hay que actuar. Pero ese paraguas que parece, ¿no?, el escudo de Sánchez cada vez que aparece ante los medios de comunicación, el negacionismo climático, hay que luchar contra él. Yo, para terminar este bloque, este tema, seguro que vosotros habéis visto estos días en foros, en tertulias, que siempre aparece alguien que dice: es que la ley prohíbe hasta coger leña del monte. Y otros, que yo he seguido también, que viven, por cierto, en el medio rural o que tienen, dicen: bueno, no es que lo prohíba, pero no sabéis la cantidad de papeles que nos piden y tenemos que hacer para limpiar, nada, una parcelita del monte, que recordemos, el 70% de esos montes, de esos bosques, son propiedad privada en España. Ahí hay un debate también, que si se prohíbe, que si no, que si hay muchos papeles por el medio.
1: Efectivamente, la gran mayoría de la masa forestal que tenemos en nuestro país es de propiedad privada. Si a eso le sumas una serie de limitaciones, que sí que se trata de prohibiciones, hablo por ejemplo de prácticas de ganadería, sobre todo en las extensivas, en la transhumancia, vemos como prácticas que eran muy habituales en nuestras comarcas, en nuestros pueblos, ahora mismo la gente no se atreve, ¿no? Porque se te planta el SEPRON a la Guardia Civil y te cae un puro de mucho cuidado. Luego ver que esta gente se lleve las manos a la cabeza, pues desde luego es no sé, es sorprendente. Hablamos de si de verdad queremos un pacto o usamos el cambio climático como excusa. Ajá. Si de verdad se lo creyesen, oye, yo no estaría de acuerdo, pero bueno, el problema es que es un fraude más. Si de verdad esta gente se tomase en serio el cambio climático y se tomase en serio las políticas que han puesto encima de la mesa para, por ejemplo, avanzar en una transición justa, podríamos irnos a Andorra y preguntar, en Andorra y en su comarca, ¿qué pasa con el nudo Mudéjar? Resulta que es que aquí nos estamos escudando en una política medioambiental que, en vez de basarse en el sentido común y en los datos, está secuestrada por un fanatismo ecologista que nadie entiende muy bien el porqué. Y la realidad es que la transición ecológica demuestra que lo que este gobierno hace es un timo climático en toda regla, ¿no? Lo que no se puede es estar todo el día apelando a una serie de políticas para mejorar esta transición y luego dejar abandonados a los aragoneses.
2: Yo creo que mencionaba antes, pero lo mencionaba José también, ¿no? Se ha utilizado el cambio climático para lo que interesa, ¿no? Y también se iba a electrificar la economía para generar empleo rural con las renovables. Era mentira, no se genera empleo en el medio rural con las renovables, ¿no? Por ejemplo, yo creo que al final es un debate casi constante, ¿no?, que tenemos y que tenemos que seguir teniendo, pero yo no creo que sea tanto un fanatismo como unos intereses muy particulares, ¿no?, que lo estamos viendo con ciertos intereses económicos que luego siempre salen a la luz. Yo considero que sí, es verdad que también, ¿no?, hilando un poquito con el tema de la ganadería, hay una gran realidad, que es que la administración española a veces es muy tediosa, ¿no?, y siempre hablamos de simplificar administrativamente, y más con la digitalización, que debería ser más sencillo, debería simplificar trámites, parece que es no has simplificado nada, has añadido un trámite más que ahora lo tienes que hacer por sede electrónica en vez de en la oficina, ¿no?, de Hacienda, por ejemplo. Entonces yo creo que hay un debate aquí de prohibiciones encubiertas, porque pones tantos papeles que al final acaba siendo una prohibición, a la de la ganadería, ¿no?, de el uso de las vías pecuarias, que ha habido debate de cuándo se pueden invadir, cuándo no, etcétera. Yo creo que hay un debate muy global que no cabe en un titular, no cabe en un vídeo de TikTok, ¿no?, como se hace la política hoy en día, pero que es clave para el futuro de este país y para el futuro de la mayoría del territorio.
0: Y hay otro debate, ¿verdad?, local, los municipios, los pequeños pueblos.
2: Claro, la capacidad que tienen de autorregularse, como ellos
0: quieran. Claro, estos que estamos viendo que tienen que ser o confinados o evacuados, con un sufrimiento y una tensión enorme para sus habitantes, que no saben si volverán a sus casas, si estará todo quemado o no, cómo pueden limpiar el entorno de sus municipios. Estos días se está hablando, tanta maleza, tanto matorral después de una primavera lluviosa es lo que genera, sobre todo, que estos incendios se propaguen y amenacen núcleos urbanos. De hecho, los operativos de extinción se han tenido que ocupar y se están ocupando de salvaguardar los núcleos urbanos. Porque para muchos, escuchas a bomberos y dicen: no, si esto es inextinguible.
2: Protegemos, estamos hablando creo que son de sexta generación, ¿no?
0: Sí, se llaman a los incendios. Pero sobre todo, que al final, que queme hasta que llegue a un cortafuegos o a un sitio donde se pare de quemar. Cambiamos de tercio. Yo me despedí la semana pasada, lo recordaréis, diciendo: hablaremos de Zapatero. Yo cumplo las promesas.
1: Hombre, lo tenías fácil decir ya. Que vamos a hablar de Zapatero.
0: Pero bueno, la entrevista. Pero eso fue la semana pasada. Pero la actualidad me podía haber llevado. Pero he mantenido este asunto de Zapatero. Uh-huh. No sé, ¿os aclaró algo la entrevista con Javier Ruiz?
1: A mí totalmente, Zapatero es una persona...
0: ¿Te aclaró algo? Cuida con la ironía,
1: sí, sí.
0: ¿Eh?
1: No, yo, vamos...
0: A ver, sí, dime.
1: Yo tenía mis sospechas y ese masaje que le hizo en Mañaneros el señor Ruiz, pues me las confirmó todas una detrás de otra. Zapatero es un impresentable, dedicó un espacio en la televisión que pagamos entre todos a reírse en la cara de los españoles y cada día tengo más claro que es lo peor que le ha pasado a la política española y que tiene un pie dentro de la cárcel ya.
0: Pues ha sido muy contundente, sí, José. Sí. ¿Y a ti, David?
2: Yo es que de verdad que no entendí el porqué y el para qué, ¿no? Porque hay explicaciones, no hemos visto
0: se
2: ninguna.
0: Se supone que el para qué era eso, ¿no?
2: Claro,
0: para dar explicaciones.
2: Pero no ha habido explicaciones, ¿no? Cuando le preguntan, ¿no? El meollo, ¿no? Las joyas.
0: Las joyas famosas.
2: Bueno, sí. Ahí las tenía ahí, no sabía para qué. O sea, dijo algo así como, sí. Las tenía, no las
0: no
2: consideraba
0: tenía
2: patrimonio.
0: Creo que fue ni uso ni destino.
1: Es afán, algo así. Afán patrimonial.
2: Sí.
1: Que le expliquen a un autónomo que se equivoca a la hora de hacer el modelo 100 en la declaración de la renta, que no lo declara porque no tenía afán patrimonial.
0: Unas joyas que no tenían uso ni destino.
2: Y tampoco le preguntaron, son de Arabia Saudí, dijo, no, lo dirá ante la justicia. Oiga, pues entonces, ¿para qué das una entrevista? Si no vas a decir nada que no estés diciendo. O sea, lo vi todo un paripé, una tomadura de pelo, una no explicación de la realidad, ¿no? De, pues vamos a darle vueltas a esto, a parecer que damos explicaciones cuando no lo estamos haciendo. Que cualquiera que lea el titular de Zapatero va a una entrevista. Ah, bueno, pues cualquiera que sea un poco simpatizante de él pueda decir, bueno, ha ido a dar explicaciones, pero si ves la entrevista, no ha dado ninguna explicación. Si se ha exculpado de todo, está en su derecho a hacerlo,
0: sí,
2: pero
0: se
2: lo tiene que demostrar ante la justicia.
0: A negar. A mí lo que me llamó la atención, porque para eso entras en una entrevista, me parece a mí, cuando le dicen, oiga, Julito Martínez, su amigo, ha dicho esto, esto y esto. Ahí sí que le repreguntó. No voy a entrar en la estrategia de defensa de nadie. Quiero decir, a mí me extrañó porque este tío te está diciendo, como mínimo, te está contradiciendo a todo lo que has dicho tú cuando no desmentir y tienes la oportunidad
2: de desmentirlo otra vez.
0: No, me meto en la estrategia de defensa de los demás. O ya se lo dirá al juez.
2: Y que
0: cuando estuvo con el juez Calama
2: puso...
0: tampoco aclaró muchas cosas.
2: No.
0: Se sonríe José como diciendo...
1: Es que, a ver, bueno, yo a puedo ver, entender y lo digo desde el máximo respeto.
0: No,
1: yo sé que Zapatero es una persona muy apreciada por parte de una parte de los españoles que tienen mucha confianza en él y puedo imaginar que la decepción que pueden llegar a tener viendo todo lo que ha hecho este personaje, pues es profunda. Entiendo que haya todavía que pueda mantener la buena fe en su palabra. Para mí este señor es un fraude y es uno de los mayores ejemplos de lo que significa la mentira y la manipulación en política. Entonces, ¿cómo está respondiendo? No, pues a mí no me sorprende absolutamente nada. Yo es que, al revés, yo estoy muy contento. O sea, creo que la degradación que ha tenido el Partido Socialista en España, todo lo que hemos visto después, se explica porque lo inició el señor Rodríguez Zapatero, que años después pues lo hemos pasado, ¿no? Como si fuera una especie de Gandhi, y ahora estamos descubriendo cuál era su verdadera cara desde un principio. Todo lo que empezó con Zapatero espero que también acabe con él. Entonces yo pues no puedo estar más que contento.
0: Ha pasado José de Bambi, que le llamaban, a Gandhi.
1: Sí. Bueno, pues ya hemos visto Bambi, ¿no?
0: Ya. Bueno, por cerrar el tema Zapatero, David.
2: Yo de verdad que aceleren el tema judicial para que conozcamos la verdad de verdad. La verdad de verdad.
0: Sí,
2: porque estoy muy cansado y creo que la ciudad también de que se le tome el pelo, de que se den explicaciones que no son explicaciones, que son justificaciones, y que no se responda a las preguntas de verdad que se están planteando encima de la mesa, porque creo que todo lo que no sea eso es faltar al respeto a la inteligencia.
0: Sí.
1: Que lo decía buenas, ¿eh? No quiero ofender a nadie. Sí. A mí una cosa que me da mucha pena, sobre todo desde que el señor Zapatero entró activamente en política, es que en España no exista un partido socialdemócrata normal, un partido con alturas de Estado. Por eso decía que empezó todo con él. Es una pena que en España tengamos secuestrada una de las piezas que tendría que ser una de las patas fundamentales de nuestro Estado institucional en manos de esta gente que con los años lo que estamos viendo es que es una panda de chusma, de carroña, que ha venido aquí a lo que ha venido.
0: No querías ofender a Gandhi y su memoria, ¿no?
1: Bueno.
0: Quiero decir, las comparaciones son odiosas.
1: Siempre.
0: Es un tono veraniego el que estamos dando, pero el fondo de la cuestión es muy serio,
2: grave.
0: Muy grave y muy serio, de un expresidente del gobierno de España. Veremos a ver, como siempre, esperaremos a los caminos de la justicia. Cambio radicalmente de tema, ya que estamos en verano, vacaciones. A ver, ¿cómo se entiende, cómo entendéis vosotros que sigamos batiendo, es verdad, récords de llegadas de turistas a nuestro país, a pesar de todo? Y a pesar del cambio climático también, siguen viniendo.
2: Otro tema.
0: Y al mismo tiempo, un tercio de los españoles, según recientes encuestas, no pueden permitirse ni una semanita de vacaciones. ¿Dónde ha quedado el cohete? Pues ¿qué explicación le dais a esto?
1: La explicación es muy sencilla. En España vivimos una gran situación económica, pero lo que tenemos no es una crisis económica, es una crisis de renta. Esto mucha gente lo venimos denunciando desde hace años. En España existe un problema estructural que sufrimos sobre todo los jóvenes en cuanto a nuestra capacidad de ahorro y a nuestro poder adquisitivo. Es consecuencia de cuáles han sido las políticas de este gobierno en materia económica, que ha ignorado conceptos como la inflación, que ha ignorado conceptos como puede ser el ahorro, y bueno, pues es en este momento, ¿no?, en el que se supone que estamos mejor que nunca según nuestro ministro de Economía, pues la realidad la tenemos ahí. Que los españoles tengan esta situación quiere decir que al bolsillo de cada ciudadano llega menos dinero que nunca, y luego además es importante señalar que el Estado y el Gobierno le saca más pasta que nunca.
2: Sí, no, creo que esta última declaración de la renta fue histórica, ¿no? Recaudación, sí, por parte de Hacienda, sí. como dato.
1: Zapatero no aportó tanto, ¿eh?
2: Yo creo que es un empobrecimiento tremendo de la sociedad española, una desaparición de la clase media, que es una cuestión que se habló en un momento, parece que ha desaparecido un poco del debate público, pero creo que es una realidad completamente palpable que cualquiera que mire un poco la realidad es consciente, ¿no? Antes una clase media, una familia normal, se podía permitir unas vacaciones de una semana en algún sitio, ahora es completamente inasumible, ¿no? ¿Qué porcentaje de la población española se puede ir una semana fuera, siendo cuatro, ¿no? En la unidad familiar, por ejemplo, pues algún dato estará y estoy convencido de que es mucho más bajo que hace 20 años. Y yo creo que lo dramático, eso también hay una cosa que leí esta semana, ¿no? Que con la turistificación masiva de España, ya sale bastante más barato para un español y sale extranjero de vacaciones que quedarse en su propio país, porque un apartamento en la playa o en el Pirineo es más caro que todo incluido en Punta Cana.
0: Sí.
2: Hablo así un poco como el chascarrillo, ¿no? Un poco de verano, pero es verdad, yo creo que España se ha puesto imposible para los locales, se ha puesto muy accesible para los ricos de fuera, ¿no? Que cada año son más, y no sé cuántos millones de visitantes íbamos a tener este año. Y
0: estamos sobre los 100 millones.
2: 100 millones, rozando. Que yo creo esa que hay un punto, ¿no?, de crisis casi de capacidad de tener a gente, ¿no?, de visita en el
0: y
2: país.
0: Y más con el eclipse.
2: Y yo iba a comentar que a mí miedo me da el eclipse en las zonas rurales, en Teruel, que tenemos la suerte de que sea, y bueno, gran parte de la provincia de Zaragoza, tenemos la suerte de que sea un entorno privilegiado para vivirlo el próximo día 12. Y me da un poco de miedo el colapso que pueda haber, que es lo que hay cuando viene mucha gente de golpe a zonas que no estamos preparadas, ¿no?, para cogerlas.
0: El gobierno de Aragón valoraba una horquilla, es que es muy complicado, de entre 200.000 y 4 millones de visitantes, sí, claro, en Aragón. Parecen las horquillas de Tezanos en el CIS. En fin, en cualquier caso, dificultades de los españoles. Los precios, según este estudio, de los hoteles se han disparado, han crecido mucho en el último año, los últimos años, pero evidentemente hay gente que sí que lo está dispuesta a pagarlo, y el españolito de a pie, como decía David, esa clase media que ha quedado tocada, y es verdad,
2: si pues no, casi desaparecida,
0: que no lo pueden asumir.
1: Yo creo que es importante también analizarlo, como cualquier moneda tiene dos caras, ¿no?
0: Sí.
1: El problema no está tanto el que el precio haya aumentado porque sí, es que igual tenemos una crisis de inflación y de ahorro en lo que son las familias españolas, que lo explicaría antes, pero tiene su vertiente positiva. Siempre se había criticado que España era un país de turismo de pandereta, de sol y de playa.
0: Sí.
1: También lo que hemos tenido en este país es una mejora de lo que es el modelo de nuestro sector de turismo, un turismo que ofrece mayor calidad, que da mejores condiciones laborales también a las personas que se dedican a él, y oye, pues también tratar de criminalizar, como se hace muchas veces, al sector turístico no es la solución, sobre todo cuando tenemos unos problemas endémicos en las familias españolas en cuanto se refiere a la economía, que lo podríamos arreglar mucho antes.
2: Yo creo que el problema del turismo no es morir de éxito, y lo que pasa en
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